0: 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No creas que ese desierto nunca terminará, no se acabará. Al contrario, cree cada día más y que tu fe esté puesta en lo que viene y no en lo que estás pasando. Que tu mirada siga fija en Jesús, porque no hay otra forma de salir adelante sino a través de Él.
1: Saldrás adelante porque Dios no te dejará nunca. Dice la palabra de Dios en Isaías 41:10. Por tanto, no tengan miedo, porque yo soy su Dios y estoy con ustedes. Mi mano victoriosa les dará fuerza y ayuda. Mi mano victoriosa siempre les dará su apoyo.
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0: Y Cable al Cielo te da la bienvenida. Hola, hola, qué bueno es compartir este tiempo a través de Gospel FM, así que preparadísimos para hacer como cada día nuestro devocional, infaltable, insustituible. ¿Es así, señor Walter Echeverry? ¿Cómo
1: así
0: estás?
1: Es. Mejor no lo podría haber dicho, realmente insustituible es la palabra adecuada, correcta, porque no se puede reemplazar con nada la palabra de Dios y mucho menos su amor. Por supuesto, así que lo compartimos a través del aire de Gospel FM 88.1 MHz y en la web reydereyes.com.ar.
0: Y ya compartimos, hablando de eso, nuestra cita de hoy,
1: que le corresponde a Lisa Bevere y dice: creo que los ataques a tu vida tienen mucho más que ver con quién podría ser en el futuro

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0: Y esa es nuestra oración, que Dios cada día habla en nuestros corazones. Y vamos a compartir Efesios 6, de los versículos 14 al 17. Manténganse firmes, ceñidos con el cinturón de la verdad, protegidos por la coraza de justicia, calzados con la disposición de proclamar el Evangelio de la paz. Además de todo esto, tomen el escudo de la fe, con el cual pueden apagar todas las flechas encendidas del maligno. Tomen el casco de la salvación y la espada del Espíritu, que es la palabra de Dios.

Evangelio es la fuerza que nos impulsa a levantarnos cada mañana con esperanza y es nuestra motivación para seguir avanzando en esta batalla. Las buenas noticias que hemos creído le dan sentido a nuestra vida y ante eso no podemos quedarnos quietos. Esta es la razón por la que Pablo relaciona el Evangelio con nuestros zapatos. Nos invita a ir calzados con la disposición de proclamar el Evangelio de la paz y ahora es fácil ver la conexión que existe entre ambos, ¿verdad? Si lo que he dicho no es suficiente todavía, hay más buenas noticias. Al convertirnos en mensajeros del Evangelio en movimiento, nos ayuda a no quedarnos atrapados en las arenas movedizas conformadas por las ideas equivocadas, sino que nos mueve hacia adelante para salir del estancamiento. No importa en cuántos valles de oscuridad te puedas encontrar, nada puede detenerte cuando estás lleno de la paz de Dios. Es importante recalcar que cuando el mensaje de la salvación nos encuentra, somos equipados automáticamente con la capacidad de impactar la vida de los demás. Ahí radica la importancia de todo, en dejar de ser creyentes pasivos para convertirnos en verdaderos seguidores de Jesús, en embajadores de su paz, amor y esperanza. Las buenas noticias del Señor nos convierten en personas que actúan. Por lo tanto, si hoy te sentís rodeado de oscuridad, ponete el calzado correcto y deja que el gozo producido por el mensaje de la salvación de Jesús te impulse hacia adelante. Es mi oración que las palabras de Pablo se cumplan en tu vida y que la paz de Dios, que sobrepasa todo entendimiento, cuide tu corazón y tus pensamientos en Cristo Jesús.

Y que el Espíritu Santo siempre hable a nuestros corazones y nos llene de su presencia, nos llene cada día de su sabiduría. Y así como los antiguos mensajeros llevaban las buenas nuevas de las victorias en las guerras, nosotros también podemos movilizarnos para llevar el Evangelio a todos los rincones. La obra de Jesús no se detiene en un punto fijo, sino que está en constante movimiento, buscando alcanzar corazones, transformar vidas. Por eso entremos hoy en la presencia de Dios, pidiéndole que nos ayude a ser portadores activos de esta buena noticia. El Evangelio no es solo una creencia pasiva, sino un mensaje que nos impulsa a la acción. Salgamos del estancamiento espiritual para poder avanzar en la fe y servicio a los demás. El mensaje del Evangelio nos orienta a través de las dificultades. Por eso permitamos hoy que su melodía oriente sus pasos y nos lleve a donde necesitamos estar, trayendo luz, vida a nuestro transitar y hacia los que nos rodean. ¿Qué te parece si, para ir cerrando este espacio de reflexión que hacemos juntos, hacemos también esta oración?

Amado Dios, hoy quiero agradecerte por el regalo que me das a través de tu palabra. Lléname, Señor, de sabiduría, lléname de esperanza. Permitime ser mensajero de las buenas nuevas del Evangelio y transformarme primero a mí para poder impactar la vida de los demás. Quiero llevar la paz, quiero llevar el amor de Cristo a quienes me rodean y que mis pasos estén guiados por la melodía de tu verdad. Lléname, lléname, Señor, del gozo de tu salvación, impulsándome a avanzar con fe y valentía hacia adelante. En el nombre de Jesús. Amén.

0: Muy bien, y así de esta forma estamos concluyendo una vez más Cable al Cielo por Gospel FM, como siempre agradeciendo a nuestra audiencia. Nos vamos.
1: Nos vamos, nos despedimos, que tengan una hermosa jornada, sean sorprendidos por Dios. Chau, chau, gracias.
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1: Quiero compartirles lo que el Salmo 139 dice en algunos de los versículos, y también los que estuvieron el domingo pasado, cuando hablamos de la perseverancia, hablamos de la importancia de no desistir, de no dejar de obedecer a Dios cada día un poco más. Nosotros no somos de los que cada día retrocedemos un poquito, sino que cada día avanzamos un poquito. Se puede dar un pasito atrás, casi nadie lo nota, pero Dios sabe que cada día estamos más fríos, más incrédulos, más distantes, y cada día más. Porque así es como se alejan los grandes buques. Los grandes buques se alejan del puerto seguro. ¿Cómo se alejan? Se alejan porque pierden las amarras, porque no está el ancla, porque suelta aquello que lo había ligado al lugar seguro. Y cada día, a través de las diferentes corrientes, se va alejando más, se va alejando más. Y después queda a la deriva. A veces uno se pregunta, ¿por qué la gente deja de creer? ¿Por qué se aleja del Evangelio? ¿Por qué vuelve? Claro, yo estoy pastoreando a muchos hace... ¿Cuántos vamos a cumplir? 46 años de ministerio. ¿Eh? 45, 46, ya perdí la cuenta. Entonces uno ve a lo largo de los años que algunos jovencitos, jovencitos llenos de entusiasmo, de pasión, los volvemos a ver. Tal vez cuando viajo a alguna provincia, aquí en la iglesia, en algún lugar, ya con 30 años más. Y con la imagen, las huellas que deja el mundo, porque el mundo y el diablo siempre paga mal. Te ofrece lo mejor, pero te da lo peor. Eso es lo que le pasó a los primeros padres espirituales. Les ofreció lo mejor y terminaron viviendo lo peor, que se trasladó a cada generación, que gracias a la obra de Jesús fue hoy, a través de Cristo, que esa naturaleza pecaminosa fue vencida. Nosotros tenemos una naturaleza que venció. Hijitos, ustedes han vencido, porque más grande es el que está en ustedes que está en el mundo. Ahora, se necesitó el sacrificio del Cordero de Dios. Ahora, ¿cómo una persona se enfría, se aleja de las cosas de Dios? Bueno, es un pasito a la vez, un domingo a la vez, un día a la vez, ¿no? Empieza a tener razonamientos humanos diciendo, pero al final no todos son tan santos, al final las personas que yo confiaba no eran confiables en el mundo, en la iglesia, en el lugar donde uno se encuentra y cree en alguien. Y no podemos la confianza en alguien. Tenemos que confiar y arraigarnos cada día más en lo que permanece. Porque el mundo pasa, los hombres pasan, los influencers, hoy es la época de los influencers pasan, no van a vivir como Moisés o como Matusalén. Todo pasa. El que sigue siendo relevante de generación en generación es Jesús. Uno puede quedar deslumbrado con alguien que te llene de razones de por qué no creer. Pero lo que permanece es, sigue siendo la verdad eterna, el creador de los cielos y de la tierra, el que te conoció, el que te formó, el que te guardó, el que tiene planes para tu vida. Ahora recuerda, se puede agradar a Dios cada día un pasito más o se puede retroceder en la fe un poco más. Uno va perdiendo la firmeza que nos sujetó a la palabra, ¿no? Esto es verdad. Me congrego porque amo a Dios, no porque alguien me obliga a congregarme. Voy a la iglesia porque amo a Dios, porque siento que encontré la verdad, porque siento que ese vacío que siempre estuvo dentro mío y esa falta de paz y de propósito se llenó, se completó. Hoy tengo fuerzas extras para servir a Dios, para salir a las calles. Yo estoy mal, pero ayudo al que está peor. Porque los que fueron ayer, no es que están joya. No, la están pasando mal, pero encuentran a alguien que está peor y le dan una palabra de aliento. Lo que hace diferente al cristiano es que encuentra una razón, un propósito para vivir. Y ese propósito es Cristo, es amor, es compasión. Jesús tuvo compasión de la gente. Y no solamente que tuvo compasión, sino que se acercó a las personas necesitadas. Y luego le dijo a los discípulos, ahora ustedes denle de comer. Dando a entender que ahora la función que él pudo realizar, la iglesia a lo largo y a lo ancho del mundo, debe continuar con la gran comisión. Y la autoridad que estaba sobre Jesús ahora está sobre la iglesia y el Espíritu de Dios sigue estando aquí entre nosotros. Y él dijo, hoy se ha cumplido esta palabra. Entonces cuando la gente dice, bueno, el evangelio fue, las figuras religiosas me defraudaron, lo que sea, pero usted tiene que levantar los ojos al cielo y ver a aquel que fue fiel hasta la muerte y por lo cual Dios lo exaltó y le dio un nombre que es sobre todo nombre, y se sentó a la diestra del Padre. Y el hecho de estar sentado habla de autoridad, de dominio, de gobierno y de reinado. A él nadie lo va a poder mover de ahí, porque él fue fiel. Y ustedes son hijos de Dios. Amén. Y ese encuentro con Jesús es transformador. Es a más fe, más revelación de su presencia. Más conocimiento de su voluntad. Más de su carácter. Eso se llama fruto. Se llama metamorfosis espiritual, una transformación casi diaria que nos hace cada día más parecidos a Jesús. Por eso a muchos de los discípulos en el Nuevo Testamento la gente se asombraba que tenían rasgos de la imagen de Jesús, hablaban como Jesús, tenían la autoridad de Jesús, tenían la pasión que estaba en Jesús, hasta los llamaron cristianos. Cristianos era una forma de decir, estas personas son cristos chiquititos, pequeños. El llamarse cristiano era decir, yo soy un representante de Cristo, pero no estoy a la altura, estoy así, no llego. Entonces cada día más, diga conmigo, cada día más de Dios, más amor, más adoración. Y el enemigo y el mundo pasa y las tentaciones nos dicen, soltá amarras, desligate de la palabra, olvídate de la voluntad de Dios, dejá de escuchar palabra de Dios, dejá de escuchar música cristiana que te impulse a doblar tus rodillas y honrarlo, y comenzá a hablar palabras o un lenguaje de orgullo y escuchar canciones que dicen yo hago lo que me da la gana, no necesito quien me dirija, quien me guíe. Y eso en realidad, separados de Dios, dice la Biblia, desconectados de Dios, nada podemos hacer, nada. lo dice la palabra. Entonces, cuando estamos unidos a Dios, conectados con Dios, damos fruto. El poder de Dios fluye a través de su presencia y somos como el árbol plantado junto a corrientes de aguas, y no importa la temporada. Hay temporadas de sequía, hay temporadas de frío, hay temporadas de mucho calor, pero dice el libro de Jeremías, a ese árbol plantado y arraigado en las aguas y se nutre de lo que Dios le da, no del mundo, de lo que Dios le da, no le afectan las malas épocas. Estamos viviendo una mala época, pero usted va a dar fruto, y dice que las hojas van a estar siempre verdes. Es decir, siempre usted va a estar resplandeciente. Ah, ese amén no me convenció. Y a su nombre. La semana pasada Dios nos habló acerca de la insistencia, de no desistir, de correr con paciencia la carrera que tenemos por delante. Nos habló de la importancia de perder peso. Tómelo, recíbalo. En todas las áreas de la vida. Perder peso, que es el pecado, que es el agobio, que son las cargas emocionales que están impidiéndonos avanzar espiritualmente, y correr con paciencia, un paso a la vez, pero siempre en dirección a Cristo. Entonces, cuando venga la tentación de retroceder, de desistir, recuerde que el Espíritu del Señor está sobre nosotros, y recuerde que el accionar del mundo, de la cultura del mundo, es llenarse de ira. No puedo verte tan bien. No puedo verte tan apasionado por Dios. Eso es lo que hicieron con Jesús. Lo persiguieron, se burlaban. Aún sus propios hermanos de sangre no creyeron en Él. Pero qué hermoso es saber quién es Dios. El Salmo 139, voy a leer algunos versículos y luego voy a leer más. Pero mire lo que dice el Salmo 139. Oh Señor, en la Nueva Traducción Viviente, has examinado mi corazón y sabes todo. Usted tiene un Dios que sabe todo de usted. Y aún así lo quiere, lo ama. Así que no tiene que ser hipócrita con Dios. Es el Dios, acá estoy bien, ¿eh? No. Porque Dios ya sabe. Conoce todo lo que está en su corazón, todo lo que habló, todo lo que pensó. Hola. Conoce todo acerca. Dice, sabes cuando me siento y sabes cuando me levanto. Conoces mis pensamientos. Aún cuando me encuentro lejos, me ves cuando viajo y cuando descanso en casa. Sabes todo lo que hago, mamita. Todo, todo. Sabes lo que voy a decir, incluso antes que lo diga. Señor, vas delante y detrás de mí. Esto me gusta. Vas delante y detrás de mí. Y pones tu mano de bendición sobre mi cabeza. Wow. Es decir, usted está en el medio de la parada de acá en Cabildo, y el Señor dice, acá está mi ungido, acá está mi hijo, y pongo mi mano de bendición sobre eso. Eso dice. ¿Cómo no darle un aplauso al Rey de Reyes? Semejante. Ahora, acá se mezclan todos los atributos de Dios, de su carácter: omnisciente, omnipotente, omnipresente. Todo lo que el hombre es limitado, Dios es extraordinario. Tan extraordinario como pensar que Dios es, o Jesús fue hombre y Dios a la vez, y que de alguna manera todo lo que hizo Jesús lo hizo como hombre, pero a la vez era Dios. y la naturaleza divina estaba dentro de la naturaleza humana, pero no influía en el rendimiento de Jesús. La comunión con Dios era lo que le ungía a Jesús. En una sola oportunidad Jesús dejó ver lo que estaba dentro, y fue en el monte de la transfiguración. Entonces hay ciertas verdades bíblicas que son difíciles de entender, y el salmista está diciendo: esto que eres tú, Señor, es demasiado maravilloso para mí, es tan elevado que no puedo entenderlo. Jamás podría escaparme de tu espíritu. Si usted se quiere esconder para hablar mal de alguien, por más que se meta donde se meta, diciendo: espero que nadie me escuche, mire esta verdad, anótela, ¿no? Jamás podré esconderme de tu espíritu, jamás podré huir de tu presencia, pero ni siquiera en la oscuridad, es decir, me voy a poner en el lugar más oscuro, puedo esconderme de ti. Para ti la noche

decir, la tiniebla, la oscuridad es tan brillante como el día. Tremendo. La oscuridad y la luz te son lo mismo. Tú creaste las delicadas partes internas de mi cuerpo y me entretejiste en el vientre de mi madre. Gracias por hacerme maravillosamente complejo. Usted decía, vio que soy medio raro ya, ahí está. Usted es único. Tiene rasgos que Dios le dio para su gloria y su honra. Y que un paso más cada día en la voluntad de Dios, cada día eso maravillosamente diseñado por Dios, obra maestra del Creador, se va a dar a conocer. Ahora, tal vez usted dice, el pastor me está leyendo un libro de ánimo, de esos libros que son inspiradores. No, esto es la Biblia, esto es la palabra de Dios. Esto es tu fino trabajo, dice más adelante, es maravilloso, lo sé muy bien. Me viste antes de que naciera. Cada día de mi vida estaba registrado en tu libro. Cada momento fue diseñado antes que pasara. Dios ya te dio la respuesta a tu necesidad antes que el problema ocurra. Solo tienes que consultar el libro de Dios, porque cuando el hombre iba a pecar, ya Dios le había resuelto el problema, porque había preparado un Salvador. Siempre en Dios están todas las respuestas que necesitamos en nuestras vidas. Cada momento, levante sus manos y lo declaro sobre su vida. Cada momento de tu vida fue diseñado por Dios antes que pasara, y Dios tiene preciosos pensamientos acerca de mí, oh Dios. Gloria a Dios. Dios piensa bien de ti. Algunos se han preguntado en la vida, ¿qué pensará Dios de mí? Bien. No lo creen, pero es así. Porque están cubiertos por la sangre de Cristo, quien nos ha redimido de toda maldad. Vamos, dale ese aplauso. No se pueden enumerar esos hermosos y preciosos y maravillosos pensamientos. Ni siquiera puedo contarlo, suman más que los granos de arena. Cuando me despierto, todavía estás conmigo. Conocí gente que me han dicho, pastor, por favor, no me hable, no me diga nada durante toda la mañana. No tengo un buen despertar. No tengo buen humor al despertarme. Sin embargo, la Biblia dice que cuando te despiertas, todavía ahí está el Señor. Examíname, oh Dios. Ahora está la parte más profunda. Examíname, oh Dios. Esta es una oración. Dígalo conmigo y léalo acá. Examíname, oh Dios, y conoce mi corazón. Pruébame y conoce los pensamientos que me inquietan. Señálame cualquier cosa en mí que te ofenda y guíame por el camino de la vida eterna. Yo le pido que este salmo que el pastor hoy está compartiendo, y lo vamos a desglosar un poquitito después, lo lleve a su casa. Amén. Lo lleve en su corazón y todos los días lo pueda volver a leer. Amén. No escuché ningún. No es una orden, es una enseñanza. Es la naturaleza de cómo Dios obra. Es a través de su palabra. ¿Por qué? Porque si no escuchamos su palabra en nosotros, como dice Hebreos capítulo 10. Hebreos capítulo 10, versículo 35.
En nosotros está la naturaleza constante y permanente de volver atrás. Y los autores de los libros, especialmente el autor del libro a los Hebreos, tenía el mensaje claro y preciso a este grupo de cristianos que habían experimentado la gracia de Dios, la gracia por medio de la fe, que querían volver a las obras que habían dejado atrás. Y entonces el autor les dice: por lo tanto, no desechen la firme confianza que tienen en el Señor. ¿Cuántos de ustedes tienen una firme confianza en el Señor? ¿Tienen una firme confianza en el Señor? Algunos levantan la mano por acá. ¿Qué significa eso? Es una mazo. No. Declaro por fe que tengo una firme confianza en el Señor. Tengan presente la gran recompensa que les espera. Perseverar con paciencia es lo que necesitan ahora para seguir haciendo la voluntad de Dios. Perseverar con paciencia significa avanzar. Significa avanzar. Perseverar con paciencia haciendo la voluntad de Dios. Entonces ustedes recibirán todo lo que Dios ha prometido y todas las maravillosas obras y diseños exclusivos, maravillosamente complejos, que Dios preparó para ti. Amén. Gloria a Dios. Gloria a Dios. Siento los cielos abiertos ahora. Estamos entendiendo que es tiempo de reconstruir, es tiempo de quitar los escombros, es tiempo de volver a decirle a Dios: llena este templo con tu presencia, lléname con poder cada día más. Entonces recibirán todo lo que Él ha prometido. Pero nosotros no somos de los que se apartan de Dios para su propia destrucción. Nosotros no somos, dice el autor, de los que van desligándose del lugar firme y seguro. Nosotros somos de los fieles. Hay dos clases de personas: los que retroceden o los fieles que dicen: nuestra naturaleza tal vez nos quiera hacer retroceder, pero nosotros no somos de los que retroceden, sino de los que avanzan. Somos de los fieles para llegar a que nuestras almas sean salvas. Vamos, dale ese aplauso a nuestros... ¿Cuántos fieles hay aquí? No somos de los que retrocedemos. Somos de los que amamos cada día más. ¡Aleluya! Esa es la clave que nos lleva a experimentar el poder de Dios. El no desistir. Nosotros no somos de los que retrocedemos. La semana pasada vimos las áreas de nuestra vida que Dios quiere completar. ¿Se acuerdan que Eliseo le dijo al rey: ¿por qué no seguiste completando con esa acción de golpear la tierra todo lo que Dios tenía previsto para ti y para tu pueblo? A causa de tu accionar a medias, perdiste experimentar una victoria total. Y yo me puse a pensar en qué cosas, en qué áreas necesitamos una victoria mayor. Primero, una decisión de un cambio mayor en esa insistencia y perseverancia en nuestra transformación interior. El enojo, el vivir lleno de ira, el vivir dominado por el mal carácter, son áreas de nuestra vida que no pueden permanecer constantemente. Necesita ser transformado día a día. La naturaleza rencorosa debe ser vencida. El orgullo de confiar
en uno mismo debe quedar al lado la hipocresía, la

Él que merece toda gloria y honra, que tenés vida en este mundo y eternidad. Cuando todo se termine, en realidad nosotros vamos a seguir adorando al Señor eternamente. Entonces, el Cordero que fue inmolado es digno de recibir toda la gloria, la honra y la gloria. El Cordero que fue inmolado, es decir, que fue sacrificado por nosotros. Y es ahí donde nosotros tenemos que decir: no voy a desistir. Algunos desisten en avanzar en el conocimiento de la palabra. Efesios capítulo 3 dice: ustedes tienen que ser plenamente capaces de comprender con todos los santos cuál es la anchura, la longitud, la profundidad, la altura, y de conocer el amor de Cristo que excede a todo conocimiento, para que sean llenos de toda la plenitud de Dios. Toda esa plenitud se obtiene cuando diligentemente leemos la palabra, donde cada día nos sumergimos un poco más. Yo les comenté mi testimonio personal de una vida ligada a la palabra, de una vida dedicada al estudio de la palabra y luego enseñar la palabra, porque mi primer ministerio, luego que me gradué con Betty, fue ser profesor del seminario por muchos años, desde las 7:30 de la mañana allí estaba enseñando los diferentes materias que me tocaba enseñar en esos semestres. Conocía la palabra, conocía el Espíritu Santo. Teníamos devocionales con los estudiantes durante todas las mañanas. Pero un día el Señor me dijo, de alguna manera, no me lo dijo así porque no me dio a entender, pero que Él tenía planes maravillosos que estaban por delante y que yo tenía, como digo ahora, cada día sumergirme más en el conocimiento de Él. Y Él me inquietó diciendo: con tan poco te vas a conformar. Y es por eso que el Eliseo se enojó con el rey y le dijo: ¿por qué te conformaste con tan poco? Ahora vas a ser un rey mediocre, cuando yo te quería dar victoria total. Me parece que se va, en vez gozoso se va a ir preocupado de acá. Pero no, porque Dios es un Dios de gracia y le habla antes. Y ustedes están diseñados por Dios para grandes cosas. No dejen las grandezas de Dios en la mediocridad. Así como has crecido y muchos de ustedes se han preparado y han estudiado y han hecho máster y tienen no sé cuántos títulos y hacen online un título acá y otro título allá. Hoy hay gente que se prepara por todo el mundo y tienen la capacidad de ensanchar su conocimiento humano. Prepárese para ensanchar su conocimiento de la grandeza de Dios, porque no, Dios no quiere cristianos a medias. Lo está tomando para su vida. Y Dios me hablaba cuando terminaba las reuniones aquí en Olazábal y teníamos un gran avivamiento a las puertas y miles y miles y miles de personas que iban a venir, millones en el mundo. Pero claro, Él no me dijo la historia, me decía: con tan poco te vas a conformar. Y le digo: Señor, pero desde que soy joven estoy con la Biblia. Sigue más. Y después entendí que cada versículo que lees es una palabra que abre un conducto interior que purifica el corazón. La limpieza interior, así como hay instrumentos o materiales o químicos para destapar cañerías tapadas, lo que provoca una apertura interior es la palabra. Yo lo viví cada día más. No es que va a estar todo el día leyendo la Biblia, trabajando. Yo también, desde la mañana hasta la noche, tenía radio, oración.

0: oración, discipulado, instituto bíblico, cultos martes, jueves, y bueno, siempre había algo, consejería, pero cuando escuchaba la voz de Dios me decía: no te conformes con tan poco. Y yo siento que esta generación del 2024 que está escuchando estos mensajes, no es casualidad, Dios te está diciendo a través de alguien que lo vivió: voy a volverlo a repetir. Algunos pastores venían acá después por miles y miles y miles y me decían: dame lo que tenés, con saco incluido, soplo, todo. ¿Y qué pasaba? Recibía el toque, pero no recibía lo más profundo, que es algo que ya tiene que ver con una decisión interior. Porque una cosa es la unción que se recibe a través de una impartición, y otra cosa es cuando se abren los conductos del interior de la persona, que hacen que después el aceite ese que recibe fluya. Porque Dios te puede usar a través de tantos ministros, pero si la unción no puede correr, porque hay áreas ya de años que están estorbando, como yo decía, malas costumbres, malos hábitos, porque es parte de la humanidad heredada, como dije hace un momento atrás. Pero hermanos, gloria a Dios porque alguien que lo vivió. No es que yo estoy agarrando un manual diciendo: bueno, hoy les voy a enseñar en la historia lo que pasó en Argentina. No, les estoy hablando lo que sigue pasando. Despiértate y comienza a darte cuenta que lo que viene es para ti también. Ahora, Dios no te va a decir como me dijo a mí, porque los pensamientos de Dios y la grandeza de Dios hace que Dios le hable a cada uno de una manera diferente. Dios no necesita. En una época, ¿se acuerda que usábamos papel carbónico? Y anotábamos y quedaba registrado en varias hojas, de acuerdo a la cantidad de papel. Algunos ni saben de lo que estamos hablando, ¿no? Pero no es que yo tengo un Dios que necesita decir algo y que quede copiado así en experiencias, para que todos copien la experiencia. La razón del por qué viene el avivamiento está escrita acá: consagración, búsqueda, pasión por Dios. Después, como Dios te hable y como Dios te impulse, y alguno me dirá: ¿y dónde estaba usted para que la unción venga? ¿Dónde iba a leer la Biblia? Yo le puedo decir a dónde, ya lo tengo registrado, pero no se lo voy a decir, porque Dios lo va a llevar. Y era un parque. Es más, le voy a contar algo que nunca conté. Día voy con el auto, estaba tan compenetrado en la lectura de la palabra que abrí la puerta, ya estoy hablando del año 90, 91, abrí la puerta del auto, yo tenía ahí la Biblia, tenía algo personal, y salgo y me doy la vuelta, encuentro el solcito y empiezo a leer la Biblia. No había nadie. Cuando vuelvo después de mucho tiempo de lectura de la Biblia, me siento, y ustedes saben lo que pasó. Lo que tenía, alguien sigilosamente me sacó, no sé, algo, documentos, cosas que pasaron. Pero nada. Digo, bueno, listo. ¿Será que lo que viene es grande? No, hay batallas, pero más grande es el que está conmigo. Pero yo estaba tan enfocado, no escuché nada. Simplemente decía: Señor, estas palabras te pido que me ayuden a reflexionar, me ayuden a cambiar, me ayuden a tomar un camino diferente. Señor, mi pensamiento es tan diferente a lo que tú quieres hacer. Allá arriba, a todos los que están en casa también, porque esto fluye, viene un nuevo avivamiento. Y ese nuevo avivamiento viene de hombres que marcaron una generación. Pero esos hombres que marcaron una generación, les pasó los años. Y ahora se necesita una nueva generación con jóvenes como los que están acá. Son incrédulos, no lo reciben. Ahora sí. Somos jóvenes. Allá también hay. Hay un mix. Pero hay una nueva ola del Espíritu Santo que viene. Un nuevo fuego viene. Una nueva gloria viene. Y le digo algo: no desistas. No retrocedas. No te conformes. No digas, bueno, ya es suficiente. Bueno, sí, es suficiente por hoy, pero mañana voy a buscarlo más. Porque la victoria que le dijo el profeta tiene que ser total. Y cuando hay áreas que realmente se transforman por medio de la predicación y la unción, se manifiesta todo lo que está en tu interior. Entonces, necesitamos la palabra. Necesitamos tener más esperanza, más paciencia, para poder esperar con paciencia todo lo que Dios prometió. No tenemos que retroceder, porque cuando retrocedemos, nos perdemos todo lo que Dios tenía pensado y diseñado hacer en nuestras vidas. Las razones, y con esto termino, las razones de por qué nos detenemos. Tal vez porque algunos piensan: perdí la pasión, se me apagó el primer amor. Eso es mentira. Una pequeña chispa y una pequeña fe puede mover las montañas. Usted no necesita una gran fe, porque para eso tiene un gran Dios. Necesita una pequeña fe. Usted dice: se me perdió la pasión. No se perdió la pasión porque vino hoy domingo a la mañana acá. Entonces tiene pasión suficiente para que Dios lo vuelva a restaurar. Así que no diga: perdí la pasión. Sigue estando la pasión. Otra razón de por qué la gente deja de ser más espiritual cada día es por la mirada de los demás. Algunos nos miran y nos dicen: sos demasiado creyente, estás demasiado rendido a Dios. El mundo también es una de las batallas constantes que nos impulsa. El mundo y todo lo que está en él nos impulsa a enfriarnos y se enfrenta a los pensamientos de Dios. Los pensamientos de Dios están por encima de los pensamientos humanos, y muchas veces el mundo viene a través de personas como Pedro, que le dijo a Jesús luego del monte de la transfiguración, y el enemigo utilizó a Pedro para decirle al Cordero de Dios que no vaya a la cruz. Imagínese, el Señor lo llevó a la transfiguración y vio la grandeza de Dios, y luego Pedro dijo: te doy un consejo, no vayas a la cruz. Y muchos en el mundo tienen personas que te dan consejos, pero usted tiene el consejo que permanece para siempre. Escúcheles gentilmente, pero le entra por acá y le sale por acá. Lo que permanece para siempre en el corazón es la palabra de Dios, que no dejas nada fuera de tu corazón, porque es un tesoro. Amén. Y también por incredulidad. Muchas personas se van llenando de dudas y de incredulidad. Pero ¿por qué necesitamos cada día más? Porque hay mucha gente con mucha necesidad que tiene que ser ganada. Argentina, yo lo creo, Argentina tiene que ser una nación ganada por Cristo y tiene que ser cada día más creyentes, más gloria, más avivamiento, más sanidades. Y Uruguay también. Y todas las, y todas, todas. Yo sé que hay de todos lados casi. Las naciones llenas de la gloria de Dios, para la gloria de su nombre. ¡Qué hermoso! Entonces, si Dios lo quiere hacer algo extraordinario, no desistas ahora. ¿Amén? Y si alguien no lo escuchó bien, se lo va a decir la persona que está al lado. No desistas, no dejes de hacer la obra de Dios ahora. Ahora vienen los más grandes milagros, dígalo. Ahora vienen los más grandes milagros. Ahora viene, dígale la esposa al esposo, ahora viene el hombre de Dios más bueno, más extraordinario, más paciente y más valioso. Y ahora el hombre le dice lo mismo a la señora. La obra de Dios va en aumento porque Dios nos va cambiando de adentro hacia afuera. ¡Sí, señor!
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2: La fe cree lo que no ve. Así que créalo, espérelo. ¿Sabe cuántos años tenía Abraham cuando le dio la promesa y lo sacó de la comodidad de la casa de su padre y le dijo: vete a la tierra porque ahora comienza tu verdadero propósito? ¿Sabe cuántos años tenía? 75 años. Donde la gente quiere ir a la plaza a jugar al ajedrez, al dominó, diciendo: yo trabajé toda mi vida, ya está, ya hice el esfuerzo. Y el Señor le habló y le dijo: ahora sal de donde te has estancado y comienza a transitar un camino de fe, porque serás el padre de una gran nación y te bendeciré, y la persona que se acerque a ti será bendecida, y aquel que no te quiera y te haga daño será maldecida, porque yo te elegí. Y a través de ese pueblo que él comenzó, estamos nosotros como herederos, porque Cristo vino de esa raíz de fe. Dios te dice: aumenta tu fe porque vienen cosas grandes. Oh, pero pastor, hace muchos años que soy creyente, ya conozco, fui tantas veces a la escuela dominical. Prepárate, porque tus mejores años son los que vienen ahora. Y 75 años. Y le dijo: prepárate, porque vas a comprar un cochecito para tener un bebé. Un bebé a los 75 años. Los abuelos, ¿qué hacemos? Qué lindo nieto, tomá. Ya no estamos para esos trotes, ¿no? 75 años. Y por fe compró el cochecito para que un día Dios lo haga real. Y tardó 25 años la promesa. 25 años. Así que casi a los 100, él seguía dando vueltas con el cochecito, con la promesa en su corazón. No se enfríe. El Espíritu Santo lo trae a la iglesia siempre para renovarlo y persuadirlo. La predicación trae convicción. Convicción genera una decisión. Me he tocado por la palabra que habla el Señor a través del pastor y tomo una decisión. ¿Cuál es mi decisión? Seguir siendo fiel y no olvidarme de las promesas de Dios, y no olvidarme que el Señor tiene planes y propósitos, y no olvidarme que lo que comenzó en mi vida lo va a completar, y no olvidarme que Dios me sacó del pozo y me dio la luz, no olvidarme que Dios me trasladó del reino de las tinieblas y me puso en el reino de la luz, rodeado de ángeles. ¡Gloria! Así que a los de 75 y a los de los 80 que están acá, prepárense para que Dios cumpla promesas. Y a los de 20, Esperen 80 años que Dios los va a usar. Pero sean fieles. No, no, no. Promesa, proceso de formación y cumplimiento. Promesa, paciencia. ¿Dónde se compra? En el día a día. Promesa, paciencia. ¿Cuántos pacientes hay acá? No, no me diga. No quiero que mientan la iglesia. Pacientes inquietos, ansiosos, críticos. Dios, te estás demorando. ¿Por qué usas al otro? ¿Por qué a este le va bien? Porque Dios está haciendo algo para usted específico. Y prepárese que lo que Dios tiene para usted es algo asombroso, porque lo diseñó Dios mismo. Prepare su corazón para llenarse de la fuente de agua viva.
3: Gloria a Dios.
2: Gloria a Dios. ¡Gloria a Dios! Puede tomar asiento. Tremendo. Usted dice, ya prediqué. No, esta fue la introducción. ¿Cuántas personas de fe hay aquí? Todos tenemos fe. Y todos podemos tomar la decisión de hacer que esa fe quede en el mismo tamaño, la misma dimensión, y la persona que no produce crecimiento en su fe es porque no la tiene en cuenta en su vida, en el día cotidiano, en los desafíos de la vida, en las oraciones que uno tiene que hacer al Señor, clamando por una intervención sobrenatural. Entonces, cuando usted usa la fe, cuando usted ora con fe, porque el padre de la fe fue Abraham, conocido justamente como un hombre que le creyó a Dios y le fue contado por justicia. Entonces, la fe que agrada a Dios no es la fe por obras, no es tratar de agradar a Dios haciendo sacrificios humanos, pagando, poniendo mayores dádivas, haciendo compromisos, diciéndole fallé a Dios por tanto tiempo que ahora voy a hacer algo compulsivo para demostrarle a Dios que lo tengo en cuenta. No, la fe crece en el día a día. Por eso dice la Biblia que la fe produce en nosotros un crecimiento espiritual, como el niño, el bebé que se transforma en niño y luego se transforma en jovencito y luego crece. La fe también crece llevándonos a nosotros a una medida espiritual. Jesús dice que Dios ha permitido que en la iglesia se constituyan pastores, evangelistas, profetas, maestros, a fin de que todos nosotros, a través de la administración de la palabra y de esos dones que Dios dio a la iglesia, todos podamos crecer. El propósito de Dios es que cada fin de semana usted reciba una palabra y que de aquí a fin de año crezca en un mejor carácter, en más paciencia, ser más obediente, ser una persona mucho más sensible ante el dolor de los demás, más humilde, menos crítica, menos no sé cuántas cosas que están en la naturaleza de la vida que hemos heredado, pero ya no vive más el yo, sino que vive Cristo en nosotros. Entonces, de aquí a fin de año, nosotros tenemos que experimentar un crecimiento espiritual, tener más pasión, más vida de oración, más tiempo donde uno concentre su atención en la palabra de Dios, concentre su atención en atraer la presencia de Dios a su vida, despojándonos de toda carga, de todo peso, de todo dolor, de toda distracción. y descansando en el Señor, creyendo que Él tiene cuidado de nosotros y entendiendo que para Dios nos salvó, nos redimió para fortalecernos en nuestro corazón, a fin de que en el medio de la tribulación, Jesús dijo: yo los dejo y en el mundo tendréis aflicción, pero confiad, yo he vencido al mundo. Es decir, nosotros estamos rodeados de las mismas circunstancias que pasan todas las personas, pero tenemos a Jesús morando en nuestro corazón y una semilla que Dios plantó en nuestras vidas, una semilla de fe. Así que su vida espiritual requiere paciencia, requiere servicio, requiere oración, requiere visión. Como dije, una mujer despreciada, Jesús la fue a buscar para dejarnos un gran ejemplo. No fue a buscar a uno de los fariseos que se habían criado leyendo la Torá durante toda su vida, una persona que no conocía a Dios, que no tenía una revelación concreta de quién era el Mesías. Y Jesús la fue a buscar para dejarnos una gran lección. Esa mujer que tuvo varios maridos y que le había ido muy mal en varias áreas de su vida, esa mujer terminó siendo una tremenda evangelista. ¿Qué es un evangelista? Personas que atraen a los perdidos a los pies de Jesús. Y Dios nos trajo a nosotros, no mirando nuestras imperfecciones, no mirando nuestros errores de la vida, sino mirando nuestro vacío y dándonos la oportunidad de beber de ese río, de ese manantial que solo Cristo nos da. Dijo: el agua que buscas en este pozo, siempre vas a tener la necesidad de llenar ese vacío. Así como una persona atada, así como una persona con vicios, así como una persona con debilidades que todos los días comete los mismos problemas y se arrepiente por las reacciones y por las formas equivocadas y decisiones que una y otra vez lo han hecho tropezar y le han hecho perder tiempo. Jesús vino a buscar personas sin propósito para darles la oportunidad de conocer a Jesús. La iglesia se predica a Jesús con una unción del Espíritu Santo. Cuando se predica el Evangelio, uno siente la unción. No son las palabras del pastor, es la unción que fluye a través de la predicación de la palabra, y esa semilla que está en el corazón crece al oír la palabra de Dios. Amén. Para que todos sean cada día personas de más fe, de más parecidos a Jesús, más parecidos a la forma de vida que tuvo Jesús. Por supuesto, estamos muy lejos. Pablo dijo: no es que yo lo haya alcanzado, no es que sea parecido a Jesús en todo, pero me extiendo hacia adelante, prosigo a la meta, quiero seguir creciendo hasta poder llegar a esa meta, a ese llamado que Dios me dio. Cada uno de nosotros tiene un plan y un llamado. Y ayer estuvo Cindy Jacobs, glorioso, con los jóvenes, y una unción también poderosa. Y ella habló sobre Argentina y sobre la iglesia y dijo: este es el lugar. Tal vez ustedes, como son personas que se han familiarizado, pero este es un lugar donde Dios abrió un pozo conocido en el mundo entero, donde fluye la presencia de Dios. Yo no puedo darle de beber a usted, Cristo le va a dar de beber. Si usted durante la predicación del Evangelio, mientras está el pastor hablando, usted le dice al Señor: Señor, eso es verdad, yo necesito beber, yo necesito. Vine aquí porque tengo sed, vine aquí no por religión, vine porque tengo pasión por Dios, tengo un deseo de conocer al Dios vivo, quiero conocer al Cristo. Ella, esa mujer samaritana, regresó y dijo: conocí al Cristo, con esa certeza y seguridad, conocí al Cristo. Y la gente entendió que en ella había algo nuevo, Y eso lo estás recibiendo ahora. Recíbelo. Más. Más. Esa presencia de Dios que estaba en ella. Y Jesús fue en realidad allí a detenerse en camino a predicarle a una sola mujer muy necesitada. Y los discípulos se fueron a hacer las compras a la ciudad. Y cuando volvieron con el alimento, Jesús le dijo: no, no necesito el alimento porque yo ya comí. ¿Y cuál fue el alimento que él comió? El alimento fue hacer la voluntad de Dios y cumplir el llamado que Dios le había dado, que era llevar la verdad de Dios y el reino de Dios a aquellos que no lo conocen. Entonces, cada uno de nosotros tiene también nuestra comida favorita, es hacer la voluntad de Dios. Uno se siente pleno cuando agrada a Dios, cuando camina en la voluntad de Dios, cuando sirve a Cristo y cuando puede ser útil. Pero primero Dios transforma nuestros corazones. Amén. ¿Cuántos sedientos de Dios hay aquí? Ese amén no me convenció. ¿Cuántos apasionados? Cuando uno ve los... Hoy estamos rodeados de la pasión del fútbol, ¿no? La gente está en los días fríos, lluviosos, viaja y están olé, olé, y la cantan a los simpatizantes de cada... No hablemos de fútbol, obviamente no quiero... No siento de hablar de fútbol, pero... estamos hablando de cosas santas, puras y... Pero el fervor de la gente, ¿no? La pasión, las cámaras muestran las tribunas, algunos están en medio del frío, los niños aún, los hijos, los nietos, ahí están apasionados por su equipo. ¿Cómo no vamos a venir a la iglesia a darle gloria a Dios por aquel que nos salvó y dio su vida por nosotros? Y es el Dios que no cambia y que sigue siendo el mismo, que sus palabras siguen siendo poderosas. Cielo y tierra podrán pasar, mas su palabra no pasará. Y cuando la iglesia de Dios alaba y cuando estamos con nuestros corazones expectantes, Dios irrumpe con el Espíritu Santo. Amén. Y esa semilla que plantaste de fe, diciendo: Señor, yo te voy a creer, un día usted verá el fruto de esa, como la caña de bambú, como dije, la caña de bambú, la semilla de la caña de bambú tiene una particularidad, que cuando la persona, cuando es plantada, se demora en el crecimiento del bambú durante 7 años. Y 7 años la semilla estuvo plantada y aparentemente no surgió el fruto o el crecimiento de las plantas. Sin embargo, en poco tiempo, después de 7 años, irrumpe el bambú y crece de una manera asombrosa. En poco tiempo crece lo que no creció en 7 años. Prepárese para que Dios lo sorprenda, y que Dios, esos tiempos de espera, de pasión, de búsqueda de Dios, esos tiempos donde pusiste tu fe en marcha pero no ves plasmado todavía en lo concreto la espera de tu fe, prepárese porque Dios lo va a sorprender. Hay un tiempo de fe, hay un tiempo de demora y hay un tiempo de victoria. Hay un tiempo de fe, hay un tiempo de demora y hay un tiempo de asombro. Los discípulos dijeron: ¿quién es este que aún el viento y el mar le obedecen? Y esta generación necesita asombrarse de Dios. Estamos asombrados por muchas cosas: la tecnología, el avance, el hombre que cada vez alcanza logros en todas las áreas inimaginables antes, pero asómbrese de ver los cielos abiertos sobre su vida. Asombre, necesitamos asombrarnos de Jesús. ¿Quién es este? Necesitamos asombrarnos, porque si nos asombramos de Él, lo vamos a adorar. Porque si a alguien tienes que adorar, es al único digno de toda adoración, que está sentado en el trono y que su trono permanece para siempre, y su nombre es Jesús, el Hijo del Dios viviente. Él es tu adoración. Adóralo a Él y tu vida tendrá propósito. Vamos, dale. Y a su nombre. En Hechos capítulo 2, versículo 17 y 18, dice: en los postreros días, dice Dios, derramaré de mi espíritu sobre toda carne. Y eso se está cumpliendo hoy aquí en la iglesia de Reyes en Belgrano, acá. Y vuestros hijos y vuestras hijas profetizarán. Dios va a irrumpir en tu familia. Amén. Los jóvenes verán visiones. Esto es para nosotros. Y los ancianos, eso es para ustedes. No. Hago esto para que se despierten un poco. Cuando uno entra cerca de los 69, 70, le pasan cosas así, ¿no? Pero bueno, el reloj no para, y el documento está ahí. Lo reprendemos en el nombre de Jesús, pero no. Está ahí. Pero Dios derramará su espíritu en cada generación. Y los inspiré hoy. A los 75 años estás recién empezando a ver maravillas. Y si eres un pibe de 20, ¿cuánto más? ¿Cuánto más? O de 30, o de 40. Son tus mejores años. Y el espíritu del mundo dice, porque hoy el mundo valora todo por la imagen, ¿no? Bueno, ya estás mayor, dale lugar a los jóvenes, pero Cristo dice, estás en tu mejor temporada, en tu mejor tiempo. Voy a cumplir el propósito de Dios, y Dios derramará su espíritu en todas las generaciones. Yo siento el poder de Dios. Y ¿sabe qué? Yo creo que esta generación, la generación... Porque este texto está en el libro de los Hechos. Los libros de los Hechos de los Apóstoles, el libro que cuenta la historia de la iglesia, que cuenta los hechos de la iglesia, que cuenta que lo que Jesús enseñó ahora lo estaban viviendo los discípulos. Y eso es lo hermoso. El libro de los Hechos no termina con el último capítulo. Nosotros seguimos viviendo ese libro de los Hechos, porque nosotros somos personas que experimentamos ese mismo poder que experimentaron en el Pentecostés. Y fue tan fuerte el poder de Dios que llenó el Pentecostés, el aposento alto, que 3.000 personas de la ciudad se acercaron a ver qué estaba pasando ahí. Porque esos 120 estaban como ustedes. Mamá, un poco mejor me parece. Estaban como ustedes, llenos. ¿Cómo estaban? Bueno, muéstrelo. Eso, ahora sí. Ahora sí. ¿Cómo estaban? Lenguas de fuego, poder de Dios, hablaban en lengua, estaban siendo sacudidos. Y Pedro dijo: no están ebrios como ustedes piensan, están llenos de Dios. ¿Cómo está la iglesia hoy? Llenos, llenos, llenos, llenos. El diablo te dice: ¿estás vacío? No, estoy lleno de Cristo, porque Cristo llenó mi corazón de amor, llenó de mi corazón. Y el Espíritu Santo no es emoción. Usted dice: yo quiero sentir lo que usted siente, fuego, electricidad. No es emoción, es algo más profundo, es transformación de adentro hacia afuera. La conquista de la tierra de Jericó hoy no es entrar a la casa del vecino a decirle: salí de acá, Dios me dio esta casa. No, va a terminar muy mal. No está conquistando nada, está conquistando territorios dentro. El territorio de la amargura, del pecado, de la desobediencia, de áreas de su vida que no lo han dejado dormir en paz, que se siente culpable, que se siente atado a ese sentimiento de odio que no puede dejar, y viene a la iglesia y le habla, tenés que entregar el odio, tal vez el rechazo a tus padres, lo que te marcó cuando eras adolescente. Sin embargo, ese territorio que tomado por el enemigo tiene que caer. Tiene que ser conquistado por la presencia de Dios que está dentro de tu corazón. Y usted le dice: Señor, así como se abrió el Mar Rojo y se abrió el Jordán, así yo abro mi corazón para que tu presencia conquiste cada área de mi vida. Eso es la consagración. Eso es la conquista. No estamos hablando de algo externo como en los tiempos de Israel. Estamos hablando de algo interno. Cristo en nosotros va tomando control de cada área de nuestra vida y nuestra apatía espiritual. Bueno, yo no puedo orar, yo me distraigo. Cuando quiero orar me duermo. Cuando quiero orar me pregunto si pagué la luz, que vino cara. Cosas que lo perturban. Y entonces dice: Señor, aleluya, gloria, ¿qué más tengo que pagar el lunes? Eso es una conquista. Es decir: Señor, que este tiempo de adoración sea un tiempo donde no esté pensando en las cosas que están presentes. De verdad, me vine a encontrar contigo. Y ese encuentro, que pueden ser 5 minutos, 10 minutos, 15 minutos, 3 minutos, pero que usted entregue su corazón, algo nuevo va a ocurrir. Se siente la unción cuando habla esto. Ahora. Deje de lado lo que lo perturba, lo que inquieta y distrae su vida, y su conquista es ser una persona más piadosa, más sensible a las cosas espirituales, no tan racional. Vivimos en un mundo racional, en un mundo donde la gente dice: yo no creo en nada porque yo creo en mí. Bueno, ese es el mismo espíritu que tuvo Adán y Eva cuando Dios les dio control de todo y podían haber disfrutado de todo el paraíso en el cual Dios los plantó. Y vino la serpiente y le dijo: con que Dios os ha

la decisión equivocada, Dios entonces se alejó de ellos y se sintieron vacíos, culpables, con vergüenza. Y ese espíritu de decir, yo no necesito la Biblia, yo no necesito que nadie me diga lo que está bien y lo que está mal, yo decido mis propios caminos. Entonces, de alguna manera, hoy la gente se transforma en su propio Dios. Pero quiero decirle que hay un solo Dios, y ese Dios dice que sostiene el universo con la palabra de su poder. Es decir, todo lo que el hombre está descubriendo hoy tiene orden, tiene equilibrio. Las estrellas no se chocan entre ellas. Hay una perfecta dinámica creada por el Supremo. Dice la Escritura que Dios sostiene el universo. Dios sostiene el universo con la palabra de su poder. Entonces, el hombre no es Dios, el hombre no es creador. Dios es creador. Dios tiene control de todas las áreas. Dios es el que sostiene el universo. ¿Cómo vamos a decir yo soy Dios? ¿Cómo podemos decir yo soy Dios? Yo decido mi vida. La Biblia, no, yo tomo mi propio criterio, yo elijo mis propios pasos. Y la Biblia dice, hay caminos que al hombre le parecen rectos, pero al final se da cuenta que se equivocó. Hay personas que a nosotros nos parecen correctas, pero Dios discierne los corazones de las personas. Y no todas las personas son correctas como te hacen ver a través de tu percepción. Dios tiene caminos para el hombre. Dios tiene una palabra que ha dejado, que nos enseña cómo caminar sin tropezar, que nos enseña cómo solucionar el problema cuando ya ocurrió. Como decía la otra vez, Dios dice que Jesús fue inmolado antes que el hombre fuese creado. Inmolado significa que ya había Dios planeado llevarlo a la cruz, a Jesús, para redimir el pecado antes que el hombre pecara. Es decir, la Biblia solucionó el problema del pecado antes que el pecado exista. Entonces, la palabra de Dios nos soluciona los problemas antes que ocurran. Y cuando ocurren, tengo que ir a Dios para decir, Señor, ¿cómo restauro esto? Se quedaron serios. Entonces, una conquista es buscar a Dios cada día más. Amarlo Dios cada día más. Tener esos momentos de oración enfocados en Él cada día más. Por supuesto, muchas veces comenzamos por lo poco. No es la cantidad, sino la calidad de tiempo. El Señor, no tengo mucho tiempo, pero el tiempo que te voy a dar va a ser el mejor tiempo, donde voy a abrir mi corazón y te voy a adorar. No solamente te voy a pedir, sino, Señor, te vengo a adorar porque tú eres Dios. Tú tienes caminos para mí. Tú tienes el sendero en el cual yo tengo que caminar. Entonces, Dios derramará poder en esta generación. Pedro, luego del derramamiento del Espíritu Santo, Jesús ya no estaba. Vino el poder del Espíritu Santo que estaba en Jesús. Vino sobre los discípulos. Y dice la Escritura que Pedro se levantó y comenzó a explicar lo que estaba pasando. Y dice, en los postreros días, en Hechos capítulo 2, 17 y 18, en los postreros días, dice Dios, derramaré mi Espíritu sobre toda carne. Y vuestros hijos y vuestras hijas profetizarán. Vuestros jóvenes verán visiones y vuestros ancianos soñarán sueños. De cierto, sobre mis siervos y sobre mis siervas, en aquellos días derramaré de mi Espíritu y profetizarán. Estamos hablando del cumplimiento de lo dicho por el libro de Joel, cientos de años antes del Pentecostés. Pero Dios estaba hablando de los postreros tiempos. Dios va a derramar en los postreros tiempos, en una tierra árida, intelectual, humanista, crítica,

0: es la que estamos viviendo hoy, donde cada uno expone públicamente sus creencias, y hay muchas creencias y hay muchos dioses con miniatura, pero tenemos el Dios poderoso que envió a Jesús, y a su nombre. Y ese pueblo que lo reconoce tiene un extra unción. Si usted cree en Jesús, el Señor dice: bueno, te voy a llenar del Espíritu Santo, porque el Espíritu Santo va a sostener tu fe, te va a sostener como un cristiano firme, maduro, alrededor o reunidos en un mundo que no cree, que critica, que se aleja de Dios, que no creen a la palabra. Pero necesitamos el poder del Espíritu Santo en esta generación, y es por eso que el Espíritu Santo vino, para habitar en nuestros corazones y permitirnos crecer espiritualmente, conquistar. Mira que te mando que te esfuerces y seas valiente. Hoy esa conquista tiene que ver con las áreas de nuestra vida en las cuales Dios nos va a llevar a conquistar, y luego de esa conquista te va a usar. ¿Sabe cómo Dios nombró a Moisés? Le dijo: mi siervo Moisés. Lo nombró un instrumento en sus manos, un hombre que por 40 años caminó en el desierto, perdido, habiéndolo perdido todo, pero Dios no lo había perdido de vista, y dijo: mi siervo. Ese hombre fue un instrumento en mis manos. Yo proclamo que ustedes son siervos y siervas de Dios, que se rinden al Creador, no a una iglesia, al Creador. Señor, yo reconozco que tú eres mi Creador, reconozco que eres el camino, la verdad y la vida, y entonces podemos conocer. Sí, se necesita valentía para ser cristianos. Se necesita ser valiente. Hoy, en el mundo que vivimos, Dios nos dice: mira que te mando que te esfuerces y seas valiente. ¿Para qué? Para mantener tu fe, para mantener tu convicción. Soy cristiano, alabo a Dios y voy los domingos a escuchar la palabra, y cuando estoy en casa lo busco con todo mi corazón, abro mi corazón para que Él llene mi hogar con su presencia. Sí, yo creo, soy valiente. Se necesita ser valiente para mantener la fe en Jesús, porque en los últimos tiempos el amor de muchos se enfriará, pero Cristo viene a buscar una iglesia apasionada, que cuando venga Cristo nos encuentre con nuestras lámparas llenas, predicando y llevando al mundo la luz de Cristo. Porque usted dice: yo tengo las lámparas llenas de aceite, pero esa lámpara sirve para alumbrar la oscuridad. No es solo para llenar tu vida de luz, es para llevar la luz de Jesús a un compañero de estudio, de trabajo, a un vecino, a un familiar que hace 30 años le estás hablando, y hace 30 años que te dice: no, yo no necesito a Dios. Seguí predicándole, seguí hablándole del amor de Dios, seguí orando por ellos hasta que los veas rendidos a Jesús, porque Jesús los ama. Dios te va a llenar del poder de Dios, y vas a tener un encuentro con ese fuego que tuvo Moisés. Y cuando lo sientas de cerca, ya no serás igual. Tendrás un mismo encuentro como tuvo la mujer samaritana, que cuando volvió a la ciudad y regresó, dijeron: hay algo en tu vida que no es lo mismo. Ese encuentro, ella experimentó el agua viva, que el día que la recibió: dame esa palabra, dame de esa agua para que yo no vuelva a tener sed. El día que dijo eso, el momento que dijo eso, su vida cambió. Y ustedes están aquí en ese lugar donde Dios está derramando no gotas de agua, está derramando manantiales, está derramando en abundancia su presencia en nuestros corazones. Mira que te mando que te esfuerces. Nuestro desafío esta semana es conquistar áreas de nuestra vida, los temores, las áreas donde usted dice, esto es algo que vengo batallando durante tantos años. Dios te va a dar victorias extraordinarias. La valentía para mantenerse enfocado en la lectura de la palabra, porque entonces harás prosperar tu camino y todo te saldrá bien. Amén. Levante sus manos y adore a Dios. Padre, gracias por esta palabra. Te adoramos, te bendecimos. Te damos gracias. Gracias por venir a la iglesia. Dame de beber de esa agua. Dame de beber del agua viva, para que el día que yo tenga una experiencia genuina con Dios, no vuelva a buscar agua en ningún otro pozo del mundo, buscarte a ti, Señor. Te pido perdón por muchas veces tomar la fe como algo lejano. Ayúdame a buscarte con todo mi corazón. Vengo a ti después de escuchar este mensaje, reconociendo que mi corazón muchas veces elige tomar mis propios caminos, pero quiero conocer tus caminos, hacer tu voluntad. Señor, toda actitud de rebeldía, Señor, de autosuficiencia, Señor, todo aquello que me ha alejado de ti, perdóname. Y hoy vengo con un corazón abierto. Lléname de tu presencia. Quiero un encuentro con el fuego de Dios. Quiero un encuentro con la persona del Espíritu Santo. Quiero un encuentro con el poder. Quiero que se derrame sobre mí. Y que al derramarse el Espíritu, se rompa los yugos, se quite la carga que me ha oprimido toda la vida. Hoy esta reunión está provocando libertad. Hay liberación, espíritu de muerte, espíritu de suicidio, pensamientos de depresión, fuera de este lugar. Hay liberación cuando cae Jesús, cuando desciende Jesús, los corazones son liberados. Conoceréis la verdad y la verdad os hará libres. Señor, yo te pido una iglesia llena de fuego, llena del poder del Espíritu Santo. Hoy yo voy a orar para que todos ellos sean quienes lleven el poder de Dios a las calles y que en todo lo que emprendan sean prosperados. Como prosperaste a Abraham, prospéralos a ellos. Señor, serás bendecido si dices sí al Señor, dice la Escritura, serás bendecido tú y toda tu casa. Recíbelo en el nombre de Jesús. Yo te rindo, Señor, mi vida para la gloria de tu nombre. Solo Él es digno de darle toda la gloria y toda la honra y toda la alabanza.
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2: Quiero saludar a todas las personas que están en la iglesia. Les damos la bienvenida y van a llevar algo poderoso a donde quiera que regreses. El Señor te va a usar como un instrumento. Cuando llegues, la gente va a decir: ¿qué pasó? ¿Qué es esto? Dios te ha dado algo poderoso. ¿Cuántos quieren ser instrumentos de Dios en su presencia? Amén. Cuando Jesús entró a la habitación después de la resurrección, pasó algo parecido acá ahora en este ambiente. Porque cuando Jesús realmente lo vieron y se dieron cuenta que su presencia estaba ahí, Jesús lo primero que les dijo fue: Shalom. Shalom, la paz de Dios. Paz a vosotros. Declaro la paz de Dios que sobrepasa todo entendimiento en cada mente, en cada corazón, en cada pensamiento. La paz te dejo, la paz te doy. Yo no la doy como el mundo la da. Así que no tengan miedo, dice el Señor, porque viene la paz de Dios, la paz que Jesús tiene o tenía en su vida terrenal con el Padre. Esa relación de paz también ahora la envía a cada corazón atribulado. ¿Cuántos reciben la paz de Dios? Recibo la paz de Dios. Es la bendición que Dios te da. Cuando somos perdonados, justificados, pues por la fe tenemos paz. Y muchos tienen todo, pero no tienen paz. Muchos progresan, pero no tienen paz. Muchos alcanzan éxito, pero no tienen paz. Pero la paz de Dios sea con cada uno de vosotros. Y ese ambiente de paz lo vas a poder vivir en un mundo turbulento. Porque la paz de Dios no depende de las circunstancias. La paz de Dios depende de que el Espíritu Santo trajo paz en tu corazón y calmó tus temores y perdonó el agobio de tu conciencia, diciéndole: yo le fallé a Dios. Ahora somos perdonados, somos restaurados, somos justificados, somos santificados por la paz de Cristo. Recuerden el sermón de la semana pasada. Yo sé que ustedes tienen una memoria tremenda. Ni un amén escuché, pero sí. El sermón basado en Marcos capítulo 1, todo el capítulo expositivo, en uno de los versículos habla de un encuentro de un hombre leproso que se acercó a Jesús en medio de la multitud. No le era permitido a un leproso siquiera estar a muchos metros de distancia, mucho menos el atrevimiento de ir donde estaba Jesús en medio de una multitud. Pero ese hombre reconocía que la fuente de su milagro estaba en él. Estaba en él, en Jesús. Y ese hombre se acercó a Jesús y le dijo: si quieres, puedes limpiarme. Él sabía que Jesús podía, pero le dijo: si quieres. Y Jesús dijo: sí, quiero. Muchos de nosotros sabemos el poder creador de Dios. Sabemos que los cielos y la tierra fueron hechos en forma sobrenatural por Dios. Conocemos que no puede ser casualidad la precisión del organismo humano y el funcionamiento de cada uno de nuestros órganos. Es algo que solo la mente sobrenatural del designio divino pudo diseñar algo tan perfecto, que después fue afectado por el pecado. Porque una de las consecuencias del pecado fue el sufrimiento, que el hombre no fue diseñado para eso, pero eligió desobedecer. Y esa siempre será nuestra batalla: estar en la presencia de Dios, gustar y ver lo que Dios está haciendo con nosotros aquí. Pero también vamos a ser constantemente confrontados por la tentación que confrontó a Adán y a Eva para alejarse de Dios. Así que, hermanos, hoy tenemos una fuerza sobrenatural, que es el Espíritu Santo, que nos va a dar la autoridad para no ser esclavos del temor, no ser esclavos de la vida que dejamos atrás, porque hemos sido resucitados juntamente con Cristo. Las cosas viejas pasaron, todas son hechas nuevas, y el que está en Cristo, nueva criatura es. Y ese ejemplo de alguien que la lepra lo estaba matando de a poco, así como el pecado destruye nuestra relación con Dios, en la desesperación, al encontrar genuinamente al Salvador, al Redentor, no le importó el castigo que pudiera haber recibido de la ley que estaba establecida, que le impedía a un leproso acercarse a una multitud y mucho menos estar cerca de una persona como ese hombre se postró delante de Jesús. Pero reconoció, como yo les mencioné hace un momento, reconoció la naturaleza de su necesidad, y nosotros, para poder tener el fuego, primero tenemos que reconocer nuestra naturaleza pecaminosa, que nos está matando nuestra relación con Dios y nos está generando que cada día nos alejemos del Señor y nos llenemos de falta de paz, de angustia, de incertidumbre, de temores, de cobardía, de estar paralizados emocionalmente, de no avanzar. Y cuando Jesús nos toca, nos perdona y encontramos el favor de Dios, que nos dice: no importa lo que vivimos o las veces que le negamos, hoy es el momento de salvación. Y usted hizo esa oración recién. Doy gracias a Dios por lo que Dios va a hacer, que el Espíritu Santo va a hacer a partir de hoy. Y ese leproso se postró y dijo: si quieres, puedes limpiarme. Y Jesús dijo: sí quiero. Hoy Dios te dice: sí quiero. Y esa misericordia que tuvo Jesús con ese leproso es la que tiene con nosotros hoy. Amén. E hizo algo más Jesús, porque los milagros de Jesús no solo se realizaban a través del toque de su mano, o como la suegra de Pedro, que la levantó de la cama y la tomó de la mano y inmediatamente se sanó e inmediatamente recibió fuerzas. Todo esto va a ocurrir hoy. Ustedes vinieron medio así convalecientes, ¿no? Ay, ¿cómo te sentís? Ay. No sé cómo me siento, pero ahora la mano de Dios durante la adoración te tocó, te levantó y recuperás las fuerzas de Dios, porque Dios da fuerzas al cansado y multiplica las fuerzas al que no tienen ninguna. Y correrás y no te cansarás, y te levantarás como las águilas, caminarás en las alturas espirituales. Jesús te dice: sí quiero. Y podía haber dado la palabra, como lo hizo con el siervo del centurión romano, que estaba gravemente enfermo en casa. Y este hombre de fe dijo: solamente di la palabra y mi siervo sanará. Y dio la palabra a Jesús y el siervo se levantó en ese mismo instante. Y en vez de dar la palabra al leproso, ahora, la lepra es muy difícil interpretar, imaginar. ¿Alguna vez vio una foto de un leproso? Hola. Pensé que se cortó la comunicación. ¿Vio cuando el celular se queda hablando y el otro ya no lo está escuchando? ¿Te está escuchando? Bueno, el leproso, no quiero mostrar una imagen de los archivos, es desastroso el cuerpo, la imagen de la cara, del cuerpo, de las manos. Yo conocí a un pastor que tenía lepra hace muchos años atrás y sobrenaturalmente fue sanado. Y luego se transformó en pastor. Y cuando lo conocimos, porque él era profesor del seminario donde yo estudiaba, las manos todavía tenían las secuelas de lo que estaba carcomiendo la enfermedad y fue sanado sobrenaturalmente. Entonces enfrentó Jesús a un hombre destruido, y así es la forma en que nos presentamos a Dios. Cuando vinimos de una vida perdida, delante de Dios estamos como ese leproso. La obra humana y las fuerzas que queremos humanamente tener para cambiar, para ser diferentes, para perdonar, no nos alcanza. Necesitamos el toque de Jesús. Necesitamos la salvación. Por lo tanto, al ver Jesús a ese hombre, teniendo misericordia, lo tocó. Gloria a Dios. Y cuando lo tocó, en vez de ser contaminado con la lepra, porque eso sucedía, cuando un leproso tocaba a una persona que no tenía lepra, la persona inmediatamente era separada de la sociedad y se empezaba a contaminar con la lepra con la que había sido contaminado. Pero en vez de Jesús contaminarse con la lepra de ese hombre, ese hombre fue sanado por la pureza de la naturaleza de Jesús. O sea, el toque de Jesús le transfirió su naturaleza poderosa. Y usted hoy aquí, sobrenaturalmente, fue ministrado por esa misma naturaleza. Al instante ese hombre fue, se presentó al sacerdote del templo totalmente sano. Y la gente de los conocidos se admiraban, pero sobre todas las cosas, la relación de ese hombre, por primera vez en años, tal vez en décadas, pudo sentir el toque de una mano. Hacía tiempo que nadie le ministraba o una mano, un toque físico llegaba a su vida, pero Jesús lo tocó para mostrarnos la cercanía. Tenés un Dios cercano, compasivo y redentor. No tenés un Dios lejano que te condena, que te mira, que te rechaza. Es todo lo contrario. Un Dios compasivo, un Dios que ve, un Dios que sabe tu angustia, que conoce tu necesidad y que te toca con su naturaleza pura. E inmediatamente lo que está en él viene a nuestro cuerpo contaminado. Vamos, dale ese aplauso. Bueno, tremendo culto hoy, ¿no? Dígale que está al lado suyo, qué gloria de Dios que descendió acá hoy. Lo que Dios nos da cuando Cristo viene a nuestros corazones es fe, porque es pues la fe la certeza de lo que se espera, la convicción de lo que no se ve. Y cuando el toque de Dios viene a nuestra vida, sobrenaturalmente empezamos a creerle a Dios más allá de lo que vemos. Porque lo que vemos nos trae espíritu de temor, nos trae espíritu de incredulidad. Y quiero que sepa que el espíritu de temor y de incredulidad lo aleja. Si ese leproso hubiese pensado como muchos de nosotros, Dios ya no me ama más, ¿por qué sufrí tantas veces y tantas noches y tantos años en la cueva fría, en un lugar alejado de mis seres queridos, de mi familia? ¿Por qué me tocó la vida que estoy atravesando? Y cuando uno empieza a juzgar los por qué, nos llenamos de incredulidad y empezamos a pensar que Dios no es capaz de darnos una relación cercana y una nueva vida. La incredulidad nos paraliza, nos llena de temor, nos llena de miedo, nos llena de incredulidad y de pecado. La incredulidad, el espíritu de incredulidad es lo que provoca que el corazón se endurezca. Y cuando el sembrador salió a sembrar, algunas de esas semillas cayeron junto al camino, que era un suelo, como un suelo, no es un asfalto, pero un suelo rígido. Y vinieron las aves y se devoraron, comieron la semilla que había sido enviada para sembrar, para dar fruto. Cuando nuestros corazones se endurecen, entonces viene el enemigo y nos roba la palabra que recibimos en la iglesia. Nos quita el deseo de leer la Biblia. Nos quita el deseo de saber que Dios nos ve. Aunque estemos solos, aunque estemos trabajando o caminando, Dios nos ve. Nuestra forma de ser, nuestros pensamientos, lo que brota de nuestros corazones. ¿Qué brota de nuestros corazones cuando somos incrédulos? La amargura, la tristeza, el enojo, el reproche. Pero cuando viene la nueva vida de Cristo, venimos a los pies de Jesús y le decimos: Señor, acá estoy, en el subte, en el colectivo, haciendo las compras o trabajando duramente, aquí estoy, tócame. Tócame una vez más. ¿Se da cuenta la diferencia? En vez de andar por las calles rezongando, como el mundo hace, rezongando y mostrándole a Dios todo lo negativo. La nueva vida en Cristo deja lo negativo atrás y le dice: tócame. Tócame, tócame. No tenés un corazón de incredulidad, tenés un corazón de fe, un corazón valiente, un corazón lleno de Jesús. ¿Cuántos tienen ese corazón cambiado y transformado por la sangre de Cristo y la obra redentora de Jesús? Vamos, dale ese. Muchos hoy saldrán de aquí no solamente diferentes, sino enviados a llevar el fuego de Dios a las calles, llevar la presencia de Dios.

Dios a los que no lo conocen. Y usted va a venir la semana que viene y va a decir: pastor, algo pasó esta semana conmigo. Oh, los cielos se abrieron, algo sucedió. Les puedo declarar, cosas grandes acaban de pasar en su vida. ¿Sabe por qué? Porque usted oró diciéndole a Jesús: si quieres, puedes limpiarme. Y Jesús le dijo: sí quiero. Y delante de todos hizo lo que, me imagino, el asombro y el corazón que se paralizó en todas las personas viendo a un hombre tocar a un leproso. Pero Jesús no era un hombre normal, era un hombre 100% hombre, pero 100% Dios, lleno de la unción de Dios sobre su vida. El Espíritu de Jehová está sobre mí, me ha ungido para dar buenas nuevas a los pobres, me ha enviado a sanar a los quebrantados de corazón y poner en libertad a los cautivos. Y ese toque delante de toda la multitud, cuando lo tocó, inmediatamente la naturaleza de Jesús pasó al leproso y fue limpio. ¿Cuántos quieren salir de aquí totalmente? Ya está limpio, ya está. Ahora tiene que seguir a Jesús. Ahora tiene que amar lo que Jesús ama, rechazar lo que Jesús rechaza, ser fiel y valiente. No temas ni desmayes, porque el Señor tu Dios estará contigo todos los días, a donde quiera que vayas. El corazón que obedece su palabra y que no se llena de incredulidad, al fin será un corazón que dé fruto a 100 por 1. El corazón incrédulo es el que se endurece y no cree a la palabra de Dios y a las promesas de Dios. Hay una historia cuando en el Antiguo Testamento Moisés manda a líderes de cada tribu. Escuche bien, líderes de cada tribu, de las 12 tribus, a reconocer la tierra prometida. Y lo que me llama la atención, que los líderes, o sea, gente que el mismo pueblo los reconocía como gente estable, madura, con valores, como un ejemplo, esa gente, cuando fue a la tierra prometida, volvieron 10 de ellos con un reporte negativo. Vieron que era real lo que Dios les había dicho. Pero dice la Escritura que presentaron un informe enfatizando las cosas negativas, las dificultades, los gigantes. Pero dice en Números capítulo 13, versículo 30, Caleb, con un espíritu de valentía, dice: subamos luego y tomemos posesión de ella, porque más podemos nosotros que ellos. Entonces esas personas, según Números capítulo 13 y también capítulo 14, dice que hablaron mal. Es decir, los que estaban caminando con Moisés, los que salieron de la tierra de Egipto, los que vieron el Mar Rojo abrirse, los que comían del favor de Dios frente a un acto de fe. ¿Hola? Amén. Hablaron mal de la tierra que habían reconocido, diciendo: la tierra por donde pasamos para reconocerla es tierra que traga a sus moradores. Y todo el pueblo, a causa de lo que escucharon, la forma, la perspectiva de incredulidad, de temor, y todo el pueblo, la gente de la, perdón, y todo el pueblo que vimos en medio de ella eran hombres de grande estatura. También vimos allí gigantes, hijos de Anac, raza de gigantes, y eran tan grandes
que parecían como langostas. Vieron todo negativo. Pero en Números capítulo 14, versículo 24. Números capítulo 14, versículo 24, dice: pero a mi siervo Caleb, por cuanto hubo en él, en Caleb y en Josué, otro espíritu, decidió ir en pos de mí, y yo a él lo meteré en la tierra donde entró, y su descendencia tomará y tendrá posesión de la tierra. La incredulidad de esas 10 personas refleja que nosotros podemos estar en la iglesia toda la vida y escuchar los sermones y decir como mi suegra: qué bien que predicó. Pero después olvidarse, y frente a la lucha y a la adversidad, olvidarnos que Dios es más grande que todo lo que nos estamos atravesando. Es ese espíritu de incredulidad que Dios nos quiere quitar de nuestros corazones para darnos otro espíritu, el espíritu de fe. Yo no sé cómo, yo no sé de qué manera, pero Dios está con nosotros. Vamos a tomar posesión de esa tierra, porque es promesa de Dios para mi generación. Entonces, hay dos espíritus: o el espíritu de este mundo, lleno de pensamientos negativos y que mira nuestra condición y dice: es verdad lo que Dios dijo, pero en realidad nos trajo aquí para matarnos. Tal vez estaríamos mejor en Egipto. Líderes, líderes. Cuidado con el líder que tiene al lado. No, no, no, acá son todos buenos. Acá son todos Caleb. Caleb y Josué. ¿Eh? Todos con otro espíritu. Pero puede ser que haya gente que pasan años en la iglesia y siempre están derribados. Y siempre están con temor. Y siempre están paralizados. Y nunca salen del desierto. Este domingo Dios te trajo aquí para llevarte a un lugar donde nunca estuviste, para que puedas beber de la gloria de Dios y de la presencia de Dios y fortalecerte con la fuerza de Cristo. Todo lo puedo en Cristo que me fortalece. No es lo que vamos a hacer nosotros, es lo que Dios va a hacer a través de nosotros. Cuando Dios hizo la promesa a Abraham, no pudiendo jurar por otro mayor, juró por sí mismo diciendo: de cierto te bendeciré con abundancia y te multiplicaré grandemente. Y habiendo esperado con paciencia, alcanzó la promesa. Tenía casi 100 años, su esposa tenía 90 años, era estéril, pero esperó con paciencia el cumplimiento de las promesas de Dios. Y el Señor le dijo: ciertamente te bendeciré con abundancia y te multiplicaré grandemente. En 2 de Timoteo capítulo 1, versículos 6 y 7 dice: por lo cual te aconsejo que avives el fuego del don de Dios que está en ti por imposición de mis manos, porque no nos ha dado Dios espíritu de cobardía, sino espíritu de poder, de amor y de dominio propio. Dígale conmigo: ya lo tengo. Yo no, es mi decisión evitar que prevalezca el espíritu de duda y de incredulidad. Ya está en nosotros. Usted tiene el espíritu, ese otro espíritu, el que estaba en Caleb y en Josué, quienes entraron ellos y su descendencia a poseer las promesas de Dios, mientras todos los que dudaban y dudaban y dudaban y lo criticaban a Dios, ¿sabe dónde quedaron? En el desierto, tendidos. Nunca vieron nada. Pero Dios levanta una generación de conquistadores. Oh, que ven los gigantes, pero no miran a los gigantes, miran a las promesas de Dios que están ahí presentes y

0: muro de fuego. Satanás, no vas a poder tocar nuestros corazones porque nos rodea el poder de Dios, nos toca, nos ministra. Hay gracia que nos cubre, Señor, a los que caminamos en fe y caminamos en obediencia. Tú nos proteges, Señor, y yo te pido protección divina, te pido cuidado divino, Señor, te pido la sangre de Cristo que cubra a cada persona que está aquí. Ahora, Jesús, ahora cúbrelos con tu sangre. Que el diablo no pueda robarles el destino. El que comenzó la buena obra en ti la va a completar. No te quedes en el medio del camino. No quedes tendido en el desierto con un espíritu de incredulidad y de duda. Oh, Dios te ha dado otro espíritu: espíritu de fe, espíritu de gracia, de amor. Ahora, de dominio propio, para no creerle todas las mentiras a Satanás. Ahora Dios te va a usar. Vas a ver a los gigantes caer. Vas a ver los muros caer. Vas a ver al gigante como David dijo: este hombre puede medir más de 3 metros, su lanza puede pesar 60 kilos, pero más grande el que está conmigo, el Dios Altísimo, el Hijo del Dios Viviente. Y el gigante cayó. No mires la incredulidad, observa y dice: no, pero pastor, usted no sabe lo que está rodeando mi vida. Pero Dios lo sabe. Y le digo algo: Él está contigo. No sé cómo, no sé de qué manera, pero Dios dice: prepárate, porque Dios hará una obra nueva. Dios hará una obra nueva. Y usted dice: pero ¿qué es lo que Dios hará? No sé, porque es nuevo. No le puedo explicar lo que Dios hará en usted, porque dice: voy a hacer algo nuevo. Vengo a anunciarle que Dios hará algo nuevo en tu vida, hará algo nuevo en la iglesia, hará algo nuevo en cada corazón. Dios hará algo nuevo. ¡Santo! Sí, Señor. Fuerte, fuerte, fuerte, lo recibo.
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2: Muy bienvenidos otra vez, qué hermoso, qué ambiente de gloria. Dios hace cosas tan especiales y esta es una de ellas, que estés en el lugar donde Dios habita, que estés en un lugar donde escuches palabra de agua viva, palabras que llenan tu alma de restauración. Los sitios en el antiguo, en las formas antiguas de conquistar las ciudades, los reyes mandaban a sus soldados a sitiar y a cortar los suministros de alimentos y, si era posible, también los suministros de agua. Y era una manera de afectar tremendamente a la gente que estaba encerrada dentro de una ciudad para defenderse del ataque enemigo. Pero nosotros tenemos un suministro espiritual que fluye del trono de Dios. Entonces, el renuevo espiritual no depende de cuántos problemas hay alrededor. Es estar en el lugar donde Dios, en el santuario de Dios, donde fluyen las aguas. Acá está fluyendo el agua viva. Y como fluye el agua, Él cambia nuestro lamento en baile. Hay personas que se ríen porque el Espíritu Santo les da gozo. No es que dicen, no, me río porque no se me acabaron los problemas. No, tiene más problemas que todos ustedes. Pero el renuevo viene de adentro. Entonces uno piensa, no solamente en asistir a una reunión, es un lugar donde hay una fuente, donde Dios dice, si alguno tiene sed, venga a mí y beba. Porque esa fuente que alimenta la reunión, que fluye en cada corazón que está aquí, y que luego que termina esta reunión y el edificio se vacía, esa fuente sigue fluyendo en tu corazón. Por eso ese borbotar del Espíritu Santo. Ahora vienes o venimos a la iglesia para renovar nuestro compromiso con Dios, para entender que Dios hace cosas grandes con las personas que se rinden a su voluntad, que no son los mejores, que no son los más capacitados, que no son las personas privilegiadas que en la vida no les pasó nada. Yo siempre les hablo desde nuestra experiencia, desde nuestra imperfección, aún como persona que tenía yo que comunicar un mensaje. No me sentía el mejor comunicador, la persona con mejor talento para comunicar frente a las personas, al público, las verdades que Dios había aprendido en el seminario. No era tan locuaz, no tenía tanta capacidad de comunicación. De hecho, muchas veces las personas venían a visitarnos, a Betty y a mí, en los comienzos de nuestro ministerio, y venían y nos veían tan jovencitos, con tanto sufrimiento, tanta escasez, con dos chiquitos que habían nacido ahí en la iglesia, y nos decían, Claudio, Betty, dedíquense a otra cosa, hagan otra cosa de sus vidas, no se dan cuenta que esto es un fracaso. Y yo los había invitado a esas personas para que me alienten, ¿no? Y llegaban y veían todo tan mal, todo tan deteriorado. Pero no era que uno buscaba estar mal, era que no nos alcanzaba la vida para solucionar todo lo que nos estaba sucediendo. Así que yo los entiendo porque yo los pasé. Y si alguno es tímido, yo era más tímido. Y si a alguno le costaba hablar en público, a mí me cuesta todavía mucho más. El poder se perfecciona en la debilidad. Hay personas que transmiten, que nacen con una capacidad de comunicación, de hablar, son simpáticos. Lo mío era todo lo contrario. Y a mí Dios me sacó de esa condición, y me puso en lugares donde yo tuve que predicar delante de 1,000,000 de personas. ¡Un millón! En lugares donde había tanta gente que habían alquilado un aeropuerto. Y yo le decía, pero Señor, vos sabés que yo no estoy capacitado. Pero el Señor una y otra vez me decía, mi poder se manifiesta en la debilidad. Aún cuando te preparas, aún cuando tenés la gracia que Dios te dio para poder estudiar lo que te apasiona. Sin embargo, también hay otra cuestión que tiene que ver con compartirlo. Pero es ahí, cuando uno se siente débil, se siente que no está a la altura, es cuanto más se produce un milagro en el corazón, porque se hace dependiente. Dependiente. Señor, yo no puedo, pero dependo de ti. Amén. Hoy Dios te va a dar la unción que estaba sobre Josué. La unción que estaba sobre los discípulos. Porque la unción el llamado de la iglesia es de generación en generación. Es la transición de una generación, la generación de Moisés, un hombre extraordinario, después voy a hablar un poquito más, a la generación de Josué, y luego a otra generación que no anduvo en los caminos de sus padres, como la generación del libro de los jueces. Si usted lee las escrituras, se va a dar cuenta que hay una historia en Josué y hay una actitud de fe y de compromiso con la palabra, y otra generación. Sus abuelos y sus padres habían fallecido. Entonces Josué siguió y avanzó y mantuvo la pasión de Moisés. Pero la generación, los hijos y los que vinieron detrás de Josué, dice el libro de los jueces, pero no hicieron o no siguieron los caminos. Hicieron lo malo. Pero Dios les estaba dando a cada generación la oportunidad de experimentar su favor, su palabra. Siempre Dios levantó hombres que vuelvan a hablarle al pueblo cuando estaban débiles, fríos, cuando dejaban de mirar hacia el llamado de Dios. Mira que te mando, no mires a la izquierda, no mires a la derecha. ¿Qué le estaba diciendo? Enfócate en Dios. Porque hoy hay tantas personas con tantas culturas y con tantas formas y con tantas modalidades y atractivos que te dicen, no, pero hace esto, mira, escucha a este que tiene estas palabras motivadoras. Y uno dice, ¿para dónde miro? Bueno, yo le voy a decir, ¿para dónde va a mirar? Mira que te mando que te esfuerces, que no se aparte tus ojos de la palabra. No mires ni a la izquierda ni a la derecha, y entonces yo haré prosperar tu camino y todo. Entonces, cuando uno está en tiempos de angustia, escucha cualquier cosa. Pero la palabra que tienes en la Biblia es la palabra que no falla. Es un libro que es milenario. Entonces, las grandes personalidades hoy que tienen plataformas, que lo escuchan millones de personas, tienen un principio y tienen un fin. Su vida es como la flor de la hierba. Lo que hoy dicen, después ya deja de decirlo, porque así es la vida debajo del cielo. Pero la palabra de Dios pasa de generación en generación en generación en generación. Y este fin de semana yo sentí de hablar de esa transición divina de generación en generación. Y Argentina tiene una unción especial para que toda persona hambrienta de Dios lo pueda conocer. Y hoy muchos pastores de Argentina o personas que vinieron a Argentina a recibir de Dios, por eso hay pastores que vinieron acá. Yo conozco tantas personas que recibieron ministración y volvieron a sus países, a sus iglesias, a su realidad, y lo sobrenatural, mayor de lo que habían visto, comenzó a ocurrir. Así que usted está parado en un lugar especial de gracia, de favor. Entonces, Dios quiere completar ese llamado que tiene para Argentina. Y necesitamos una generación llena de fe. Como Dios ungió a Jesús con poder, dice Hechos capítulo 10, versículo 38. Como Dios ungió a Jesús con poder y como éste anduvo haciendo bienes y sanando a todos los oprimidos, haciendo bienes a la gente. Ese fue el llamado de Jesús. Pero luego Jesús comenzó una transición y le dijo a los discípulos: lo que ustedes vieron que yo hice, ustedes también harán aún mayores. La iglesia va de gloria en gloria. Y los discípulos fueron al Pentecostés y experimentaron el poder que había descendido sobre Jesús. Jesús ya no estaba, pero hubo una transición. Ahora el poder estaba sobre ellos. Y luego ellos fueron esparcidos por diferentes lugares y naciones y llevaron ese mismo mensaje poderoso hasta lo último de la tierra. Ese fue el llamado. Y llegó el poder acá. Y esta es la generación. No es la generación para enfriarnos espiritualmente. No es la generación para mirar a un costado o a otro o tener una crisis, pensar en qué creo, cuál es mi fe. No, es la generación para mirar y enfocarse más que nunca en la carrera que tenemos por delante, puestos los ojos en Jesús. Y la Biblia no es un libro pasado de moda. La Biblia es palabra de Dios, es palabra de fe. Son mensajes que restauran, pero también que te indican cómo restaurar lo que se rompió, lo que se dañó. Y no solamente eso, no es sabiduría de Dios, sino también es poder de Dios. Porque la Biblia, la palabra, te edifica la fe. Y Jesús le dijo a los discípulos: tengan fe en Dios. No veo muchos. Pero cuando uno está viviendo en un mundo incrédulo, frío, racional, que más dentro de un par de años va a confiar más en la tecnología, porque hoy cuando uno lee los avances de lo que puede hacer la tecnología, la inteligencia artificial y todo eso, pero todo eso no puede transformar el corazón y no puede darte vida eterna, porque el único que puede darte vida eterna, perdonar tus pecados y traer salvación a toda tu casa. Josué dijo: mi casa y yo serviremos a Jehová. Y esa tecnología sí va a ayudar. Sí, un día va a estar el pastor Claudio acá predicando y tal vez voy a estar en otro lugar y me van a ver acá. No sé qué va a pasar, porque el futuro es algo. A mí no me gusta, ni entiendo mucho, me cuesta. Todos los que ustedes ven que aparezco en las redes sociales, no soy yo, son otros. O sea, yo preparo el mensaje, pero no conozco mucho. Hay que los más jovencitos, tremendo, 2 o 3 años, son maestros. Se criaron con la tecnología. Y la tecnología permite que hoy 60, 70, 100 mil personas estén mirando en diferentes lugares, de diferentes lugares del mundo. Se conectan, tienen hambre de Dios. Pero les digo algo, cuando la iglesia se reúne, la unción que desciende sobre la iglesia no es solo para un momento. Es una unción que viene sobre una nueva generación. Como hablé de la transición, cada generación vivió, experimentó y extendió la iglesia. hoy, en esta generación, Dios imparte la unción también para que seamos como Jesús enseñó, seamos verdaderamente sus discípulos, pero también para que llevemos al mundo las buenas noticias, para hacer bien a las personas caídas, para orar por los oprimidos, para traer la buena noticia del Evangelio a aquellos que llegaron al punto más bajo de su vida. Ustedes van a recibir la unción porque ustedes están en el lugar donde Dios en cada generación desata su poder, imparte su poder, derrama el aceite sobre la iglesia. Amén. Y todo eso en personas frágiles, humanas, imperfectas, llena de pensamientos que muchas veces le impiden lograr cosas porque dice, no, tengo temor, tengo vergüenza, siempre me fue mal, me crié solo, no tengo recursos, no estudié lo suficiente. Dios está por encima de todo eso. Amén. Abre tu corazón. Prepárate para un gran avivamiento en tu vida. Me acuerdo en esos primeros años y después por muchos años más. Primer tiempo cuando abrimos la iglesia con muchos sueños y luego con mucho desierto, mucha frustración y mucho también del pensar, bueno, hasta aquí llegamos, pero Dios siempre estuvo dándome palabras, rodeándome de personas que me inspiraban, que me traían una palabra. Dios no terminó contigo. Y yo se los digo a ustedes, Dios no terminó contigo. Está preparándote para posicionarte en lo que Él tiene preparado para tu vida. Hay un tiempo de llamado, hay un tiempo de preparación y hay un tiempo de posicionamiento. Cuando lo vas a ver. Moisés pasó 40 años, pensaba que era una persona preparada y hasta temerosa de decir, no quiero ver al pueblo hebreo sufrir, pero lo hizo a la manera humana y Dios lo llevó a un desierto para que conozca a Dios. Él quería ayudar a Dios, pero no conocía a Dios. Por eso dije, hay muchas personas que se criaron pensando en una religión. Hoy vas a tener un encuentro. Pídele y te daré por herencia las naciones, dice la Escritura. Un día yo estaba orando ya aquí en Belgrano y el Señor me dio esa palabra, pídeme y te daré por herencia las naciones. Y el Señor de repente comenzó a llevarme hacia un nivel de protagonismo por la gracia de Dios para poder compartir esa palabra a muchísimas personas. Y de hecho en Argentina desde el año 2002 2003, ¿se acuerdan esa época difícil? 2001 2002 2003, el Señor nos dio ese privilegio.

privilegio de poder llevar a la iglesia a predicar. Muchos de ustedes experimentaron y lo seguimos haciendo, Operación Vida, de llevar toneladas de alimento, médicos, dentistas, personas que llevan comida y ayuda social a los que están pasando necesidad. Y el Señor me habló justamente, sin ni siquiera imaginar el plan, pero Dios me fue llevando a conocer su plan. Esto nadie lo había realizado en Argentina antes, y Él me fue guiando. Y con la iglesia, con ustedes, ayer en el culto de ayer a la noche, expliqué un poquito más acerca de las diferentes experiencias que tuvimos y predicamos desde el año 2003 en ¿cuántos diferentes estadios? ¿Cuántos? 24 estadios con Operación Vida. ¿Eh? Escuche, en Argentina conocieron al Señor a través de Operación Vida 1.700.000 personas que dieron su paso de fe y se agregaron a la iglesia. Es mucho eso, ¿eh? Pero estamos hablando de Salta, de Formosa. Fuimos a predicar, pero no solamente con tratados, fuimos a acercarnos a la persona. Y me acuerdo, me movilizó mucho una nota de una persona en una de esas provincias que decía: hoy no le pude dar de comer a mi bebé. Y cuando yo leí eso, dije, y estaba esa época dura en Argentina, dije, y si como iglesia nos reunimos y juntamos toneladas o alimentos o kilos de comida y las llevamos y les hablamos, después, primero vamos a llevarle urgente la comida. Y muchos, cuando íbamos a visitarles, nos abrazaban, lloraban. Una mujer dijo, hace mucho tiempo que en este barrio no se siente olor a comida al mediodía porque la gente no tiene dinero para cocinar. Y entonces eso movilizó a la iglesia. A Jesús lo movilizaba la compasión. La iglesia siempre tiene que tener compasión. Y no estoy hablando de un plan del pastor, Operación Vida, que después, gracias a Dios, muchos pastores comenzaron a hacer Operación Vidas en sus iglesias, porque reuníamos a los pastores y les compartíamos la visión. Ahora, llevarle amor al que no tiene, llevarle esperanza. Una vez voy a un barrio ahí en Santiago del Estero, creo que fue. ¿A dónde? En Santiago. En Santiago fuimos a llevar alimento y le digo a un hombre, buen hombre, le digo, ¿cuál es su sueño? Yo pensé que me iba a decir que conocer el Monumental o algo así, ¿no? No quiero hablar de esas cosas carnales hoy. No quiero. Pero no, en serio. Pensé, ¿cuál es su sueño? Porque, no sé, queríamos compartirle algo. ¿Cuál es su sueño? ¿Sabes lo que me dijo? Tener una canilla en mi casa. Le digo, ¿cómo una canilla? Dice, sí, por muchos años este barrio, con el calor de los 50 grados en verano, no tenemos agua, y el agua está 12 cuadras de este barrio, así que no tenemos agua. Y fue tremendo, nos golpeó, y nosotros hicimos un plan como iglesia para juntar los recursos para ponerle agua a ese barrio. No sé cómo se llama ese barrio. Se llamaba Don Bosco. El barrio se llamaba Don Bosco y después de la obra de la iglesia le pusieron Belén, un nuevo nacimiento.
un nuevo tiempo. Ahora, ¿por qué cuento esto? ¿Cómo es que un pastor, cómo es que alguien que no tiene la capacidad, no tiene la elocuencia, no fui formado? Yo me acuerdo en la escuela primaria, cuando había que pasar a leer una poesía, yo me ponía atrás. No quería que la maestra me llamara. Y me transpiraba la mano. Me sentía incómodo. Y tenía compañeros que estaban deseosos. O le salían las palabras por la oreja, ¿no? Ese niño que después se hizo seminarista y luego nos casamos con Betty y comenzamos un sueño, jamás imaginamos que como resultado del amor de Dios, como resultado de llenar esos barrios con toneladas de misericordia, luego hacíamos la noche final un evento en un estadio, el Estadio Mundialista de Salta, el Estadio Mundialista de Mendoza, el estadio, diferentes estadios atléticos de Tucumán, Central Córdoba en Santiago del Estero, todo lo que usted hoy ve, ya nosotros estuvimos recorriéndolo y seguimos recorriéndolo desde hace muchos años. Pastor es joven, pero ya llevamos muchos años predicando, ¿no? Y esto solo en Argentina, porque todo eso también pasó en diferentes lugares del mundo, todo junto, por una oración. Una oración: pídeme. Y a veces, curiosamente, cuando uno está mal, lo que deja de hacer es pedir. Capito, no capito ni antes. Entonces nos ponemos mal y le cortamos la fuente a Dios. Entonces dejamos de pedir, dejamos de buscar a Dios, dejamos de venir a la iglesia y dejamos de leer la Biblia. Todo mal. Y llamás a una vecina chusma que te hable todo lo negativo del barrio y del trabajo y de la familia. Así, todo mal. Todo mal. Amén, habla Dios. Habla Dios. Oh, gloria. La fuente sigue abierta. Los cielos están abiertos. Entonces, hoy, yo no le hablo y estoy leyendo un libro de otro. Estoy diciendo un libro que seguimos escribiendo nosotros hoy. Y no es que no tenemos desafíos y no es que no estamos viviendo realidades que viven cada familia. Hay batallas, hay luchas, hay momentos difíciles que uno tiene que enfrentar, pero aprendimos que la fuente sigue abierta. Pídeme y te daré por herencia las naciones. Busca a Dios mientras pueda ser hallado. Dice, porque yo miraré el corazón contrito y humillado. Y usted dice, estoy con el corazón quebrantado, estoy destrozado. Pero en vez de llenarse de amargura con ese corazón destrozado, busque a Dios. Porque Dios dice en su palabra: he visto la aflicción de mi pueblo, he visto el dolor de mi pueblo en Egipto, he visto y he oído, he visto y he oído. Dios no está lejano, es un Dios cercano. Porque acá hay personas que Dios destinó a cosas grandes y están quebrantados por la vida. Y en vez de llenarse de competencia, de celos, de egoísmo, de amargura, busque a Dios. En vez de odiar al mundo que está alrededor suyo, levante sus ojos al cielo. He visto y he oído tu dolor. Los grandes avivamientos vienen de gente quebrada. Las grandes transformaciones vienen de gente frustrada con las redes vacías. O gente como Mateo, que el mundo desprecia, era uno de los cobradores de impuestos. O Zaqueo, que la gente despreciaba.

lugares. Y el barrio chino que está cerca también. Porque algunos dicen, tengo un llamado a China. Y yo le dije, le predicaste al chino conocido que está. Empezá por ahí. Porque algunos tienen tantos sueños imposibles que no empiezan por el vecino. Cuando hay un proceso de quebrantamiento donde Dios te dice, ¿te diste cuenta que solo no podés? ¿Te diste cuenta que aún tus amigos más inteligentes no te pueden ayudar? Entonces es ahí cuando aprendes que tenés que levantar tus ojos al cielo. Y que Dios te habla un domingo a la mañana y te dice, ese mensaje es para vos. Ese. Esa palabra que está hablando ese pastor, le está hablando a miles acá, pero no es para miles, es para vos. Esta palabra es para que levantes tus ojos al cielo, ahí en tu casa, diciendo, Dios va a llenar esta casa con su gloria. Y en ese piso frío, en ese techo helado en invierno, yo levantaba mis manos al cielo y decía, Señor, derrama tu poder. Derrama tu poder. Y luego el poder de Dios, como recién decíamos, brevemente nos dio el privilegio de impactar esta generación. Ahora ustedes son la nueva generación. Les quiero hablar porque ya para que se vaya a su casa con una, con otra. Les hablé hace una hora de lo que Dios puso en mi corazón, pero quiero compartirles. Cuando el Señor le habló a Josué, es interesante que en Josué capítulo 1, versículo 1, la nueva generación, dice, después de la muerte de Moisés, siervo del Señor, el Señor habló a Josué, hijo de Nun y ayudante de Moisés, y le dijo, mi siervo Moisés ha muerto, por lo tanto, ha llegado el momento de que guíes a este pueblo, a los israelitas, a cruzar el río Jordán y a entrar a la tierra que les doy. Ahora uno lo lee y dice, bueno, qué fácil cruzar el río Jordán. No, no había puente. No había épocas donde bajaba lo suficientemente el río para poder transitar sin problema. No, no, tuvo que ocurrir un milagro. Dios detuvo las aguas. Cuando Dios te pide algo que hagas, es porque es difícil. Pero también quiere que te des cuenta lo que le dijo el Señor a Moisés y a Josué. Le dijo, por lo tanto, ha llegado el momento de que guíes a este pueblo a cruzar el río y a entrar a la tierra que Dios ya le había prometido a Abraham, a Isaac, a Jacob, y a entrar a la tierra. Te prometo, y tómelo para su vida, te prometo a ti que haré lo mismo que prometí a Moisés. Donde quiera que pongas tus pies, estarán pisando la tierra que les he dado. Entonces Dios te está diciendo, donde quiera que vayas y cada lugar que entres, Dios va a entrar contigo. Y no es lo difícil de la tarea, es lo grande que es Dios. Es lo grande que es Dios. Es lo grande que es Dios. Un avivamiento no es solo abrir la puerta y decir, bueno, vengan. No, no, no. Avivamiento es tan grande que Dios comienza a moverse en la ciudad y provoca hambre en la gente para que vayan a escuchar la palabra. Siempre es Dios interviniendo. Un avivamiento en tu casa es Dios interviniendo en tu casa. En lo más difícil, en la economía, en las relaciones, en las heridas, en las cosas que han generado odio, falta de abrazos,

0: falta de amor. Es en ese territorio más difícil, donde el enemigo se ha instalado, donde la depresión se ha instalado, donde el pecado se ha instalado en la casa, diciendo de acá no me voy. Ese rey, ese gigante va a caer. Cuando Josué entró, tenía muchos reyes que dijeron: este es el territorio, no nos importa las promesas que Dios le dio a los patriarcas, este es nuestro. Y el Señor le dijo: entra y conquista lo que te pertenece. Hoy Dios te va a dar una victoria donde parece imposible, donde parece imposible. ¿Cuántos lo toman de parte de Dios? Una victoria donde parece que es imposible, porque como estuve con Él. Por eso hablo de la transición generacional. Dios siempre estuvo, sigue estando y seguirá firme esta iglesia, firme. Y hay la historia de Moisés, es maravillosa, porque el Señor lo llama Moisés por su nombre y le dice Moisés, y ya lo conocía, nunca lo perdió de vista, aún desde ese momento cuando tenía meses de vida y estaba en esa canasta, Dios nunca le quitó sus ojos de encima y nunca lo perdió de vista. Dios nunca estuvo lejos, siempre estuvo cerca. Y luego lo llamó y luego le dio autoridad y luego le dijo: yo soy el Dios de promesas, por eso te he llamado, porque tengo una promesa dada a Abraham y esa palabra se va a cumplir. Vengo a decirles que Dios es un Dios de promesas. Aún en el llamado de Abraham, perdón, de Moisés, Dios vuelve a decirle: yo soy el Dios que cumple las promesas. Dios te prometió y Dios lo va a hacer. Y Dios es un Dios que escucha nuestro clamor, como hablamos hace un momento más. Y el Señor le dijo: cada promesa es para una tarea difícil. En Josué 1:5 le dice: nadie te podrá hacer frente en todos los días de tu vida. Como estuve con Moisés, estaré contigo. No te dejaré ni te desampararé. Luego tenía que escuchar esas palabras, esforzado y valiente, en varias oportunidades. Versículo 6 le dice: esfuérzate y sé valiente, porque tú repartirás a este pueblo la heredad. Es decir, tú vas a ser el que entre a la tierra y haga que esos enemigos retrocedan, sean vencidos, se vayan, sean quitados del lugar que Dios le había prometido a su pueblo. Dios es un Dios de promesas. Dios es un Dios de conquista. La tarea no es fácil para humanamente hablando, pero el Señor le dijo: esfuérzate y sé valiente, porque tú serás el que vas a conquistar. Tiempo de conquista en su trabajo. Conquista y conquista adentro. Enemigos adentro. Yo no quiero escuchar cuáles son los enemigos que están: odio, resentimiento, depresión, todo odio, cosas producto del hombre, de la humanidad que se alejó de Dios. Entonces hay victorias fuera y hay victorias dentro. El hombre no solamente tiene que confiar en que Dios va a contestar las oraciones en lo material, pero también tiene que darle victorias adentro de nuestro ser. Esfuérzate y sé valiente, porque vas a conquistar por dentro. Amén. Los vas a conquistar, vas a ver la gloria y la victoria de Dios este año dentro de tu corazón. Tú lo vas a conquistar.
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1: Para compartir la palabra hoy, Pedro pasó por muchas etapas. Pedro vio como las redes vacías se llenaron cuando Jesús entró a la barca. Estoy haciendo un resumen de la vida de Pedro, diferentes momentos. Y luego Pedro experimentó el llamado de Jesús cuando le dijo, cuando llegaron a la orilla: ahora te llamo porque serás un pescador de almas. Y Pedro luego siguió viendo milagros. Jesús lo invitó al monte de la Transfiguración junto con Juan y Jacobo, y dice en Mateo capítulo 17 que Jesús tomó a Pedro, mire, a Pedro, Jacobo y Juan, su hermano, y los llevó aparte a un monte alto y se transfiguró. Mire la experiencia. Pasó de ver las redes vacías a ver redes llenas. Y luego vio diferentes milagros en el ministerio de Jesús. Y luego tuvo un privilegio para pocos, que Jesús lo apartó junto con dos discípulos, lo llevó a un lugar alto y se transfiguró. Y dice la Escritura, ¿qué significa eso? Que resplandeció su rostro como el sol y sus vestidos se hicieron blancos como la luz, y se le aparecieron allí en el monte Moisés y Elías. Fíjese la experiencia de Pedro. Luego Pedro vio a Jesús caminar sobre las aguas, lo vio de cerca porque él también caminó, y luego lo vio como el Salvador compasivo que lo estaba rescatando cuando se estaba hundiendo. Pedro negó a Jesús, le falló. Pedro vio al Jesús resucitado junto a los demás discípulos cuando estaban en una habitación encerrados, y Jesús traspasó las paredes y les dijo a los discípulos: paz a vosotros. Y luego Pedro escuchó a Jesús diciéndoles: así como el Padre me envió, yo los envío, y sopló sobre ellos y los envió. Y Pedro fue testigo de eso. Y luego Pedro fue testigo de, en el mar de Galilea, ver a Jesús yéndolo a buscar para restaurar esa comunión que Jesús tenía con él. Y a causa de las malas decisiones de Pedro, Pedro se sintió profundamente amargado. Pensó que nunca Jesús lo iba a perdonar. Pero Jesús es un, no mira nuestros pecados, mira nuestro corazón arrepentido. Pedro fue lleno del Espíritu Santo en el Pentecostés. Pedro levantó junto con Juan a un lisiado que estaba a las puertas del templo desde hacía muchos años pidiendo limosna, y le dijo: no tenemos plata, no tenemos oro, pero lo que tenemos te damos. Y ese hombre se levantó y fue el primer milagro registrado, y el milagro de las conversiones, porque fueron todos llenos del Espíritu Santo, y Pedro predicó con mucha unción, y 3.000 personas de diferentes regiones aceptaron que Jesús era el Cristo, el Salvador. Pedro predicó a lo largo de todo el Nuevo Testamento. Pero dice la Escritura en segunda de Pedro, capítulo 1, versículo 1, dice algo que me impactó y quiero compartirlo con ustedes. Dice: Simón Pedro, siervo y apóstol de Jesucristo, los que habéis alcanzado por la justicia de nuestro Dios y Salvador una fe. Fíjese, una fe igualmente parecida a nosotros, mediante la justicia del Señor, han recibido una fe como la nuestra. Mire qué tremenda expresión, que Dios no hace distinción de personas, de apóstoles, El Señor está hablándole a la iglesia, como nos está hablando a la iglesia, a nuestra iglesia, y dice este versículo, en este versículo les está diciendo: ustedes tienen el mismo nivel de fe que tuve yo, que tenemos nosotros. Ustedes tienen una fe preciosa, y yo quiero que ustedes hoy fortalezcan su fe, que se preparen para ver cosas grandes de parte de Dios. Este versículo es la garantía. Cuando el Señor dice a los que han recibido la comunión con Dios, el perdón de los pecados, a Jesucristo como Salvador, quiero que sepan que han recibido una fe como la nuestra. Gloria a Dios por eso. Usted tiene una fe preciosa, una fe que puede ver la gloria de Dios en muchas áreas. ¿Cuántos dicen amén? Uno piensa, bueno, la fe del pastor, o la fe de Pedro, o la fe de Anacondia, o la fe de la tal apóstol. No, no, usted ha recibido por medio de Jesús una preciosa fe, y esa fe es la fe que tuvo Pedro. Y el objetivo de este versículo es garantizarnos a todos nosotros que tenemos acceso a todos los recursos divinos para vivir una vida victoriosa. No importa la lucha que usted esté atravesando, los cielos están abiertos. El Salmo 9, versículo 10 dice: los que conocen tu nombre, el nombre de Dios, los que conocen tu nombre confían en ti, porque tú, oh Señor, no abandonas, no desamparas a los que te buscan. Dios te va a respaldar, no estás solo. Nosotros nos sentíamos solos. Nosotros pensábamos, pero ¿por qué nadie nos visita? ¿Por qué nadie se preocupa? ¿Por qué la gente pasa de largo ante nuestra gran necesidad? Pero Dios no abandona a los que lo buscan. Y cuando estás solo, busca a Dios, y este versículo se va a cumplir en tu vida. En tu mayor dolor y en tu mayor fracaso vas a ser un testimonio de la grandeza de Dios. Aleluya. Nosotros estamos aquí en la iglesia con cultos gloriosos y maravillosos ya después de la Plaza Noruega, donde empezó la iglesia. La iglesia comenzó de una manera gloriosa, poderosa, una unción tremenda. La gente venía al parque acá en la esquina preguntándose qué está pasando, porque las personas al pisar el parque, la Plaza Noruega, sentían la gloria y la presencia de Dios, y los milagros ocurrían todas las noches, y mucha gente aceptaba a Jesús. En 15 días tuvimos más de 1,000 personas del barrio que tomaron su decisión por Jesucristo por primera vez, y muchos de ellos están hoy en la iglesia. A lo largo de todas las reuniones han perseverado. La iglesia permanece porque Cristo la sostiene, porque es el plan de Dios que la iglesia esté llena del Espíritu Santo permanentemente, y que los cristianos podamos tener una unción fresca y que podamos vivir una vida victoriosa, porque tenemos una fe preciosa. Ustedes tienen esa fe, como hablamos la semana pasada, de esa mujer que se puso al lado de Jesús y le dijo: tengo una gran necesidad. La hija estaba atormentada, los discípulos la rechazaron. Jesús le dijo: no me es permitido, no es justo que atienda tu necesidad, que vienes de una región que no es de la región a la cual fui enviado. Primero tengo que atender la necesidad de aquellos que fui enviado. Y ella se quedó diciendo: pero aún los perrillos, las mascotas, comen de lo que comen los hijos. Es decir, esa gran fe, Jesús la vio, y esa fe es lo que yo siento que la iglesia necesita: ponerse en la presencia de Dios diciendo: yo voy a recibir lo que necesito, yo voy a ver la gloria de Dios, yo voy a ver las maravillas. Y cómo Dios me fue enseñando, cuando la iglesia Yo todavía no había visto lo que Dios iba a hacer en las naciones. Y teníamos las reuniones, como ustedes vieron, en Belgrano, y cantábamos los coros. Y dije, gloria a Dios, pasamos de Parque Chas acá, gloria a Dios. Y el Señor me decía, hay más, hay más. Y yo le vengo a ver cómo, a inquietar. Hay más. Y yo los veo muy acomodados. Soy un buen cristiano, voy los domingos, canto los coritos del pastor, pero el Señor me dice, prepárate porque vendrá una ola de gloria. Y se lo digo, porque hay personas que hablan y dicen cosas de liderazgo, dicen cosas acerca de muchas cuestiones que aprenden en un pizarrón o en un libro, pero yo lo aprendí a lo largo de 46 años. Y el fruto está aquí. Entonces el fruto es, si usted busca a Dios, el Señor lo va a estar llevando cada vez más profundo. El río es más profundo. Y lo bueno es enemigo de lo mejor. Y el papá de Arán llegó de Abraham llegó a una ciudad y dijo, nos quedamos acá. Pero Dios lo estaba moviendo a esa familia o la estaba moviendo a otro lugar. Y ellos se quedaron a mitad del camino. No te quedes en la mitad del camino, no te conformes, no te estanques, no te enfríes, no te vuelvas religioso. El Señor quiere despertar una pasión que va acompañada de tres cosas. Número uno, fidelidad. Número dos, humildad. Y número tres, la constancia y la disciplina de orar y de escuchar a Dios. Ahora, orar, usted puede orar en el colectivo, alabar, escuchar los coros, pero la disciplina de escuchar a Dios es a través de la Biblia. Usted ora y le habla a Dios, y Dios después le habla a usted a través de su palabra. Por lo tanto, necesitamos leer más la palabra. Amén. Necesitamos que el Señor nos inspire y nos limpie, porque la palabra viene para limpiar, para transformar nuestros corazones y prepararnos para ese mover glorioso que el Señor ha preparado para tu vida. ¿Cuántos tienen una gran necesidad? Levante sus manos. Gracias, Padre, por esta preciosa oportunidad y este fin de semana donde cosas gloriosas que ojo no vio ni oído yo son las que tú tienes preparadas para cada uno de nosotros. Señor, que descienda tu manto, tu presencia. Señor, prepara corazones limpios, prepara corazones rendidos, prepara corazones que no compitan, sino que colaboren con el Espíritu Santo, colaboren viendo la gloria de Dios. Señor, saca el egoísmo, saca las heridas, Señor, la tristeza. Yo te pido que esta reunión, este domingo, sea un domingo de gloria, de avivamiento, Señor, donde sientan un nuevo impulso por el fluir del Espíritu Santo, en el nombre de Jesús. Tu soledad, tu tristeza, tu desierto, Dios lo va a llenar, Dios lo va a cambiar. Y van a venir ríos en medio del desierto. Te va a sorprender el Señor, y todo lo que no da fruto va a comenzar a dar fruto. Y las puertas que han estado cerradas se van a comenzar a abrir. Y los recursos van a empezar a venir. Y las personas te van a empezar a rodear. Van a acercarse a ti, a tu persona, porque van a saber que Dios está contigo. En el nombre de Jesús. Y ahora levante sus manos, unge esas manos, Señor, con aceite. Señor, toca mis manos para ser instrumentos en esta generación. Toca mis manos, dame la unción poderosa, dame esa unción poderosa. Señor, oro, intercedo, que ese mismo manto que vino a mi vida ahora venga a esta generación. ¿Está preparado para recibirlo? Porque Dios dice en su palabra que cada generación conocerá sus maravillas. Y yo las conocí, las viví, las vivo, y ahora viene a tu vida. Levante sus manos, recíbelo allí, recíbelo. Uy, hay mucha unción ahora. Recíbelo, recíbelo, recíbelo. Recíbelo en el nombre de Jesús. Recíbelo en el nombre de Jesús. En el nombre de Jesús. Fluye, fluye, Espíritu Santo. Siento una unción de impartición. Siento una unción de impartición ahora. Si conocieras quién te dice dame de beber, tú le pedirías y Él te daría ríos de agua viva. Ahora, Señor, fluye, fluye, fluye, fluye. Tómelo, recíbalo, recíbelo. Hay mucho poder aquí ahora. Ahora, ahora, ahora. Hay una unción transformadora. No te conformes. Dios te estaba inquietando esta semana. Dios te estaba diciendo, no desvíes tu atención. No te llenes, no te contamines con el mundo. Dios fue el que te habló y te dijo, no dejes que el mundo entre a tu mente. Dios fue el que te dijo, no permitas que el mundo entre a tus ojos, a tu corazón. Él te dijo, levanta tus ojos al cielo, porque de ahí vendrá el manto. Y el infierno te quiere llenar tus ojos y tus oídos para distraerte de lo que Dios tiene preparado para ti. Pero hoy te dice este hombre aquí de parte de Dios, prepárate, prepara tu corazón, prepara tu alma, porque Dios no va a dejar de obrar en tu vida. Su obra no quedará a la mitad. Lo que Dios empezó lo va a terminar. En el nombre de Jesús, prepara mi corazón, Señor. Prepara mi corazón, Señor. Serás un manantial de prosperidad. Serás un manantial de palabra. Serás un evangelista. Serás una persona usada por Dios. Serás una persona diferente, distinta. Alguien va a decir, hay algo distinto en tu vida, algo que te distingue, y es la unción fresca. Ese río, ese pozo sigue, Señor, ministrando los corazones. Sí, Señor, lo quieres, tómalo, recíbelo. Oro yo al cielo para que esa unción te respalde, te cubra, te levante. Que el mundo no te atrape, que las cadenas del infierno no te aten, porque caen las cadenas cuando viene la unción. Sí, Señor, hay una unción de liberación. Primero Dios te va a liberar. Primero Dios va a soltar tus cadenas. Va a sacar tu carga. Va a sacar tu peso. Y luego te va a usar. Prepárate para que Dios te use.
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2: A veces sucede que la persona que más necesitábamos encontrar está al lado suyo. Y le acaba de dar una palabra de ánimo, de fe, de esperanza, de también de desafío. No es tiempo de detenerse. Mira que te mando, que te esfuerces y seas valiente. No temas ni desmayes. Qué hermoso, Betty, poder reunirnos un fin de semana más.
3: Glorioso, bendito sea el Señor. Porque hay poder en la iglesia que se reúne en el nombre de Jesús. Amén. Tenemos la autoridad de Cristo para que cosas sobrenaturales sucedan. Se activa el poder de Dios. Cuando los hermanos estamos reunidos juntos, dice la palabra que allí es donde Dios envía bendición y vida eterna. Así que dígale al que está al lado, qué bueno es que estamos juntos. Qué bueno que estamos unidos en el nombre del Señor. Tenemos mayor autoridad, amén. Mayor poder de Dios para que milagros sucedan hoy en este lugar.
2: Claro, y justamente Dios no quiere solo que estemos juntos, sino que también que tengamos unidad. Y lo que nos une tiene que ver con la misma visión. Podemos tener diferentes opiniones sobre muchas cosas, pero la misma pasión nos une a todos. Y todos hemos sido comprados por la misma sangre y el mismo Redentor que nos amó a todos. Y ese es el mismo sentir, y es, la unidad es esa, que adoramos a Jesús, cantamos a Jesús, algunos cantan como yo, otros cantan mejor, pero nuestro corazón arde por ese mismo sentir, es ver a Cristo representado en esta generación. Amén. Y que esta generación conozca a Dios como nunca antes. Ah, con ese entusiasmo no. Vamos a darle. La Biblia dice qué bueno es.
3: Así es. Y la iglesia necesita cumplir la misión. ¿Y cuál es nuestra misión? Sino ganar a otros. Eso es lo que Jesús dijo. ¿Por qué pedimos siempre al Espíritu Santo que venga, que nos llene, que nos bendiga? ¿Por qué? Porque necesitamos que su presencia nos llene a tal punto que podamos desbordar y podamos darle al otro, aquel que está vacío, seco, que anda por este mundo sin esperanza. La iglesia necesita cumplir su misión. Y el Espíritu Santo vino para darnos poder para que podamos nosotros orar por los enfermos y sean sanados en el nombre de Jesús, para que los cautivos, como recién el pastor oraba y declaraba en esta noche, sean libres. Toda persona que esté entre nosotros y tenga una gran necesidad espiritual, hoy va a salir de este lugar totalmente libre. ¿Por qué? Porque el poder de Dios está aquí. Así que necesitamos entonces compartir con otros lo que Dios ha hecho en cada uno de nosotros. Por eso es que necesitamos más y más de Dios cada día, para poder dar de lo que el Señor nos da.
2: Necesitamos el poder de Dios. El Espíritu del Señor está sobre mí, dijo Jesús, por cuanto me ha ungido para empezar la tarea de dar buenas nuevas a los pobres, dar libertad a los cautivos, sanar a los quebrantados de corazón. Jesús comenzó su ministerio con un propósito. Primero de todo, necesitó ser equipado con la misma persona que está visitándonos hoy. Así que usted no lo deje pasar. Esa misma persona se llama la persona del Espíritu Santo. Jesús dijo: yo me voy, pero les dejo a la persona que estuvo conmigo equipándome. Jesús fue Dios, pero también fue hombre que necesitó del equipamiento espiritual poderoso, de esa misma unción que fluye en este lugar. Y es lo que nos mueve a cada fin de semana a tener el hambre, la expectativa, el deseo de ver un derramamiento de Dios, porque no podemos ser victoriosos si la presencia de Dios no va delante nuestro. Amén. Tiene que ser, las victorias son sobrenaturales. La primera victoria sobrenatural es que Cristo en nosotros nos ha hecho más que vencedores.
3: Amén.
2: Y nos quita nuestros temores, nuestros miedos. Es decir, está el temor, viene el miedo, pero cuando viene Jesús nos dice: ten ánimo, yo estoy aquí. Amén. Entonces esa unción nos hace recordar todas las palabras del Señor para la conquista, para seguir firme, como Moisés le dijo, y es esta hermosa adoración muy poderosa: muéstrame tu gloria para poder llegar hasta el final. Si tu presencia no ha de ir conmigo, yo no puedo seguir adelante en un mundo incrédulo, en un mundo que se levanta con opiniones contrarias de Dios. Pero Dios fluye sobre nosotros. A mayor oposición, Dios derramará sobre ti una fresca unción, una unción poderosa. Te va a ser más que vencedor, te va a ser útil en sus manos. Vas a ser una herramienta poderosa para la evangelización. Amén. Hace años atrás venían personas a la iglesia Rey de Reyes, desde el año 92 hubo una visitación que convocó espontáneamente con ese hambre a tantas personas y tantos, muchos de ellos pastores. El otro día fuimos a la convención de nuestra organización y un pastor querido, amado, recordaba a la generación nueva de pastores que él en el año 92 vino con su iglesia desde La Rioja con micros que llegaban al culto de obras, porque ya la iglesia aquí en los cultos de Olazábal no entraba nadie. Él contó que un día a uno de esos cultos en la calle Olazábal, que entrábamos por ahí, la iglesia estaba tan llena hasta la calle que dijo... yo lo vi al pastor Claudio, que, o sea, yo quería entrar y pastor Claudio también quería entrar. O sea, el pastor. Yo tenía que predicar, pero no había lugar. Los mismos hermanos habían colmado, pero no solamente los hermanos de la congregación, personas que venían de tantos lugares, aún del exterior, de Uruguay, de Chile, venían, pero no venían a conocer al pastor. Que en esa época, por supuesto, no existía la transmisión de YouTube, no sabían quién era yo. Pero bueno, lo importante, lo trascendente y lo destacado de esa época es que en realidad cambiaron tanto los tiempos que hoy todo lo que se trata de compartir, todo gira alrededor de la persona, del marketing, de los filtros, ¿no? De Instagram, los filtros, para ver cómo me sacan una arruga acá, algo. Porque claro, uno tiene que promocionar algo y se tiene que ver bien. En la época esa donde no existían las redes sociales, no se promocionaba el pastor, ni aún en nombre de la iglesia Rey de Reyes. Lo importante era la unción, la persona del Espíritu Santo y la gloria que decidió visitar esta casa. ¿Cuántos años pasaron? 32. Y la gloria sigue estando generación tras generación. Y el pastor contaba que él traía a las personas de La Rioja en un micro, porque decían: vamos a recibir la unción. Como tantas veces conté, tuvimos que alquilar un estadio todas las semanas, el estadio de obras. porque ya este lugar era demasiado pequeño, y entonces cada semana teníamos reuniones aquí, pero también teníamos reuniones en el estadio de obras para las visitas que venían con sus iglesias, con los micros. Y él decía: imagínese viajar desde La Rioja desde la mañana, llegar al culto que nos ore el pastor y volver a la madrugada, porque tenían que trabajar, tenían actividades que hacer, pero era tanto el hambre y la necesidad de un encuentro con el Espíritu Santo, y a causa de esos momentos tan especiales con la gloria de Dios, su ministerio floreció. En medio de tierras difíciles y áridas, Dios hará de ti un manantial. Ahora, ¿por qué digo esto? Y tal vez viajó 25 minutos, 30, tuvo que hacer alguna conexión de tren o de subte, y uno dice, está tan cerca el pozo. Pero claro, a veces perdemos de vista que la importancia de vivir una vida espiritual, porque lejos de Dios nada podemos hacer y no podemos dar fruto. Los milagros no ocurren a través de la manifestación de la naturaleza humana. El milagro más grande es que una persona se convierta, que los discípulos, que muchos de ellos eran despreciados porque eran publicanos, que tenían una vida repudiable, al encontrarse con Jesús se transformaban en personas nobles, personas obedientes. La gente vio en ellos inmediatamente una transformación. ¿Por qué? Porque la persona de Jesucristo lo transforma todo. Todo. Lo que necesitamos es a Cristo. Necesitamos su presencia. Todo lo demás vendrá por añadidura. Sabemos que hay problemas, sabemos que hay escasez, sabemos que hay tormentas, pero primero y principal necesitamos un encuentro con Jesús. Y ese mismo hambre tiene que seguir estando. ¿Eh? Yo le hablo de hambre y usted, ¿en qué está pensando? Dígame la verdad. Bueno, no me lo diga porque me va a desanimar. ¿Hambre de Dios o algo que se le cruza cuando el pastor toca una palabra tan significativa? Pero el Señor dice: enviaré hambre a la tierra, y no hambre de comida o de pan, no sed de agua, sino hambre y sed de la palabra, de oír, no solamente prestar oír, es prestar atención. Es oír con atención. Es oír y quedarse pensando o anotar. Anotar. Señor, el pastor dijo esto. Bueno, claro, hoy no hace falta anotar porque lo tiene en YouTube. Lo ve todas las veces que quiera. Antes la gente anotaba y me decía: pastor, más despacio predique, porque anotaba los versículos, anotaba todo. Ahora no hay que anotar nada, porque tiene el sermón ahora mismo. Está transmitiéndose y usted lo puede ver y ver y ver otra vez, y dejar que las palabras, las oraciones, y sobre todas las cosas, las palabras proféticas. A veces no necesitamos un profeta que venga y que diga: así dice Jehová de los ejércitos, sino que la palabra de Dios fluye a través de la administración. Y cuando Dios dice: voy a hacer algo nuevo y voy a volver a derramar mi gloria, es Dios diciéndonos otra vez: prepárense, tengan expectativas, porque yo lo voy a hacer otra vez. Y cuanto más necesidad, cuanto más vacío, cuanto más problemas, cuanto más la gente se ría de Dios, más Dios va a resplandecer con su gloria en esta generación. Porque la Biblia dice que contra el Evangelio ningún arma forjada prosperará. Amén. Es decir, la iglesia es un lugar cubierto por la sangre de Cristo, y nosotros somos el templo. Acá mora la gloria de Dios. No solamente en el edificio. Usted tiene no solamente el arca o la gloria, tiene a Jesús a través del Espíritu Santo morando, y vendrán tratando de querer robar la semilla de todo lo que Dios le habla. Pero recuerde, Dios le ama, tiene un plan para su vida, no está acá por casualidad. Y esa gloria y ese hambre que desde hace años ha sido derramado en tantos corazones, usted no lo pierda. No hay nada que pueda saciar. La Biblia dice que en Eclesiastés que Dios ha puesto eternidad en nuestro corazón. El ser humano tiene una sensación de Dios, continua pregunta: ¿cómo entender la eternidad? ¿Qué va a pasar conmigo? ¿Por qué estoy en este mundo? En realidad, todo eso ha sido puesto por Dios. El hombre siempre va a sentir un vacío, aunque le vaya bien, aunque se le cumplan todos sus sueños, aunque se lleve bien con toda la gente, siempre va a haber un vacío, y ese vacío se llama Jesús, y es el único que puede llenar y saciar el vacío de ese corazón. Si viniste con un vacío, si viniste con una frustración, en realidad Jesús hoy te va a llenar de tal manera que vas a salir de aquí siendo un instrumento. No solo Dios te va a bendecir, sino que serás una bendición. Amén. Y una de las historias de la Biblia que más me impacta es la historia de la mujer samaritana, porque la historia de la mujer samaritana nos revela muchas verdades espirituales. Una mujer que vivía en una región cercana a Jerusalén, pero ahora voy a leer la historia, y una mujer que había tenido 5 maridos, que el que con quien estaba no era su marido, y que fue a las 12 del mediodía a buscar agua a las afueras de Sicar. No era un buen horario en el medio del desierto para ir a buscar agua al pozo de Jacob, pero era el horario donde nadie la iba a mirar, porque a causa de su vida y en una ciudad donde todos se conocían, ella vivía con un constante rechazo por la mirada de los demás. Y vamos a ver la historia de un encuentro con Jesús, porque ese encuentro con Jesús no solamente la transformó a ella, sino que ella se transformó en una persona, primero, que pudo entender lo que los discípulos no habían entendido, porque los discípulos todavía se preguntaban: ¿quién es este? Algunos de ellos dudaban de Jesús, pero ella dijo en el medio de la conversación: tú eres el Mesías. Una mujer que vivía en un lugar pagano, con una mezcla de religiosidad, imagínese el hogar con un montón de dioses alrededor, de vecinos que, con otras prácticas que no tenían nada que ver con el Dios que adoraban en Jerusalén. Y ella tuvo un encuentro con Jesús. Pero no solamente tuvo un encuentro, que luego salió. Y cuando llegó al lugar donde la estaba pasando mal, de repente la gente vio en ella un cambio, algo sobrenatural. Volvemos a lo mismo. ¿Por qué la gente venía de todo el mundo? ¿Por qué la gente decía: tenemos que ir a recibir, sin saber cómo me conocía o cómo era yo, o nadie me conocía? Algunos me decían: pero ¿quién es ese, esa persona? Y nunca lo sentimos nombrar. No éramos conocidos, pero el Espíritu Santo era conocido. Y entonces, a causa de la unción que ella a través de ese versículo que vamos a leer ahora, que del agua que yo te daré, y esa agua representa una inmersión de la presencia de Dios, y del agua que yo te daré no tendrás sed jamás. Tu vacío, tus preguntas, tu frustración que la tratás de ir llenando a lo largo de la vida, diciendo, bueno, si termino el estudio, si soluciono tal problema, si me mudo a tal lugar, si logro tal viaje, si me sale bien tal proyecto. Tanto trabajo para ese proyecto que cuando llegó y lo cumpliste, la seguís pasando mal. Porque no era el proyecto, era el vacío. Pero luego que viene Jesús, todo lo demás tiene sentido. Las grandes victorias o la vida cotidiana, pero vas a ser más que vencedor y vas a tener un gozo que va a traer la envidia de todos los vecinos. Porque es el gozo del Señor y es la paz de haber conocido a Jesús. Vamos, dale ese aplauso al Señor. Ahora, yo quiero proclamar que usted va a volver a su casa con la unción y la gloria de Dios. No solo haber escuchado por unos minutos la predicación del Evangelio, sino es el impacto que produce el Evangelio. Esa mujer, cuando volvió a su ciudad, la gente vio en ella diferente, algo diferente, y ella tuvo la oportunidad de testificar y dijo: creo que encontré al Mesías. Me ha dicho todo lo que yo soy. Y en ese momento, cuando Jesús le reveló todo lo que ella hizo, los vecinos sintieron el impacto de que en el interior de ella se había abierto una fuente. Eso es lo que quiero yo que suceda en cada uno de ustedes. No que digan, uy, qué lindo, qué entretenido lo que hizo el pastor. Oh, qué aburrido, cómo habló. Me parece que va más por ese lado, pero bueno. No. No tiene que ver con el hombre, con el mensajero, es el mensaje. Es la unción que hay aquí. Y ustedes tienen un destino. Y el destino es llegar a un lugar y que la gente diga algo veo diferente en tu vida. Y eso tal vez no lo ha visto hasta ahora. Entonces viene la segunda parte, el hambre. Diciendo, yo quiero, voy a aprender en la Biblia lo que pasó con una mujer, y esas palabras que son fieles, veraces, verdaderas, despierta hambre en usted, diciendo, si eso pasó con este ejemplo bíblico, yo lo quiero para mi vida hoy aquí. Y eso es lo que tantas veces oré cuando yo aprendí que el Espíritu Santo que visitó el Pentecostés seguía visitando generación tras generación la historia de la iglesia, y yo oraba en la iglesia diciendo, quiero más fuego, más gloria, más poder, más avivamiento. Y Dios lo hizo. Vamos, dale ese aplauso. Lo hizo. Y miles de personas conocieron a Jesús. Ahora, San Juan capítulo 4 es la historia de esta mujer, desde el versículo 4, y el relato es bastante extenso hasta el versículo 35. Yo voy a tratar de reducir y de darles un marco bíblico, porque es un mensaje expositivo. Vamos a aprender verdades espirituales que están escritas en esta palabra y que las vamos a aplicar a nuestra vida. Amén. ¿Cuántos quieren que Jesús hable a su corazón? Entonces, dice la Escritura, la Nueva Traducción Viviente: en el camino Jesús tenía que pasar por Samaria. Y ahora, en un ratito más, voy a explicar por qué los judíos no pasaban por Samaria. Pero dice la Escritura que en esta oportunidad Jesús tenía que pasar por Samaria. Entonces llegó a una aldea samaritana llamada Sicar, cerca del campo que Jacob le dio a su hijo José. Poco después llegó una mujer samaritana a sacar agua, y Jesús le dijo, por favor, dame un poco de agua para beber. Él estaba solo en ese momento porque sus discípulos habían ido a la aldea a comprar algo de comer. La mujer se sorprendió, ya que los judíos rechazaban todo trato con los samaritanos. Esto es algo fundamental para que lo vayamos viendo desde ese lado. Y no solamente que rechazaba todo trato, lo evitaba. Ahora vamos a ver un gráfico para que podamos entenderlo. ¿Qué hacían los judíos para evitar encontrarse con los samaritanos? Ahora, entonces le dijo a Jesús, usted es judío y yo soy una mujer samaritana, ¿por qué me pide agua para beber? Jesús contestó, si tan solamente conocieras, supieras el regalo que Dios tiene para ti. ¿Y quién te dice o con quién estás hablando? Tú le pedirías, me pedirías a mí y yo te daría agua viva. Si tan solamente supieras el regalo que Dios tiene para ti. Esta palabra es para ustedes. Hoy Dios tiene un regalo que es la gracia, un camino, algo sorprendente que está sucediendo en su corazón mientras escucha esta escritura. Entonces esa mujer despreciada, que fue a las 12 del mediodía viviendo una rutina de dolor y de fracaso, se encuentra con este hombre y Jesús le dice, tengo un regalo para ti. Y si supieras con quién estás hablando, tú le pedirías y yo te daría agua viva. Pero Señor, usted no tiene ni una soga ni un balde, le dijo ella, y este pozo es profundo. ¿De dónde vas a sacar agua viva? Jesús contestó, cualquiera que bebe de esta agua pronto volverá a tener sed, pero todos los que beban del agua que yo les doy no tendrán sed jamás. Esa agua se convierte en un manantial que brota con frescura dentro de ellos y le da vida eterna. Yo quiero que usted le diga a Jesús como le dijo esa mujer, Señor, yo quiero ese manantial dentro de mí, yo lo necesito. Mientras está escuchando esta palabra, las palabras de Jesús no son palabras que simplemente se pronunciaron para saciar la sed de una mujer en esa época, sino que son palabras que siguen hablando a cada corazón necesitado, como ustedes y yo. Y entonces Dios nos está hablando que hay un manantial que Dios quiere abrir en nuestros corazones. Y ella dijo, cuando entendió lo que ese hombre extraño le estaba diciendo, le dijo, por favor, Señor, dame de esa agua, así nunca más volveré a tener sed y no tendré que venir aquí a sacar agua. Y Jesús le dijo, ve y trae a tu esposo. Y ahí comenzó la cosa. No tengo esposo, respondió la mujer.

soy el que soy. Yo soy la puerta. Yo soy el camino, la verdad y la vida. Yo soy la resurrección y la vida. Cuando Jesús dice yo soy, algo milagroso ocurre. Y ese Jesús poderoso está aquí hoy trayendo victoria a cada corazón seco, a cada vida perdida. Mientras tanto, los discípulos, más adelante dice, mientras tanto los discípulos le insistían a Jesús: Rabí, come algo. Jesús le respondió: yo tengo una clase de alimento que ustedes no conocen. Entonces Jesús explicó mejor: mi alimento consiste en hacer la voluntad de Dios, quien me envió, y a terminar su obra. Ustedes conocen el dicho: hay 4 meses entre la siembra y la cosecha, pero yo les digo, despierten y miren alrededor suyo, los campos ya están listos para la siega. Dándole a Dios una palabra para todos nosotros en este mes de noviembre del 2024, abran sus ojos porque viene una gran cosecha y los campos están alrededor de ustedes. Ahora, los judíos, los samaritanos, se llevaban de una manera distante. ¿Por qué? Porque la parte de Samaria cercana a Israel, luego de tantas veces que Israel o que el pueblo de Israel fue tomada cautiva, esa parte fue dominada por imperios, por naciones que tenían otros dioses. Así que en esa parte había bastante de una religión impura, con mezcla. Ustedes recuerdan que el celo de Dios era: solamente adórenme a mí, no se hagan dioses ajenos. Y siempre el pueblo de Israel fallaba, y siempre el pueblo de Israel buscaba maneras de introducir la idolatría, y siempre hubo alguien como Jezabel que traía dioses de justamente de naciones cercanas para llevarlas a Jerusalén para que la gente adore a dioses ajenos. Y Dios trajo castigo siempre a causa de la idolatría. Entonces, los rabinos en esa época incluso veían de una manera tan distante a Samaria que decían que los que pasaban por Samaria podrían llegar a ser considerados impuros y de esa manera tener problemas para ir al templo a celebrar su adoración. Imagínense que trataban de evitar. Así que cuando un judío viajaba de Jerusalén a Galilea o de Galilea a Jerusalén, prefería tener una ruta más larga que evitar, y así evitar pasar por Samaria. Ahora, acá hicimos un gráfico para que ustedes vean a Jerusalén y a Capernaum, que está al norte. Ahora, el camino más directo, ¿cuál era? A través de Samaria. ¿Dónde se encontró Jesús con la mujer samaritana? Acá en Sicar. Pero la costumbre era ir hacia el norte a través del Jordán y llegar a Capernaum. Aquí de una manera se puede ver las coordenadas, y estimadamente hoy con la tecnología uno puede tener mucho más información. La ruta directa a Samaria son 110 kilómetros. La ruta desviada, a causa de que nadie pasaba por Samaria, era 150 kilómetros. Es decir, la gente caminaba más. Ahora, imagínense, en esa época, 50 kilómetros de más no era fácil. Hoy uno piensa en medios de comunicación mucho más veloces.

más rápidos. En ese momento la gente o caminaba y viajaban en caravanas. Algunos pocos podían tener algún otro tipo de transporte, pero era más costoso. Entonces 150 kilómetros solo por no pasar, para no pasar por Samaria. Era la costumbre. Por eso cuando empezamos, gracias con esto, por eso cuando pasamos por el texto que nos habló, teníamos que entender el contexto para ver por qué empieza el pasaje diciendo y le era necesario pasar por Samaria. Y esto es lo que Dios sigue haciendo hoy. La misión de Jesús es buscar a las personas en la situación que se encuentran. Jesús fue enviado a los perdidos. Para Jesús no hay barrera, distinción, raza, pensamientos que dividen al ser humano. Jesús ama a todos de tal manera que Jesús murió por cada uno de nosotros. Y este pasaje es una poderosa revelación del amor de Dios, de la misión de Jesús. Y esa misión nos alcanza a nosotros, nos busca a nosotros, nos alcanza en el lugar donde estemos. En el caso de esta mujer, la encontró en el rechazo, en el quebranto, en la soledad, en esconderse, en un día pleno de sol con una temperatura elevadísima, pero fue a las 12 del mediodía. Y fíjense lo contundente, lo impresionante de este mensaje, que Jesús cambia su ruta o la ruta habitual de los judíos para ir a buscar a alguien necesitado. Yo sé que muchos de ustedes hoy tienen ese hambre y esa necesidad de un encuentro con Jesús. Y yo quiero decirles que ningún rincón de este mundo está fuera del alcance de su gloria y de su gracia. El salmista dijo: ¿dónde voy a huir de tu presencia? Porque donde vaya, allí estás tú. Gloria a Dios porque Él está aquí hoy. Dale ese aplauso al sorprendente Rey de Reyes. ¿Cuántos dicen amén? También revela este pasaje que Jesús siempre está del lado de los necesitados, de los que están en el medio de las tinieblas, de los que sufren la adversidad y no tienen nada que ofrecer. Porque cuando Dios encuentra a alguien en ese lado de la oscuridad emocional, es cuanto más y más va a brillar el milagro. O sea, cuando una persona está mal, su vida es una vida de tinieblas, más va a brillar la gloria de Dios cuando Él haga todo lo que ha preparado para ti. Amén. Así que ustedes van a ser luz en el medio de las tinieblas a causa de la salvación que trajo Jesús. Vamos, dale. Lo otro. Lo otro que me sorprende de este pasaje es que Jesús no se sorprende por el pasado de esta mujer. No muestra ningún tipo de rechazo, por supuesto, sino que Él entiende que la condición de la mujer era una posibilidad para mostrar una maravillosa historia de perdón, de aceptación y de redención. Dios está escribiendo en ustedes una historia de redención con la sangre de Cristo que ha sido derramada, y cada capítulo de su vida es un milagro, porque estabas perdido, pero hoy estás aquí reconociendo que Él te encontró cuando nadie podía dar respuesta a tu necesidad. Vamos, dale ese aplauso al Rey de Reyes. Como este pasaje tiene mucho que ver cómo empieza el lugar inesperado, el encuentro donde el Señor viene a un encuentro con nosotros en momentos
como en este caso de fracaso, de necesidad personal. Jesús fue al encuentro de esta mujer, y así como fue al encuentro de esa mujer necesitada, así también Dios nos encuentra a nosotros en la condición en que estamos. No importa la situación en que te estás viviendo últimamente, Dios te encuentra, Jesús te encuentra ahí. En el caso de esta mujer y de tantas personas, cuando estás reconociendo que has fallado en varias áreas de tu vida, incluso en tu fe. O tal vez hay personas que Jesús los encuentra frustrados, todo les sale mal. Pero en ese lugar de fracaso, siempre viene Jesús a un encuentro victorioso, como ocurrió con Pedro, después de haberle fallado, después de haberlo negado, después de sentirse tan mal emocionalmente y se fue al mar de Galilea. Jesús fue al encuentro. Siempre va al encuentro de la persona que trata de esconderse, de sus pensamientos. Dicen, ¿por qué le fallé a Dios? ¿Por qué no hice lo que Dios me dijo en su palabra? ¿Por qué no seguí su voluntad? Pero aún en ese fracaso, siempre Jesús te encuentra para darte una palabra de restauración y una oportunidad para comenzar una nueva vida. Y esa nueva vida comienza hoy en cada uno de nosotros. Cada uno de nosotros somos cada uno de nosotros somos parte de ese testimonio. Jesús encontró a esta mujer en una rutina diaria, y muchos encuentros con Jesús van a ocurrir en la rutina. La rutina de esa mujer era ir a buscar con un cántaro agua para saciar su sed, llevarla a la casa. Y en esa rutina, cuando pensaba que nada nuevo había para ella, Jesús la encontró. Ese día fue extraordinario. Y el Señor te quiere encontrar en tu trabajo, en tus largas tareas, en tus largos momentos de reflexión, hablando del aburrido de hacer siempre lo mismo. Pero prepárate para que su presencia te visite y cambie esos pensamientos de no puedo, no sirvo, siempre va a ser igual. Y el Señor va a poner en ti un hambre nuevo por ver la gloria de Dios en áreas que no la habías visto hasta ahora. Jesús viene también, como en el caso de esta mujer, en el medio de un desierto, de un tiempo seco, de vacío, sin fuerza, sin dirección. Dios va a comenzar una obra extraordinaria. Tal vez ustedes han estado pasando, en vez de tener un manantial que brote para vida eterna, ese manantial que Dios abrió se fue secando. Ese fuego que Dios encendió se fue apagando. Y queda el fracaso, queda la rutina, queda lo que tal vez recuerdas de lo que sucedió. Pero el Señor hoy te quiere encontrar. No sé en qué momento, pero te va a encontrar. Está aquí hoy y me dio esta palabra. Hoy Jesús viene al encuentro. Mientras yo leía esta palabra para prepararla, el Señor puso en mi corazón. Es así. El Señor viene al encuentro y nos encuentra en diferentes estados de ánimos, diferentes circunstancias, batallando. En el caso de esta mujer, tenía de todo. Tenía el problema emocional, el problema social, el problema económico, la frustración, los dramas familiares, la situación tensa con otras personas. Tal vez usted está pasando un tiempo de fricción en el trabajo, en la casa. Está sufriendo el rechazo, la agresión. Y en ese momento de dolor, ahí viene la presencia de Dios. Ahí viene Jesús a decirte, tengo para ti agua viva, y el día que lo pruebes no tendrás sed jamás, y te va a fortalecer en el medio de tu necesidad. Vamos, dale ese aplauso al Señor más fuerte. Diga conmigo, Jesús, dame de esa agua para que no vuelva a tener sed jamás.

tengo ese deseo y ese anhelo. Qué privilegiada esa señora, esa mujer, que con tantas cosas que le pasaron en la vida, y vaya a saber por qué tuvo todos esos conflictos. Había mil razones y la Biblia no especifica, y yo no me quiero meter en eso. Sí, se puede ver una vida vacía, golpeada, frustrada, pero Jesús la vio. Qué privilegio que Jesús te vea. Qué privilegio que ese mismo Jesús, que desvió su ruta solo para traer un mensaje a esa mujer, pero no solamente para traer un mensaje a la mujer, sino que ella, la que la miraban, la que la juzgaban, la que se reían, se terminó transformando en una fuente de bendición. Y toda la ciudad, ustedes saben, Jesús fue a la ciudad de Sicar, porque toda la gente de la ciudad, cuando ella empezó a testificar de lo que había encontrado, encontré al Mesías, pero no lo dijo como una cuestión religiosa. La gente podía sentir el impacto del milagro que había sucedido en ella. Y a causa de eso, la gente que salió de la ciudad diciendo, nosotros queremos ver. Toda la ciudad fue conmovida por el mensaje de una mujer, tal como lo describí, y por el plan divino de Jesús, que desvió su ruta para ir a buscar a esa persona que estaba ahí. Y esa persona somos nosotros hoy aquí. Aquí hay muchos sedientos, aquí hay muchos necesitados, aquí hay muchos que dicen, Señor, mi familia, mi trabajo, mis emociones, mis relaciones familiares, Señor, la gente que me irrita, la gente que me maltrata. Hay tanta necesidad, y en el medio de la necesidad y de la soledad, de golpe se encuentra con la fuente de agua viva. Aquí está esa misma fuente para saciar nuestra necesidad. Vamos, dale ese aplauso. ¡Santo! Gloria a Dios. Jesús le dijo a los discípulos, mi alimento consiste en hacer la voluntad de Dios, quien me envió, y así terminar su obra. La voluntad de Dios era lo que saciaba el corazón de Jesús. ¿Y cuál era la voluntad de Dios? Llegar al lugar donde había más necesidad. Y cuando Jesús le habla a esa mujer y le dice, si recibes del agua que yo vengo a darte, de tu interior correrán ríos de agua viva. Isaías 58:11 dice que Dios abrirá en nosotros también un manantial que nunca se seca. Es decir, el Señor le fue necesario pasar por Samaria porque quería abrir un manantial en el corazón de alguien vacío, golpeado, aislado. Pero Dios tenía un plan para esa mujer y para esa ciudad. Y Dios tiene un plan para esta ciudad, para tu vida, para tu familia, para tu necesidad. Y tu necesidad el Señor la está viendo hoy. Así que levante sus manos y dele gloria, gloria, gloria, porque Él va a saciar toda necesidad. Gloria a Dios. Y para terminar, fíjese el proceso de revelación que tuvo esa mujer. Primero, la mujer samaritana no reconoce a Jesús, no saben quién es Él. Ella piensa un hombre judío que extrañamente está pasando por esta parte, por Samaria. Luego, cuando Jesús le pregunta por su marido y ella le cuenta acerca

0: en la casa y Jesús le dice lo que pasó, entonces ella cambia su opinión y deja de pensar que era un extraño. Qué extraño que un judío pase por aquí. Y de repente dice: me parece que eres profeta. Y luego, finalmente, cuando Jesús le declara que Él tiene para ella agua viva y que el día que la beba no tendrá sed jamás, ella termina diciendo: tú eres el Mesías. O Jesús le dijo a ella: yo soy el Mesías. Y luego ella volvió diciendo: encontré al Mesías. Hoy nosotros vamos a ir abriendo nuestros ojos para poder entender el plan de Dios, el plan de redención, el propósito de Dios de alcanzarnos en el lugar donde estamos, de perdonarnos, de depositar vida abundante, pero también de hacer una obra tan grande que tu vida sea un manantial. El propósito de Dios es que salgas de aquí para bendecir a otros. Y usted dice: pero a mí nadie me ayuda y no tengo nada para dar. No tenías nada para dar. Hoy vas a recibir una fuente que viene de la presencia de Dios. Estabas perdido, pero Dios te encontró. Estabas solo, pero Él te vio. ¿Cuántos quieren más de Dios?
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2: Vino recién una vez más a mi memoria las promesas que Dios ha hecho. Las promesas acerca de su Hijo, las promesas acerca de lo que va a ser en esta generación, lo que va a ser en la iglesia, lo que va a ser cuando los hermanos se unen en armonía, cuando adoran en armonía, es decir, juntos y en armonía, porque allí envía el Señor bendición y vida eterna. Y en la parte práctica, en la parte de todos los días, muchas veces nos olvidamos de esas promesas, que Dios es más grande de las cosas que pedimos o entendemos, y que no nos da acorde a nuestra capacidad de entender. Dios puede hacer cosas que aún en nuestro razonamiento no encajan, en nuestra mente no lo podemos ni siquiera pensar o entender, o no nos sentimos capaces suficientemente jóvenes. Bueno, no estoy hablando a los que se sienten no tan jóvenes. ¿Cuántos se sienten que todavía hay gigantes por conquistar? No importa lo que diga el DNI, lo reprendemos, lo dejamos ahí. El documento no tiene parte ni suerte. Lo importante es lo que Dios te prometió, y no sé cuánto tiempo has estado esperando, pero Dios dijo que va a hacer lo que dijo que va a hacer, y lo va a hacer. Ahora, desde los más jóvenes, porque hay muchísimos jóvenes, y desde los no tan jóvenes, que el número de documentos dice cosas que no se reflejan en la vida cotidiana, porque nuestro hombre exterior se va desgastando, pero el interior se renueva constantemente y se llena de paciencia, de sabiduría, de experiencias, de procesos, y sabes cómo lidiar con cosas que te enseñó el Señor, que su fidelidad no ha cambiado, ¿eh? Que su fidelidad permanece para siempre. Y cuando uno llena sus corazones de palabra, de revelación, después en la vida cotidiana a veces las cosas no son tan fáciles. Y cuando nosotros estábamos en nuestras primeras épocas de pastores, teníamos la dificultad que el esfuerzo y el sembrar y el trabajar arduamente, constantemente, y sembrando la semilla, porque dice la Biblia, el que siembra la semilla con llanto, con oración, con regocijo segará. Bueno, nosotros estuvimos sembrando, hablando con la gente, todos nos decían qué bueno que pastores que vienen aquí a esta zona, a este barrio, los esperamos, le decía yo, o nosotros como familia le decíamos con Betty, los esperamos, sí, vamos a ir. Vio como hay gente que alguna vez le dijo, vos quédate tranquilo que yo te voy a ayudar. Y no siempre la gente responde a lo que usted espera, ¿no? Nosotros esperábamos que esa gente viniera acorde al trabajo y a la evangelización y a las puerta a puerta y a pararlos por la calle diciendo, somos nuevos en el barrio, queremos compartirles el amor de Jesús, la predicación del Evangelio. La gente no entendía nada. Pero lo cierto es que pasaron años y la iglesia todavía no crecía. Y un día vino el tío de Betty, un hombre de oración que pasaba toda la noche orando, y se sentó en el medio de las sillas vacías y empezó a decir, Claudio, vienen multitudes. Vienen multitudes. Y lo dijo con tanta convicción que yo me sentía la persona menos calificada para esas multitudes, y la realidad era que humanamente hablando jamás lo iba a lograr. Y entonces me dijo, ¿y qué ves? Cerrá los ojos, ¿qué ves por fe? Dije, no veo nada. Así que yo lo entiendo cuando a veces su corazón se llena de incredulidad. Escucha una linda predicación, pero usted vuelve a casa y dice, bueno, pero yo estoy viviendo la misma realidad, la misma escasez, las mismas puertas cerradas, la misma familia que no todos me tratan con amor. Pero si Dios te prometió algo, no renuncies a lo que Dios te prometió, porque Dios es fiel. Y cuando nosotros recibimos esa palabra, después, cuando me dijo, lo veas o no lo veas ahora, Dios lo va a hacer igual. Y cuando me dijo eso de parte de Dios, yo lo creí, dije, es verdad, lo estamos esperando, lo estamos anhelando, queremos impactar esta generación con el poder del Evangelio. Y nunca imaginé lo que Dios iba a hacer en el futuro. No renuncies a las promesas de Dios. Pocos años después, estuvimos ya en la plaza aquí en el barrio de Belgrano, viendo una pequeña gotas de una grande lluvia que iba a caer. Pasamos de las sillas vacías a ver gente convertirse, gente salir de los edificios gritando, yo necesito el amor de Dios. Drogadictos que eran un peligro para la sociedad, que la gente cruzaba la plaza porque no los quería tener cerca, verlos pasar de burlarse del anuncio que iba a ser una campaña evangelista, a verlos correr, literalmente correr 40 metros, arrojarse delante del altar diciendo yo necesito la misericordia de Dios. Eso produjo un primer avivamiento, un primer mover de Dios, una primera ola. Y dijimos, ya Dios empezó a hacerlo. Y ahí comenzamos a hablar con Betty y dijimos, bueno, si ya lo empezó a hablar, empezamos a declarar, vienen multitudes, las filas van a venir por acá, ¿no? Van a venir por allá y vamos a llevarlas a todo, dando vuelta a la manzana, tal cual pasó. Tal cual está pasando hoy. Y luego vinieron los estadios en diferentes lugares. Y en uno de esos estadios, yo estaba tan emocionado y Betty caminaba, por supuesto yo estaba caminando con zapatos de hombre y ella, bien, con los, sí, como, bueno, con los tacos. La cancha estaba, el césped estaba medio mojado, así que el taco se hundía. Y yo estaba tan emocionado que salí del vestuario de Vélez y quería llegar al centro de la cancha en pocos minutos y la traía medio a la rastra, Betty, gozosos de ver 65 mil personas cantando celebrada Cristo. Dios estaba moviéndose en Argentina y la lluvia cada vez era aún más abundante. Yo vengo a decirle, viene una grande lluvia a su vida, un gran tiempo de expectativa de ver a Dios obrar. Créalo. Sí, Señor. Ahora uno pone las excusas. Yo no tengo nada, yo vivo en un lugar muy humilde, yo no tengo la capacidad, nadie me conoce, no tengo los recursos y ni siquiera sé qué hacer de mi vida. Bueno, deje que Dios se encargue de todo. Él es Dios. ¿Qué le va a decir a Dios qué hacer? Le va a dar consejos a Dios cómo hacer lo que Él le prometió hacer. Entonces Él, el Creador, que dio vida al hombre de la nada, ¿cómo no va a ser que todas las promesas de Dios, desde adentro hacia afuera, se cumplan en su vida, por su poder y para su gloria, para su honra y para que siempre la gente sepa, nada de lo que veo hay algo en que el hombre tenga mérito, toda la gloria y el mérito es de aquel que le abriste la puerta de tu corazón. Y ahí, y van dos por la calle y uno tiene la opción de abrirle la puerta a Jesús en el corazón, y otro se burla, se ríe, no lo espera, sigue con sus caminos. Pero el que le abrió la puerta al corazón a Jesús recibió la vida, y vida en abundancia, la salvación, la paz, el propósito, un destino. Dios te cambia la vida para siempre, te cambia el rumbo para siempre. Y esos estadios que vio ese hombre de Dios a dos jovencitos que estaban valientemente predicando cada fin de semana, les dijo: de parte de Dios viene algo glorioso. Y eso comenzó a suceder, no solamente en Buenos Aires, sino en cada provincia, en cada lugar, en Rosario, luego en el Chaco, luego viajamos por todo, Operación Vida. Ustedes fueron testigos de ver multitudes y multitudes pasar adelante, aceptar a Cristo, y no solamente aceptar a Cristo, sus vidas cambiaron. Muchos de ellos son pastores, hoy son personas que nos agradecen: gracias por haber venido a nuestra provincia, gracias por acercarnos el Evangelio. Qué glorioso cómo Dios cumple sus promesas, cómo Dios hace reales esas palabras. Nosotros lo buscamos a Él con un corazón humilde, y Él se encarga de darnos con abundancia, más allá de lo que necesitamos o lo que pensamos. Entonces, luego vinieron viajes a predicar a lugares donde no se podía ni siquiera entrar, porque habían estado en guerra, países muy difíciles y muy distantes de Buenos Aires, donde ahí sí no me alcanzaba la fe. Yo decía: bueno, vienen multitudes, pero tiene que ver con Argentina, aunque en Argentina nadie me conocía, porque nosotros somos de la generación que no teníamos teléfono celular.

¿no? Y sobrevivimos. Jugábamos a, no sé, a cosas mucho más sociales, a la mancha, ¿se acuerdan? En fin, los chicos hoy no entienden otra cosa que lo que están distraídos en lo que ven en, su, en sus aplicaciones. Pero bueno, no estoy en contra de lo que vino para mejorar la calidad de vida del hombre en muchos aspectos, comunicarnos. Estoy hablando que Dios no necesita la tecnología. Dios nos unge con aceite y nuestra copa está rebosando, y la gente va a saber que Dios está con nosotros, no porque le vamos a mandar un WhatsApp, sino porque va a darse cuenta que algo sobrenatural sucedió este fin de semana cuando viajaste a la iglesia con un día que no era el mejor, con una temperatura que no era la mejor, y tal vez te vieron pasar por el barrio diciendo: ahí va el evangélico otra vez a leer la palabra de Dios. Bueno, en ese lugar recibiste el toque poderoso de su mano. En ese lugar recibiste una palabra profética. En ese lugar fuiste cambiado, santificado, transformado. Conociste a Jesús. ¡Wow! ¿Cómo no venir a la iglesia una y otra vez? Porque Dios hace las cosas, como dije, a su manera y en sus tiempos y con quien Él quiere. No es: Señor, yo no sé si quieres. Es: Señor, si es tu voluntad, aquí estoy. Esa es la definición de lo que es humildemente acercarnos a Dios. Es: Señor, aquí estoy. Si es tu voluntad, si necesitas un obrero, si necesitas alguien que dé testimonio de tu grandeza, hazlo. Hazlo conmigo, hazlo en mi casa, hazlo en mi trabajo. Que tu vida sea un testimonio, que como los días de Isaac, que en el medio del desierto el Señor te prospere a ciento por uno, y que las personas no lo entiendan, diciendo: ¿cómo puede ser? Vivimos en la misma sociedad, pero el Señor te ayuda de una manera milagrosa y te da en abundancia, no solamente para que tengas, sino para poder bendecir a otros. Ese es el Dios que predicamos. Y la gente va a decir: realmente Dios está contigo. Bueno, sí, ese amén. ¡Wow! Entonces, el evangelio es fe. De creerle a un Dios real, vivo, que tiene palabra viva, que cuando Él decide hacer las cosas en su tiempo y a su manera y con quien Él quiere. Y muchas veces uno se siente que no es la persona capaz, que no tiene las armas humanas. Nuestras formas de batallar en la vida no son carnales, sino poderosas en Dios, para destrucción de fortalezas, dice la Escritura. Es decir, nuestra forma de ver la victoria es dejar a Dios que obre. Y muchas veces estar quietos y ver cómo Dios deja que los demás se den cuenta que el Señor está contigo. Y para eso hay que tener constancia, permanencia, perseverancia, fe, mantener su testimonio aún en los días más oscuros, más difíciles, de mayor opresión. Cuando estás solo, cuando sientes que tus recursos no alcanzan, siempre el Señor completará su obra. Y así fue que el Señor siguió cumpliendo, y otra vez nos seguía sorprendiendo sus palabras que se habían cumplido en Argentina y en la iglesia Rey de Reyes, donde millones de personas a lo largo de estos 30 y tantos años vinieron una y otra vez, y las filas de jóvenes y de pastores viniendo a la iglesia sedientos de recibir de Dios. Y luego, como Dios abrió puertas en diferentes lugares, insisto, una época sin tecnología, pero con la gloria de Dios como
el pueblo de Israel que iba detrás de la nube, y el Señor los guiaba y los llevaba y les hacía descansar, los ponía en pausa y luego seguían el rumbo hacia las promesas de Dios. Esa misma gloria está guiando tu vida a través de su palabra, ese mismo Espíritu Santo, esa misma gloria. Y luego esos tiempos más asombrosos, porque eso sí, uno dijo, bueno, hasta aquí llegamos, hasta Argentina, hasta los límites de Jujuy, de Salta. Estuvimos haciendo campañas en épocas frías en Jujuy, me acuerdo, en un estadio de fútbol, y yo estaba en el hotel diciendo, pero ¿quién va a ir con este frío en el norte argentino? Miles de personas colmaron el estadio, estaban con sus ponchos adorando al Señor, recibiendo el poder del Espíritu Santo, levantándose una nueva generación de obreros que están marcando esta generación, del norte al sur, del este al oeste. El Señor se siguió moviendo, se sigue moviendo, Dios sigue obrando. Y luego vinieron puertas abiertas. Estuvimos en una de las canchas donde como la selección argentina jugó, en uno de esos estadios de fútbol americano gigantescos. Estuvimos en uno de esos estadios americanos de la NFL, y el estadio se llamaba, ahora no está más porque lo tiraron abajo y edificaron otra cosa, pero se llamaba el Orange Bowl, uno de los estadios más importantes, íconos de Miami. Y otra vez 100.000 personas estuvieron asistiendo a las reuniones, viendo el poder de Dios. El alcalde de la ciudad vino, fue tocado, me dio una llave de reconocimiento, dándole la bienvenida al Espíritu Santo a la ciudad. ¿Cuántas historias puedo contarles, verídicas? Porque muchos de ustedes estuvieron ahí, estuvieron participando en la alabanza, acompañándonos como ujieres. Y luego vino la ola de unción para Europa, y estadios se llenaron en diferentes lugares de países. Una nueva generación de obreros y de pastores y de convertidos. Hoy hay muchas conversiones en España y en Europa, pero en esa época no había, había poca gente. Pero vino ese mover, esa ola del Espíritu, y preparó una nueva generación de obreros que hoy están pastoreando esa nueva generación de cristianos. Prepárese, porque las promesas de Dios se van a cumplir en su vida. Todo lo que hablé durante media hora es para usted. Créale a Dios, no sea incrédulo. No necesita ver para creer. Si Dios le habló en su palabra, si Dios le habló en algún momento de su vida, siga firme, porque el Señor se va a encargar de que usted vea el milagro. Y todo lo que sucedió siempre fue y seguirá siendo para su gloria. Amén. Para que la iglesia crezca, para que el mundo conozca a Jesús y cada vez lo amen más. Ahora, estamos viviendo en una época parecida a la época cuando Jesús nació. Jesús vino en una época donde la gente no esperaba nada de el cumplimiento de las profecías. Una época donde la gente había dejado de pensar en el Mesías. El Mesías desde siempre fue prometido y anunciado a través de todos los escritos. ¿Se acuerdan que la costumbre de las sinagogas era que cada fin de semana, en el día de la sinagoga, se tomaba un rollo de un libro de los que nosotros tenemos en la Biblia, del Antiguo Pacto, del Antiguo Testamento, y se leía? Y alguien después de la sinagoga enseñaba acerca de lo que se había leído. Por eso nosotros escuchamos hace algunas semanas atrás que le tocó, guiado todo por el Señor, le tocó a Jesús enseñar. Justo eligieron a Jesús. Es como que yo leyera un versículo y le dijera a alguno de ustedes, pase aquí y enseña. Bueno, en el caso de esas reuniones donde Jesús le tocó enseñar, se había leído la escritura, y alguien
de la sinagoga eligió a Jesús y le dijo que pasara y enseñara. Y Jesús empezó a enseñar. Y dice la Escritura que cuando empezó a enseñar, un murmullo hubo entre la sinagoga diciendo: este hombre enseña con autoridad. No es que está repitiendo algo religioso, eso que es el gran enemigo de la vida cristiana, la religiosidad, la costumbre, el hacer cosas por mecánicamente. Usted, cuando recién estábamos escuchando la canción, yo los observaba y también me observaba a mí mismo diciendo: estoy pidiéndole un toque de Dios realmente, como ese leproso desesperado, porque ese era su día. A veces estamos acostumbrados a ir a la iglesia y hay alguien que es guiado por el Espíritu Santo a cantar esa canción y usted está: hay un tócame, tócame. ¿Qué hora es? Que el pastor nos termine temprano. Es la costumbre, no es la culpa, así somos nosotros. Nos amoldamos a tantas semanas y semanas de venir a la iglesia. Pero cuando está la gloria y la unción, no nos podemos acomodar a nada, porque lo sobrenatural está entre nosotros. Por eso usted siente una atmósfera diciendo: algo grande va a pasar en mi vida hoy, algo sobrenatural. Es el mismo pastor, la misma palabra, la misma música, pero la gloria de Dios se renueva cada semana y hay una expectativa mayor. El gran enemigo de la vida espiritual. Por eso dejamos de leer la Biblia, dejamos de cantar, dejamos de predicar, dejamos de congregarnos. Es por acostumbrarnos, por decir: bueno, yo sé lo que va a pasar. Pero con Dios nunca puede uno ni siquiera llegar a la altura. Los pensamientos de Dios, dice la Escritura, son mucho más altos que nuestros pensamientos, y sus caminos son mucho más profundos que nuestros caminos. No podemos nosotros discernir lo que Dios va a hacer esta noche, pero lo que Dios va a hacer esta noche va a traer convicción, transformación, santificación, va a enderezar nuestros pasos y va a hacer que usted salga de aquí hoy con Jesús en su vida. Eso va, para eso es la predicación del Evangelio. Vamos, dale ese aplauso al Señor. Ahora, los días de Jesús. Habían pasado 400 años en que la gente iba a la sinagoga. Y el escriba, que era el encargado y que había aprendido a los pies de otros sabios escribas celosos de la ley, seguían diciendo las cosas que se habían prometido acerca de Jesús. Isaías 53, el siervo sufriente. Isaías 42, el siervo con una misión, ha puesto sobre mí su espíritu. Él traerá justicia a las naciones. El Padre lo va a sostener, más allá de todas las circunstancias. Todas esas lecturas se hacían en referencia al Mesías. Sin embargo, nadie esperaba nada. Y la Escritura menciona a un hombre llamado Simeón, un hombre anciano, piadoso. Piadoso significa una persona justa, una persona que, siendo humano, en su corazón siempre tiene el deseo de hacer lo recto delante de Dios. En Lucas 2:22-28, dice: luego llegó el tiempo, que estamos hablando después del octavo día de nacimiento de Jesús conforme a la ley, llegó el tiempo de ir al templo para ser presentado delante del Señor y ofrecer una ofrenda de purificación, como exigía la ley de Moisés, después del nacimiento de un niño, dice la Escritura. Así que sus padres, María y José, lo llevaron a Jerusalén para presentarlo al Señor. La ley del Señor dice: si el primer hijo de una mujer es varón, habrá que dedicarlo al Señor. Así que ellos ofrecieron el sacrificio requerido por la ley de
del Señor, que consistía en un par de tórtolas o dos pichones de paloma. En ese tiempo,

entró al templo. El templo estaba lleno de mesas y de animales, todo lo que era necesario para los sacrificios que cada familia tenía que realizar. Había ruido, bullicio, gente de todos los niveles sociales. De acuerdo al nivel económico, compraba el animal para ofrecer el sacrificio. Aquí vemos que María y José compraron lo más barato, dando a entender el origen humilde del matrimonio, o mejor dicho, de la pareja que eligió el Señor para traer a Jesús. Jesús vino a una familia humilde, simple, de una ciudad humilde. La gente decía de Nazaret, ¿qué puede salir bueno de ahí? Como si hoy dijeran, de tu barrio no sale nada bueno. No, dígame, por favor, no, así nadie se entera. Pero piensa que hay peligro, aquí la gente, los vecinos son malos, la situación, no hay trabajo. Uno mira una radiografía social y saca una conclusión de acuerdo a lo que ve. Ahora imagínese la conclusión de Nazaret como una ciudad donde nada pasa, donde nadie se queda, donde nadie quería estar presente, donde todos querían pasar de largo. No era un lugar de los mejores de Galilea. Y entonces, en ese tiempo donde había mucho movimiento, mucha gente de aquí para allá, mucho ruido, en el medio de esa multitud, ¿quién estaba? Jesús, en brazos de dos jovencitos, con dos pichoncitos de paloma. Y la gente decía, estos son pobres. O sea que pasaron de una manera medios ignorados por la sociedad, pero tenían a Jesús en los brazos. Hoy nosotros muchas veces pasamos por la vida y la gente no nos tiene en cuenta, pero no saben lo que Dios depositó y para lo cual naciste. Ahora, nosotros no podemos despreciar lo que sí sabemos que tenemos. Amén. No podemos vivir ignorando y despreciando lo que sí pudimos recibir. Y hay gente ignorante de las cosas espirituales que van por la vida, bien, vienen y van y se comparan con otros que tienen, que no tienen, que compraron, que no compraron. Pero lo más importante no es lo externo, es lo que Dios puso en su corazón. Es a quien llevas dentro tuyo. ¿Cuántos dicen amén? Y en ese tiempo, ese hombre piadoso, devoto, una persona con corazón sincero delante de Dios, esperaba lo que otros no esperaban. Diga conmigo para que se le grabe. Esperaba lo que otros... Mi pregunta es, ¿usted espera lo que otros no esperan? Sí. Porque está aquí hoy. Entonces, en medio de una ciudad que va y viene, de una familia, tal vez que no todos lo acompañaron, es porque todos tienen otros planes. Pero usted espera lo que otros no esperan. Y usted recibió lo que otros desecharon. Y entonces, ese hombre, dice, el Espíritu Santo estaba sobre él. Y le había revelado que no moriría sin antes ver al Mesías del Señor. Habían pasado miles de años. Habían pasado 400 años sin escuchar. El último profeta fue Malaquías. 400 años de silencio. Y muchas veces uno dice, hay silencio en mi vida. Silencio no significa ausencia de Dios. Silencio es que Dios está viendo que en esa pausa, en ese silencio, ¿qué estás haciendo? Porque Él está por obrar.

0: Y entonces en los silencios tenés que buscar a Dios. Buscarlo lo que otros no buscan. ¿Cuántos lo van recibiendo esto? Amén. El Espíritu Santo estaba sobre él y le había revelado que no moriría sin antes ver al Mesías. Ese día, cuando Jesús estaba en los brazos de su padre, ese día el Espíritu lo guió al templo. Hoy, ¿quién te trajo al templo? El Espíritu Santo te guió al templo. Este día, este es tu día, esta es tu reunión, este es tu culto, estas son las palabras que necesitabas escuchar, estos son los versículos que Dios quería hablarte y estos son los testimonios que necesitabas escuchar. Este día, hoy es el día. ¿Cuántos dicen amén? Allá arriba, ¿cuántos dicen hoy? Allá en algún lugar que me está mirando, diga, hoy es mi día. No, no, usted no, aquí está en la televisión. Hoy es el día de bendición para mi familia, para mi casa, para el barrio. Usted también, ¿no? No es para. Entonces, ese día el Espíritu lo guió al templo, de manera que cuando María y José llegaron para presentar al bebé Jesús ante el Señor como exigía la ley, Simeón estaba allí. Y cuando lo vio, evidentemente tomó al niño en sus brazos y alabó a Dios diciendo: he visto tu salvación, la que preparaste para toda la tierra. Este hombre profetizó. Creo que profetizó lo que sus padres ni siquiera imaginaron. Por supuesto, María había escuchado del propio ángel que su hijo no iba a ser otra cosa que el milagro sobrenatural de la intervención del Espíritu Santo en su vida. Sin embargo, luego ya a través de otra persona le habló diciendo: este niño será la salvación. ¿Qué necesita Argentina? ¿Qué necesita nuestra familia? Jesús. Porque si está Jesús en nosotros, salvación vendrá a nuestra casa. Libertad vendrá a nuestra casa. Vida eterna vendrá a nuestra casa. La paz de Cristo. El regalo. Jesús le dijo: les dejo un regalo a todos ustedes. La paz les dejo, la paz te doy y no la doy como el mundo la da. Esa es el regalo que Jesús vino a traernos. Paz en todas las áreas de tu vida. Y este hombre vio en ese niño lo que nadie había visto. Es más, el niño anduvo en los brazos de sus padres por todo el templo y nadie lo reconoció, porque todos estaban ocupados, porque los padres eran demasiado humildes y la gente pensaba: un Mesías no puede venir con gente que va a ofrecer dos pichoncitos de paloma, que era lo que se podía comprar con monedas. El razonamiento ilógico de una mente caída, una mente pecaminosa que trata de discernir cómo Dios va a hacer las cosas. Y la gente empezó, esa familia empezó a caminar entre una multitud con dos tórtolas en sus brazos y la multitud llevando sacrificios de aquí para allá. Pero un hombre piadoso vio lo que otros no veían y esperó lo que otros no esperaban y recibió lo que otros no habían recibido: la promesa de Dios cumpliéndose en su vida. Él dijo: el deseo de mi corazón es ver al Mesías. Estamos hablando de un hombre, y ya habían pasado muchos siglos, pero era el deseo de su corazón. ¿Cuál es el deseo tuyo? Si tu deseo es conocer a Jesús esta tarde, aquí hoy, lo vas a tener en tu, no solo en tus brazos, lo vas a tener morando en tu vida y ungiéndote de una manera sobrenatural. Jesús hoy, sacando algunas aplicaciones como enseñanza ya para terminar, Jesús hoy pasa desapercibido por la sociedad. Entonces lo primero que tenemos que estar preparados es que la vida cristiana, como usted la está viviendo, muchas veces la gente no la vive, pasan de largo y no tienen en cuenta la pasión, no tienen en cuenta el deseo de su corazón y la fe y la expectativa de ver un día a Jesús reinar en su corazón, de ver a Jesús resucitado caminar con ustedes, de ver a aquel que salió de la tumba victorioso entrar a un corazón humilde como el suyo y el mío, y hacer que lo que no es, lo vil, lo menospreciado, lo olvidado, lo rechazado, sea usado para su gloria y transformado como un milagro. Eso es lo que Jesús prometió. ¿Cuántos quieren recibir ese poderoso mover de Dios? Hoy en este mundo están todos acomodados a su vida y han acomodado la religión a su mente. No es que esa gente que iba al templo no eran religiosas, la habían acomodado a su forma de vida. Es decir, la religión era una rutina de sacrificios. Algunos de ellos era para recordar lo que Dios había hecho. Siempre había un motivo para ofrecer sacrificios delante de Dios. Por eso cuando vino Cristo, Él fue el sacrificio hecho por Dios en la cruz del Calvario, hecho una vez y para siempre. Y a través de ese sacrificio cumplió todo lo que las demandas del Padre por el pecado del hombre, y a causa de esa fidelidad de Jesús y de su sangre derramada, hoy nosotros que somos sus hijos podemos amarlo, y sí, nosotros tenemos nuestros ojos abiertos. La gente se acomodó a una religión donde no espera nada. Se acomodó a un estilo religioso donde cumplen con la costumbre de su familia legendaria, pero que no tienen un compromiso, no tienen una relación con Dios, no tienen un compromiso con Dios. Se han acomodado a decir, bueno, soy religioso, pero no me pidas demasiado, porque yo ya tengo quien me mande. El que manda en mi vida soy yo. Y la palabra de Dios no la tengo presente. Este era el tipo de pueblo que Jesús vino a buscar. La gente acomodada a su forma de religiosidad, no estaban ocupados en esperar. Y eso, este es el mensaje de hoy. Cuando uno se ocupa de esperar, va a recibir. Simeón, guiado por el Espíritu Santo, porque el Espíritu estaba sobre él, y yo oro para que ese mismo Espíritu que estaba sobre ese hombre venga sobre tu vida y repose sobre ti y guíe tus pasos y te dé en tu corazón un sentir constante de cómo acercarte y tener a Jesús permanentemente en tu vida. Porque cuando tenés a Jesús, tenés la salvación, tenés la libertad, tenés el propósito, tenés la plenitud, tenés la autoridad, tenés razón para vivir. Encontraste lo que siempre buscaste en otros pozos, en otras formas, en otras maneras de encontrar propósito en la vida, pero la única razón que nos lleva realmente a tener paz y gozo en nuestro corazón es una relación cercana con Jesús. ¿Qué hizo este hombre? Fue al templo y fue con expectativa, diciendo, hoy va a ser el día. Fue guiado ese día en especialmente. Ya seguramente fue muchas otras veces, pero dice la Escritura que ese día fue guiado de una manera especial. Voy a volver a leer. Ese día, diga conmigo, ese día, el Espíritu lo guió. Ese Espíritu que estaba con él, lo guió para que vaya al templo, de manera que cuando María y José llegaron para cumplir con su presentación del bebé, vieron lo que otros no esperaban. Y tuvo en sus manos, en sus brazos, lo que otros ni siquiera imaginaron jamás que se hubiese ni siquiera cumplido la profecía. Tomó al niño en sus brazos, alabó a Dios diciendo: he visto la salvación. Es decir, en otras palabras, llegó el tiempo. Lo que Dios prometió, Dios lo hizo. Por eso te digo, lo que Dios promete, Dios lo cumple. Lo que Dios promete, así empieza el sermón. Lo que Dios promete, Dios lo cumple. Lo que Dios promete, un día lo vas a tener en tus brazos. Lo que Dios promete, lo vas a haber hecho realidad. Lo que Dios promete es poderoso para hacerlo realidad.
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1: Quiero compartirles lo que el Salmo 139 dice en algunos de los versículos, y también los que estuvieron el domingo pasado, cuando hablamos de la perseverancia, hablamos de la importancia de no desistir, de no dejar de obedecer a Dios cada día un poco más. Nosotros no somos de los que cada día retrocedemos un poquito, sino que cada día avanzamos un poquito. Se puede dar un pasito atrás, casi nadie lo nota, pero Dios sabe que cada día estamos más fríos, más incrédulos, más distantes, y cada día más. Porque así es como se alejan los grandes buques. Los grandes buques se alejan del puerto seguro. ¿Cómo se alejan? Se alejan porque pierden las amarras, porque no está el ancla, porque suelta aquello que lo había ligado al lugar seguro. Y cada día, a través de las diferentes corrientes, se va alejando más, se va alejando más. Y después queda a la deriva. A veces uno se pregunta, ¿por qué la gente deja de creer? ¿Por qué se aleja del Evangelio? ¿Por qué vuelve? Claro, yo estoy pastoreando a muchos hace... ¿Cuántos vamos a cumplir? 46 años de ministerio. ¿Eh? 45, 46, ya perdí la cuenta. Entonces uno ve a lo largo de los años que algunos jovencitos, jovencitos llenos de entusiasmo, de pasión, los volvemos a ver. Tal vez cuando viajo a alguna provincia, aquí en la iglesia, en algún lugar, ya con 30 años más. Y con la imagen, las huellas que deja el mundo, porque el mundo y el diablo siempre paga mal. Te ofrece lo mejor, pero te da lo peor. Eso es lo que le pasó a los primeros padres espirituales. Les ofreció lo mejor y terminaron viviendo lo peor, que se trasladó a cada generación, que gracias a la obra de Jesús fue hoy, a través de Cristo, que esa naturaleza pecaminosa fue vencida. Nosotros tenemos una naturaleza que venció. Hijitos, ustedes han vencido, porque más grande es el que está en ustedes que está en el mundo. Ahora, se necesitó el sacrificio del Cordero de Dios. Ahora, ¿cómo una persona se enfría, se aleja de las cosas de Dios? Bueno, es un pasito a la vez, un domingo a la vez, un día a la vez, ¿no? Empieza a tener razonamientos humanos diciendo, pero al final no todos son tan santos, al final las personas que yo confiaba no eran confiables en el mundo, en la iglesia, en el lugar donde uno se encuentra y cree en alguien. Y no podemos la confianza en alguien. Tenemos que confiar y arraigarnos cada día más en lo que permanece. Porque el mundo pasa, los hombres pasan, los influencers, hoy es la época de los influencers pasan, no van a vivir como Moisés o como Matusalén. Todo pasa. El que sigue siendo relevante de generación en generación es Jesús. Uno puede quedar deslumbrado con alguien que te llene de razones de por qué no creer. Pero lo que permanece es, sigue siendo la verdad eterna. El Creador de los cielos y de la tierra, el que te conoció, el que te formó, el que te guardó, el que tiene planes para tu vida. Ahora, recuerda, se puede agradar a Dios cada día un pasito más, o se puede retroceder en la fe un poco más. Uno va perdiendo la firmeza que nos sujetó a la palabra, ¿no? Esto es verdad. Me congrego porque amo a Dios, no porque alguien me obliga a congregarme. Voy a la iglesia porque amo a Dios, porque siento que encontré la verdad, porque siento que ese vacío que siempre estuvo dentro mío y esa falta de paz y de propósito se llenó, se completó. Hoy tengo fuerzas extras para servir a Dios, para salir a las calles. Yo estoy mal, pero ayudo al que está peor. Porque los que fueron ayer, no es que están joya. No, la están pasando mal, pero encuentran a alguien que está peor y le dan una palabra de aliento. Lo que hace diferente al cristiano es que encuentra una razón, un propósito para vivir. Y ese propósito es Cristo, es amor, es compasión. Jesús tuvo compasión de la gente. Y no solamente que tuvo compasión, sino que se acercó a las personas necesitadas. Y luego le dijo a los discípulos: ahora ustedes denle de comer. Dando a entender que ahora la función que él pudo realizar, la iglesia a lo largo y a lo ancho del mundo, debe continuar con la gran comisión. Y la autoridad que estaba sobre Jesús ahora está sobre la iglesia, y el Espíritu de Dios sigue estando aquí entre nosotros. Y él dijo: hoy se ha cumplido esta palabra. Entonces, cuando la gente dice, bueno, el evangelio fue, las figuras religiosas me defraudaron, lo que sea, pero usted tiene que levantar los ojos al cielo y ver a aquel que fue fiel hasta la muerte, y por lo cual Dios lo exaltó y le dio un nombre que es sobre todo nombre, y se sentó a la diestra del Padre. Y el hecho de estar sentado habla de autoridad, de dominio, de gobierno y de reinado. A él nadie lo va a poder mover de ahí, porque él fue fiel. Y ustedes son hijos de Dios. Amén. Y ese encuentro con Jesús es transformador. Es a más fe, más revelación de su presencia, más conocimiento de su voluntad, más de su carácter. Eso se llama fruto, se llama metamorfosis espiritual, una transformación casi diaria que nos hace cada día más parecidos a Jesús. Por eso a muchos de los discípulos en el Nuevo Testamento la gente se asombraba que tenían rasgos de la imagen de Jesús, hablaban como Jesús, tenían la autoridad de Jesús, tenían la pasión que estaba en Jesús. Hasta los llamaron cristianos. Cristianos era una forma de decir: estas personas son cristos chiquititos, pequeños. El llamarse cristiano era decir: yo soy un representante de Cristo, pero no estoy a la altura, estoy así, no llego. Entonces, cada día más, diga conmigo, cada día más de Dios, más amor, más adoración. Y el enemigo y el mundo pasa, y las tentaciones nos dicen: soltá amarras, desligate de la palabra, olvídate de la voluntad de Dios, dejá de escuchar palabra de Dios, dejá de escuchar música cristiana que te impulse a doblar tus rodillas y honrarlo, y comenzá a hablar palabras o un lenguaje de orgullo, y escuchar canciones que dicen: yo hago lo que me da la gana, no necesito quien me dirija, quien me guíe. Y eso, en realidad, separados de Dios, dice la Biblia, desconectados de Dios, nada podemos hacer. Nada, lo dice la palabra. Entonces, cuando estamos unidos a Dios, conectados con Dios, damos fruto. El poder de Dios fluye a través de su presencia, y somos como el árbol plantado junto a corrientes de aguas. Y no importa la temporada, hay temporadas de sequía, hay temporadas de frío, hay temporadas de mucho calor, pero dice el libro de Jeremías: a ese árbol plantado y arraigado en las aguas, y se nutre de lo que Dios le da, no del mundo, de lo que Dios le da, no le afectan las malas épocas. Estamos viviendo una mala época, pero usted va a dar fruto y dice que las hojas van a estar siempre verdes. Es decir, siempre usted va a estar resplandeciente. Ah, ese amén no me convenció. Y a su nombre. La semana pasada Dios nos habló acerca de la insistencia, de no desistir, de correr con paciencia la carrera que tenemos por delante. Nos habló de la importancia de perder peso. Tómelo, recíbalo. En todas las áreas de la vida. Perder peso, que es el pecado, que es el agobio, que son las cargas emocionales que están impidiéndonos avanzar espiritualmente. Y correr con paciencia, un paso a la vez, pero siempre en dirección a Cristo. Entonces, cuando venga la tentación de retroceder, de desistir, recuerde que el Espíritu del Señor está sobre nosotros. Y recuerde que el accionar del mundo, de la cultura del mundo, es llenarse de ira. No puedo verte tan bien. No puedo verte tan apasionado por Dios. Eso es lo que hicieron con Jesús. Lo persiguieron, se burlaban. Aún sus propios hermanos de sangre no creyeron en él. Pero qué hermoso es saber quién es Dios. El Salmo 139, voy a leer algunos versículos y luego voy a leer más. Pero mire lo que dice el Salmo 139. Oh Señor, en la Nueva Traducción Viviente, has examinado mi corazón y sabes todo. Usted tiene un Dios que sabe todo de usted. Y aún así lo quiere, lo ama. Así que no tiene que ser hipócrita con Dios. Ese Dios, acá estoy bien, ¿eh? No. Porque Dios ya sabe. Conoce todo lo que está en su corazón, todo lo que habló, todo lo que pensó. Hola. Conoce todo acerca. Dice, sabes cuando me siento y sabes cuando me levanto. Conoces mis pensamientos. Aún cuando me encuentro lejos. Me ves cuando viajo y cuando descanso en casa. Sabes todo lo que hago. Mamita. Todo. Todo. Sabes lo que voy a decir. Incluso antes que lo diga. Señor, vas delante y detrás de mí. Esto me gusta. Vas delante y detrás de mí. Y pones tu mano de bendición sobre mi cabeza. Wow. Es decir, usted está en el medio de la parada de acá en Cabildo y el Señor dice, acá está mi ungido, acá está mi hijo y pongo mi mano de bendición sobre él. Eso dice. ¿Cómo no darle un aplauso al Rey de Reyes? Semejante. Ahora, acá se mezclan todos los atributos de Dios, de su carácter, omnisciente, omnipotente, omnipresente. Todo lo que el hombre es limitado, Dios es extraordinario. Tan extraordinario como pensar que Dios es, o Jesús fue hombre y Dios a la vez, y que de alguna manera todo lo que hizo Jesús lo hizo como hombre, pero a la vez era Dios. Y la naturaleza divina estaba dentro de la naturaleza humana, pero no influía en el rendimiento de Jesús. La comunión con Dios era lo que lo ungía a Jesús. En una sola oportunidad Jesús dejó ver lo que estaba dentro y fue en el monte de la transfiguración. Entonces hay ciertas verdades bíblicas que son difíciles de entender. Y el salmista está diciendo, esto que eres tú, Señor, es demasiado maravilloso para mí, es tan elevado que no puedo entenderlo. jamás podría escaparme de tu espíritu. Si usted se quiere esconder para hablar mal de alguien, por más que se meta donde se meta, diciendo espero que nadie me escuche, mire esta verdad, anótela, ¿no? Jamás podré esconderme de tu espíritu, jamás podré huir de tu presencia, pero ni siquiera en la oscuridad, es decir, me voy a poner en el lugar más oscuro, puedo esconderme de ti. Para ti la noche, es decir, la tiniebla, la oscuridad es tan brillante como el día. Tremendo. La oscuridad y la luz te son lo mismo. Tú creaste las delicadas partes internas de mi cuerpo y me entretejiste en el vientre de mi madre. Gracias por hacerme maravillosamente complejo. Usted decía, vio que soy medio raro ya, ahí está. Usted es único. Tiene rasgos que Dios le dio para su gloria y su honra. Y que un paso más cada día en la voluntad de Dios, cada día eso maravillosamente diseñado por Dios, obra maestra del Creador, se va a dar a conocer. Ahora, tal vez usted dice, el pastor me está leyendo un libro de ánimo, de esos libros que son inspiradores. No, esto es la Biblia, esto es la palabra de Dios. Esto es tu fino trabajo, dice más adelante, es maravilloso, lo sé muy bien. Me viste antes de que naciera. Cada día de mi vida estaba registrado en tu libro. Cada momento fue diseñado antes que pasara. Dios ya te dio la respuesta a tu necesidad antes que el problema ocurra. Solo tienes que consultar el libro de Dios, porque cuando el hombre iba a pecar, ya Dios le había resuelto el problema, porque había preparado un Salvador. Siempre en Dios están todas las respuestas que necesitamos en nuestras vidas. Cada momento, levante sus manos y lo declaro sobre su vida. Cada momento de tu vida fue diseñado por Dios antes que pasara, y Dios tiene preciosos pensamientos acerca de mí, oh Dios. Gloria a Dios. Dios piensa bien de ti. Algunos se han preguntado en la vida, ¿qué pensará Dios de mí? Bien. No lo creen, pero es así. Porque están cubiertos por la sangre de Cristo, quien nos ha redimido de toda maldad. Vamos, dale ese aplauso. No se pueden enumerar esos hermosos y preciosos y maravillosos pensamientos. Ni siquiera puedo contarlo, suman más que los granos de arena. Cuando me despierto, todavía estás conmigo. Conocí gente que me han dicho, pastor, por favor, no me hable, no me diga nada durante toda la mañana. No tengo un buen despertar. No tengo buen humor al despertarme. Sin embargo, la Biblia dice que cuando te despiertas, todavía ahí está el Señor. Examíname, oh Dios. Ahora está la parte más profunda. Examíname, oh Dios. Esta es una oración. Dígalo conmigo y léalo acá. Examíname, oh Dios, y conoce mi corazón. Pruébame y conoce los pensamientos que me inquietan. Señálame cualquier cosa en mí que te ofenda y guíame por el camino de la vida eterna. Yo le pido que este salmo que el pastor hoy está compartiendo, y lo vamos a desglosar un poquitito después, lo lleve a su casa. Amén. Lo lleve en su corazón y todos los días lo pueda volver a leer. Amén. No escuché ningún. No es una orden, es una enseñanza. Es la naturaleza de cómo Dios obra. Es a través de su palabra. ¿Por qué? Porque si no escuchamos su palabra en nosotros, como dice Hebreos capítulo 10, Hebreos capítulo 10, versículo 35, en nosotros está la

naturaleza constante y permanente de volver atrás. Y los autores de los libros, especialmente el autor del libro a los Hebreos, tenía el mensaje claro y preciso a este grupo de cristianos que habían experimentado la gracia de Dios, la gracia por medio de la fe, que querían volver a las obras que habían dejado atrás. Y entonces el autor les dice: por lo tanto, no desechen la firme confianza que tienen en el Señor. ¿Cuántos de ustedes tienen una firme confianza en el Señor? ¿Tienen una firme confianza en el Señor? Algunos levantan la mano por acá. ¿Qué significa eso? Es una mazo. No. Declaro por fe que tengo una firme confianza en el Señor. Tengan presente la gran recompensa que les espera. Perseverar con paciencia es lo que necesitan ahora para seguir haciendo la voluntad de Dios. Perseverar con paciencia significa avanzar. Significa avanzar. Perseverar con paciencia haciendo la voluntad de Dios. Entonces ustedes recibirán todo lo que Dios ha prometido y todas las maravillosas obras y diseños exclusivos, maravillosamente complejos, que Dios preparó para ti. Amén. Gloria a Dios. Gloria a Dios. Ah, siento los cielos abiertos ahora. Estamos entendiendo que es tiempo de reconstruir, es tiempo de quitar los escombros, es tiempo de volver a decirle a Dios: llena este templo con tu presencia, lléname con poder cada día más. Entonces recibirán todo lo que Él ha prometido. Pero nosotros no somos de los que se apartan de Dios para su propia destrucción. Nosotros no somos, dice el autor, de los que van desligándose del lugar firme y seguro. Nosotros somos de los fieles. Hay dos clases de personas: los que retroceden o los fieles que dicen: nuestra naturaleza tal vez nos quiera hacer retroceder, pero nosotros no somos de los que retroceden, sino de los que avanzan. Somos de los fieles para llegar a que nuestras almas sean salvas. Vamos, dale ese aplauso a nuestros... ¿Cuántos fieles hay aquí? No somos de los que retrocedemos. Somos de los que amamos cada día más. ¡Aleluya! Esa es la clave que nos lleva a experimentar el poder de Dios, el no desistir. Nosotros no somos de los que retrocedemos. La semana pasada vimos las áreas de nuestra vida que Dios quiere completar. ¿Se acuerdan que Eliseo le dijo al rey: ¿por qué no seguiste completando con esa acción de golpear la tierra todo lo que Dios tenía previsto para ti y para tu pueblo? A causa de tu accionar a medias, perdiste experimentar una victoria total. Y yo me puse a pensar en qué cosas, en qué áreas necesitamos una victoria mayor. Primero, una decisión de un cambio mayor en esa insistencia y perseverancia en nuestra transformación interior. El enojo, el vivir lleno de ira, el vivir dominado por el mal carácter, son áreas de nuestra vida que no pueden permanecer constantemente. Necesita ser transformado día a día. La naturaleza rencorosa debe ser vencida. El orgullo de confiar en uno mismo debe quedar a un lado. La hipocresía
la maldad, la frialdad espiritual, son áreas en nuestro interior que Dios te quiere dar victoria total. Y para eso tienes que, como dice la Escritura, conocer los atributos de Dios, como el Salmo 139. ¿A quién estás sirviendo? ¿A quién estás adorando? ¿A quién le estás rindiendo tu corazón y lo pones como rey? Aquel que está por encima de todo. Y es por Él que merece toda gloria y honra, que tenés vida en este mundo y eternidad. Cuando todo se termine, en realidad nosotros vamos a seguir adorando al Señor eternamente. Entonces, el Cordero que fue inmolado es digno de recibir toda la gloria, la honra y la gloria. El Cordero que fue inmolado, es decir, que fue sacrificado por nosotros. Y es ahí donde nosotros tenemos que decir: no voy a desistir. Algunos desisten en avanzar en el conocimiento de la palabra. Efesios capítulo 3 dice: ustedes tienen que ser plenamente capaces de comprender con todos los santos cuál es la anchura, la longitud, la profundidad, la altura, y de conocer el amor de Cristo que excede a todo conocimiento, para que sean llenos de toda la plenitud de Dios. Toda esa plenitud se obtiene cuando diligentemente leemos la palabra, donde cada día nos sumergimos un poco más. Yo les comenté mi testimonio personal de una vida ligada a la palabra, de una vida dedicada al estudio de la palabra y luego enseñar la palabra, porque mi primer ministerio, luego que me gradué con Betty, fue ser profesor del seminario por muchos años, desde las 7:30 de la mañana allí estaba enseñando los diferentes materias que me tocaba enseñar en esos semestres. Conocía la palabra, conocía el Espíritu Santo. Teníamos devocionales con los estudiantes durante todas las mañanas. Pero un día el Señor me dijo, de alguna manera, no me lo dijo así porque no me dio a entender, pero que Él tenía planes maravillosos que estaban por delante y que yo tenía, como digo ahora, cada día sumergirme más en el conocimiento de Él. Y Él me inquietó diciendo: con tan poco te vas a conformar. Y es por eso que el Eliseo se enojó con el rey y le dijo: ¿por qué te conformaste con tan poco? Ahora vas a ser un rey mediocre, cuando yo te quería dar victoria total. Me parece que se va, en vez gozoso se va a ir preocupado de acá. Pero no, porque Dios es un Dios de gracia y le habla antes. Y ustedes están diseñados por Dios para grandes cosas. No dejen las grandezas de Dios en la mediocridad. Así como has crecido y muchos de ustedes se han preparado y han estudiado y han hecho máster y tienen no sé cuántos títulos y hacen online un título acá y otro título allá. Hoy hay gente que se prepara por todo el mundo y tienen la capacidad de ensanchar su conocimiento humano. Prepárese para ensanchar su conocimiento de la grandeza de Dios, porque no, Dios no quiere cristianos a medias. Lo está tomando para su vida. Y Dios me hablaba cuando terminaba las reuniones aquí en Olazábal y teníamos un gran avivamiento a las puertas y miles y miles y miles de personas que iban a venir, millones en el mundo. Pero claro, Él no me dijo la historia, me decía: con tan poco te vas a conformar. Y le digo: Señor, pero desde que soy joven estoy con la Biblia. Sigue más. Y después entendí que cada versículo que lees es una palabra que abre un conducto interior que purifica el corazón.

oración, discipulado, instituto bíblico, culto, martes, jueves, y bueno, siempre había algo, consejería, pero cuando escuchaba la voz de Dios, me decía, no te conformes con tan poco. Y yo siento que esta generación del 2024 que está escuchando estos mensajes, no es casualidad, Dios te está diciendo a través de alguien que lo vivió, voy a volverlo a repetir. Algunos pastores venían acá después por miles y miles y miles y me decían, dame lo que tenés, con saco incluido, soplo, todo. ¿Y qué pasaba? Recibía el toque, pero no recibía lo más profundo, que es algo que ya tiene que ver con una decisión interior. Porque una cosa es la unción que se recibe a través de una impartición, y otra cosa es cuando se abren los conductos del interior de la persona, que hacen que después el aceite ese que recibe fluya. Porque Dios te puede usar a través de tantos ministros, pero si la unción no puede correr, porque hay áreas ya de años que están estorbando, como yo decía, malas costumbres, malos hábitos, porque es parte de la humanidad heredada, como dije hace un momento atrás. Pero hermanos, gloria a Dios porque alguien que lo vivió. No es que yo estoy agarrando un manual diciendo, bueno, hoy les voy a enseñar en la historia lo que pasó en Argentina. No, les estoy hablando de lo que sigue pasando. Despiértate y comienza a darte cuenta que lo que viene es para ti también. Ahora, Dios no te va a decir como me dijo a mí, porque los pensamientos de Dios y la grandeza de Dios hace que Dios le hable a cada uno de una manera diferente. Dios no necesita. En una época, ¿se acuerda que usábamos papel carbónico? Y anotábamos y quedaba registrado en varias hojas, de acuerdo a la cantidad de papel. Algunos ni saben de lo que estamos hablando, ¿no? Pero no es que yo tengo un Dios que necesita decir algo y que quede copiado así en experiencias, para que todos copien la experiencia. La razón del por qué viene el avivamiento está escrita acá: consagración, búsqueda, pasión por Dios. Después, como Dios te hable y como Dios te impulse, y alguno me dirá, ¿y dónde estaba usted para que la unción venga? ¿Dónde iba a leer la Biblia? Y yo le puedo decir a dónde, ya lo tengo registrado, pero no se lo voy a decir. Porque Dios lo va a llevar, y era un parque. Es más, le voy a contar algo que nunca conté. Un día voy con el auto, estaba tan compenetrado en la lectura de la palabra que abrí la puerta, ya estoy hablando del año 90, 91, abrí la puerta del auto, yo tenía ahí la Biblia, tenía algo personal, y salgo y me doy la vuelta, encuentro el solcito y empiezo a leer la Biblia. No había nadie. Cuando vuelvo después de mucho tiempo de lectura de la Biblia, me siento, y ustedes saben lo que pasó, lo que tenía, alguien sigilosamente me sacó, no sé, algo, documentos, cosas que pasaron, pero nada, digo, bueno, listo, será que lo que viene es grande. No, hay batallas, pero más grande es el que está conmigo. Pero pues yo estaba tan enfocado, no escuché nada.
Simplemente decía: Señor, estas palabras te pido que

0: me ayuden a reflexionar, me ayuden a cambiar, me ayuden a tomar un camino diferente. Señor, mi pensamiento es tan diferente a lo que tú quieres hacer. Allá arriba, a todos los que están en casa también, porque esto fluye, viene un nuevo avivamiento. Y ese nuevo avivamiento viene de hombres que marcaron una generación. Pero esos hombres que marcaron una generación, les pasó los años. Y ahora se necesita una nueva generación con jóvenes como los que están acá. Son incrédulos, no lo reciben. Ahora sí. Somos jóvenes. Allá también hay. Hay un mix. Pero hay una nueva ola del Espíritu Santo que viene. Un nuevo fuego viene. Una nueva gloria viene. Y le digo algo: no desistas. No retrocedas. No te conformes. No digas, bueno, ya es suficiente. Bueno, sí, es suficiente por hoy, pero mañana voy a buscarlo más. Porque la victoria que le dijo el profeta tiene que ser total. Y cuando hay áreas que realmente se transforman por medio de la predicación y la unción, se manifiesta todo lo que está en tu interior. Entonces, necesitamos la palabra. Necesitamos tener más esperanza, más paciencia, para poder esperar con paciencia todo lo que Dios prometió. No tenemos que retroceder, porque cuando retrocedemos, nos perdemos todo lo que Dios tenía pensado y diseñado hacer en nuestras vidas. Las razones, y con esto termino, las razones de por qué nos detenemos. Tal vez porque algunos piensan: perdí la pasión, se me apagó el primer amor. Eso es mentira. Una pequeña chispa y una pequeña fe puede mover las montañas. Usted no necesita una gran fe, porque para eso tiene un gran Dios. Necesita una pequeña fe. Usted dice: se me perdió la pasión. No se perdió la pasión porque vino hoy domingo a la mañana acá. Entonces tiene pasión suficiente para que Dios lo vuelva a restaurar. Así que no diga: perdí la pasión. Sigue estando la pasión. Otra razón de por qué la gente deja de ser más espiritual cada día es por la mirada de los demás. Algunos nos miran y nos dicen: sos demasiado creyente, estás demasiado rendido a Dios. El mundo también es una de las batallas constantes que nos impulsa. El mundo y todo lo que está en él nos impulsa a enfriarnos y se enfrenta a los pensamientos de Dios. Los pensamientos de Dios están por encima de los pensamientos humanos, y muchas veces el mundo viene a través de personas como Pedro, que le dijo a Jesús luego del monte de la transfiguración, y el enemigo utilizó a Pedro para decirle al Cordero de Dios que no vaya a la cruz. Imagínese, el Señor lo llevó a la transfiguración y vio la grandeza de Dios, y luego Pedro dijo: te doy un consejo, no vayas a la cruz. Y muchos en el mundo tienen personas que te dan consejos, pero usted tiene el consejo que permanece para siempre. Escúcheles gentilmente, pero le entra por acá y le sale por acá. Lo que permanece para siempre en el corazón es la palabra de Dios, que no dejas nada fuera de tu corazón, o es un tesoro. Amén. Y también por incredulidad. Muchas personas se van llenando de dudas y de incredulidad. Pero ¿por qué necesitamos cada día más? Porque hay mucha gente con mucha necesidad que tiene que ser ganada. Argentina, yo lo creo, Argentina tiene que ser una nación ganada por Cristo y tiene que ser cada día más creyentes, más gloria, más avivamiento, más sanidades. Y Uruguay también. Y todas. Yo sé que hay de todos lados casi. Las naciones llenas de la gloria de Dios para la gloria de su nombre. ¡Qué hermoso! Entonces, si Dios lo quiere hacer algo extraordinario, no desistas ahora. ¿Amén? Y si alguien no lo escuchó bien, se lo va a decir la persona que está al lado. No desistas, no dejes de hacer la obra de Dios ahora. Ahora vienen los más grandes milagros, dígalo. Ahora vienen los más grandes milagros. Ahora viene, dígale la esposa al esposo, ahora viene el hombre de Dios más bueno, más extraordinario, más paciente y más valioso. Y ahora el hombre le dice lo mismo a la señora. La obra de Dios va en aumento porque Dios nos va cambiando de adentro hacia afuera. ¡Sí, Señor!
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Hay un texto en la Escritura que nos enseña y nos revela lo importante de lo que significa conocer a Dios. Conocer a Dios es poder acercarnos a Dios. Y acercarnos a Dios significa creer que Dios nos va a recibir. Porque a las multitudes que se acercaban a Jesús, Jesús las recibió, les enseñó y luego les mostró su poder. Eso lo dice en el libro de Lucas. Y ese pasaje y tantos otros pasajes nos habla del carácter de Jesús, que cuando alguien se acerca a Él, Él no lo echa fuera. Y lo importante también, como decía, de tener un corazón receptivo, un corazón, como mencionábamos, acorde a ese ejemplo de la familia de Obed-Edom, que recibieron la misma arca, pero en su realidad familiar y en sus proyectos y en todo lo que le estaba sucediendo, tener la presencia de Dios en ellos los cambió. La iglesia es una gran oportunidad cada semana. Es una gran oportunidad. Y muchas veces nos acostumbramos a la rutina de venir cada fin de semana prácticamente esperando que ocurra lo mismo que escuchamos o que vimos la semana anterior. Y eso puede crear en nosotros la falta de expectativa, la falta de fe, la falta de ese hambre y esa búsqueda de saber que cada momento que nos reunimos, cada fin de semana, luego de tiempos tan difíciles que uno vive en estos días, la iglesia es como un espacio donde fluye una fuente de agua viva, donde Jesús nos sienta alrededor de Él y nos parte de su propio cuerpo, nos da de su propia experiencia, nos da su pan, nos da su alimento espiritual. Sus palabras nos alimentan. Y cuando somos alimentados por las palabras de Jesús, nuestra fe comienza a crecer. Porque la fe viene por el oír las palabras del Señor. Lo peor que hay en la vida espiritual es estancarnos, es detenernos, es llamar conocimiento profundo de Dios a lo que es solo el comienzo. Es dudar de las promesas de Dios cuando pensamos que ya lo habíamos pedido una y otra vez y nada había acontecido, como ocurrió cuando Pedro estaba en el mar de Galilea y Jesús se acercó una madrugada y les dijo a los discípulos que echen la red a la derecha. Y si uno se pone a analizar el texto, los peces que no habían encontrado durante toda la noche de trabajo, por la palabra de Jesús vinieron todos al mismo tiempo debajo del bote. Estaban ahí. Pero necesitaba Pedro tomar la iniciativa de decir: toda la noche lo hemos intentado, mas en tu palabra lo haré. Y cuando arrojó la red, ahí estaba el cumplimiento de la promesa. Es decir, muchas veces a lo largo de los años oramos, creemos, esperamos, descansamos en Dios, pero sin embargo siguen los mismos miedos, las mismas batallas, las mismas puertas abiertas. Pero quiero decirles algo: la victoria está cerca. Y ahí está la clave, es la esperanza, es la perseverancia. Esperanza y paciencia y perseverancia son palabras claves en la vida cristiana. Y es por eso que esta tarde quiero hablar acerca de la fe. La fe que permite que nuestros corazones se abran para recibir ese renuevo, ese toque fresco de Dios, esa atmósfera nueva de la paz y del descanso de Dios en nuestras vidas, que nos dicen: yo estoy contigo, no temas, no desmayes, mira que te mando que te esfuerces

y seas valiente. Amén. Cada generación entonces tiene que tomarse de esas promesas y seguir creyendo, no importa lo que estamos enfrentando, qué situación estamos batallando. Lo importante es saber que el Todopoderoso está con nosotros. Lo importante es que Dios nos quiere mover a una nueva relación con Él. Nos quiere mudar. Nos quiere llevar a una nueva experiencia espiritual. Y cada fin de semana es esa la expectativa. De ser ministrados por el Señor de tal manera que cuando regresemos a casa no seamos las mismas personas. Que el fracaso quede aquí, que la derrota quede aquí, que las cadenas caigan aquí y que seamos ministrados profundamente por el poder de la administración de la palabra del Señor. ¿Cuántos tienen ese hambre y ese deseo? Recuerden, Jesús los recibió. El Señor te ama y te recibe hoy. Lo segundo es que te enseña cómo aprender a conocerlo a Él. Y lo tercero es que te ministra su poder. Hay poder en la presencia del Señor. Y hay milagros que ocurren en diferentes momentos del culto. En los momentos que oramos, en los momentos que adoramos y en los momentos que estamos escuchando la palabra del Señor. El poder de Dios nos cubre, nos ministra, nos sana, nos restaura, nos lleva a un encuentro personal con Dios. Y espero hoy que grandes testimonios ocurran después de terminar esta reunión. Amén. Y que muchos de ustedes salgan de aquí ardiendo con la presencia del Señor, llenos del poder del Espíritu Santo. Vamos, dale ese aplauso al Señor. Y dice la Escritura, Hebreos 11, versículo 6. Hebreos capítulo 11, versículo 6. Pero sin fe es imposible agradar a Dios, porque es necesario que el que se acerca a Dios crea que le hay y que es galardonador de los que le buscan. Y damos gracias a Dios por su fe. Dios nos ha dado su fe. Hemos venido y hemos llegado a la iglesia porque hemos oído que Él sigue siendo el Dios Todopoderoso. Hemos oído que el poder de la resurrección, que ese era uno de los testimonios de la iglesia primitiva, no solamente hablaban de Jesús, sino que tenían el poder de la resurrección en ellos. El poder que levantó a Cristo de entre los muertos estaba en ellos, cambiándolos, impulsándolos a llevar la misión, enfrentando persecuciones, peligros, diferentes pruebas. Pero el poder de la resurrección que levantó a Cristo es el poder que Pablo hablaba y oraba diciendo: Señor, que se abran los ojos de los hermanos de la iglesia y que se les sea revelado el poder que mora, la supereminente grandeza del poder de Dios que mora en ellos. No es una fe pequeña, es la supereminente grandeza del poder creativo de Dios. ¿Cuántos tienen ese deseo de vivir en fe? Y esa fe ya la tenemos, la fe de Dios que crece cuando venimos a la iglesia, crece cuando nos reunimos, crece cuando escuchamos la palabra, crece cuando leemos las Escrituras, crece cuando compartimos los testimonios de Dios con otros. No solamente nos reunimos para contarnos los problemas, también cuéntele testimonios. Recién cuando estábamos levantando la ofrenda vi que todos charlaban. Yo le dije a Char, ¿qué estarán hablando? ¿De qué cosas le estarán compartiendo al que está al lado? Bueno, vamos a hacer algo, vamos a tomar un minuto y cuéntele, no un chisme, no, una maravilla que Dios hizo en su vida o está esperando que Dios haga. ¿Sí? ¿Se atreve? Vamos a cambiar el culto. Compártale a alguien que está al lado, no a su esposa que la, o a la suegra, no, a eso no, a otro. Compártale un milagro de Dios. No, míreme. No le diga hola, todo va a estar bien. No.

Dios hace maravillas hoy. Cuéntele cómo Dios ha sido bueno con usted. Gloria a Dios. Gloria a Dios. Ahora sí hay un clima de gloria aquí. Oh, hay un clima de expectativa. Por lo que hizo en mi hermano, por lo que él contestó las oraciones del otro hermano, también lo hará en mi familia. También lo hará en mi cuerpo. También lo hará en mi trabajo. También lo hará en esta generación. ¿Sabe? Uno de los problemas en la Biblia muchas veces sucede que las generaciones, algunas generaciones fueron muy espirituales, muy poderosas, muy conquistadoras, como la generación de Josué. Pero luego la generación siguiente, del libro de los jueces, esa misma generación que escucharon los testimonios de Josué hasta el final de su vida, diciéndole a sus conocidos, su familia, todas las promesas que Dios me dio, las cumplió todas. Ahora, cuando uno tiene una influencia tan fuerte en su generación, que le cuenta en primera persona cómo lograron entrar a la tierra prometida, ver el río Jordán abrirse, los muros de Jericó caer, y cada conquista, como vieron la mano de Dios darles la oportunidad de ver maravillas que humanamente no, ellos no lo hubieran podido lograr. Sin embargo, las generaciones siguientes se alejaron de esos gloriosos testimonios. Y en esta época tan difícil que se está volviendo a nivel cultural, no solamente en la iglesia, en todo ámbito, más incrédula, endurecida en su corazón, más sufrida, esta es la época donde la iglesia más que nunca, como decía hace un momento atrás, en pocas décadas en Argentina, en pocas décadas tuvimos una visitación de Dios tremenda, del norte a sur, del este a oeste. No solamente visitó Argentina, sino desde Argentina llevó el fuego de Dios a diferentes lugares del mundo. Sin embargo, nosotros, esta generación, ustedes tienen que mantener ese fuego, esa expectativa, ese hambre y esa sed por Dios, y no permitir que esta generación dude de lo que Dios hizo en épocas pasadas, que son épocas recientes. Algunos de nosotros seguimos contándolo en primera persona. Sin embargo, nos podemos volver incrédulos estando en el medio de un avivamiento. Por eso Dios nos llama a tener hambre y sed de Él. Nos llama a agradarlo a Él con nuestra fe. Y si usted quiere agradar a Dios en su vida, sepa que lo que verdaderamente le agrada a Dios es que usted le crea. Crea que Él es real. Crea que Jesús vino tal cual lo prometió, que vivió de la manera que tal cual Jesús lo prometió, que murió y resucitó, y que hoy está sentado a la diestra del Padre. Crea que vamos a tener vida eterna con Él. Y crea que más allá de las tribulaciones, siempre Él estará consolando, acompañando y dándole ánimo y esperanza para seguir adelante. Pero sin fe, diga conmigo, pero sin fe es imposible agradar a Dios. Hay gente que sí tiene fe, dice: no, yo creo que las cosas van a cambiar. Pero lo que habla aquí es la fe de Dios, como el amor de Dios. No es simplemente el amor humano. Experimentamos el amor que, aunque Dios nos amó aún antes nosotros de haber nacido. Y luego de conocer ese amor de Dios,

Dios. Luego de tener esa fe, esa confianza en Dios, puedo tener esa esperanza de mirar al futuro y creer que Jesús estará allá. No sé lo que habrá en el futuro, pero sé que Jesús está ahí. Y si Jesús está en el futuro, puedo ir confiado. Entonces la esperanza, con la fe puesta en Jesús, la esperanza con la fe puesta en Jesús, dirige nuestra mirada al futuro con la confianza de saber que Jesús está allí. En esas batallas que van a venir, o situaciones que estamos enfrentando, pero Jesús está allí. Y la perseverancia, que es lo que nos mantiene firmes de generación en generación, hambrientos por ver las promesas de Dios cumplirse. Cuando yo conocí a Anacondia en la década del 80, él oraba diciendo: pronto, pronto, pronto, Argentina será mía. Y cuando él decía esas cosas, hablaba de una pasión sobrenatural, no solamente que iba a arder en él, sino que iba a arder en la iglesia de esas próximas generaciones. Y que esa iglesia que iba a nacer en las próximas generaciones, que son ustedes, van a tener esa misma pasión, ese mismo fuego y esa misma obediencia por el llamado del Señor, que dice: id por todo el mundo y predicad el Evangelio a toda criatura. Esa pasión, ese llamado, esa visión de llevar la palabra de Dios a un mundo de oscuridad, a un mundo incrédulo, a un mundo que no cree, a un mundo que duda, que rechaza. Sin embargo, la perseverancia en la iglesia, el arraigo espiritual a la palabra de Dios, diciendo: yo sigo firme. ¿Qué es la esperanza? ¿Qué es perseverancia? Perseverancia es paciencia duradera. Ahí le dije una buena definición. Porque algunos dicen: tengo paciencia, pero ¿cuánto le dura? ¿Cuánto tarda en ya cansarse de tener paciencia? Pero cuando la Biblia habla de perseverancia, de perseverar hasta el fin, de permanecer plantados en la casa del Señor, arraigándonos, echando raíces y dando fruto, eso requiere fe, requiere esperanza, requiere perseverancia en medio de las batallas. Entonces, la perseverancia es permanecer cuando otros se han enfriado. Es permanecer cuando otros han dejado la fe. Es permanecer cuando otros se han ido de la iglesia. Es decir, se han ido del camino. Han dicho: bueno, ya no creo más. Pero permanecer, aquellos que permanecen siguen firmes, generación tras generación, siguen levantando sus manos al cielo, dándole gracias a Dios por quien es Él. Por eso el permanecer con fe nos permite acercarnos a nuestro milagro. Cuando uno habla de fe en la iglesia, tiene que hacer referencia a personas de fe también en la Biblia, en el Antiguo Testamento. La referencia máxima de fe es Abraham, el padre de la fe. Pero en el Nuevo Testamento hay ejemplos de personas que recibieron milagros a causa de su fe. Y uno de ellos es el de Bartimeo en Marcos capítulo 10, versículo 46. Y yo quiero hablar de cuatro barreras que tuvo que superar con su fe Bartimeo para alcanzar su milagro. Bartimeo, el ciego mendigo, que se vestía con lo que podía, una persona que estaba a la vera del camino pidiendo limosna permanentemente. Y dice la escritura que vinieron a Jericó, y al salir él y sus discípulos y una gran multitud. Ahora, aquí es muy importante remarcar que Jericó está como unos 20 kilómetros cerca de Jerusalén. Y Jesús pasó por última vez a Jericó. Pasó a través de Jericó para llegar a Jerusalén, porque allí él iba a tener esos
últimos días, esas semanas previas a lo que fue el arresto, el juicio, el castigo, la cruz y el sufrimiento de Jesús. Es decir, que si no se hubiese sanado Bartimeo allí, no iba a tener otra oportunidad. O sea, esa era la oportunidad. Él no lo sabía, pero era la última chance que tenía él de encontrarse con Jesús. Lo digo esto para aquellos que son de postergar las cosas, los procrastinados. ¿Cómo es? Eso. No me sale. Necesito a Betty que me lo diga. Bueno, me sale en inglés, procrastination. Bueno, no quería. Era todo a propósito. Es la única palabra que sé, la verdad. Es postergar. Es una palabra media rara esa, ¿no? Procrastinar. Vamos. Es postergar, es dejar para mañana. Es decir, bueno, vemos. ¿Cuántos de ustedes? No quiero que diga eso, ¿no? Pero siempre estaría bueno hacer esto, pero vemos. Y ese vemos nos lleva a permanecer siempre en una continua búsqueda de algo que no sabemos cuándo se va a concretar. Ahí está Bartimeo. Con este contexto histórico, fíjese qué importante, cómo el impulso de este hombre, cómo la fe, cómo la ayuda de Jesús o cómo la ayuda de Dios que lo inspiró para hacer lo que hizo justo en el último viaje de Jesús hacia Jerusalén, pasando por Jericó. Y diríamos también medio apurados, porque tenían un asunto muy importante que cumplir. No estaban para detenerse a charlar con las personas, o a veces los discípulos pensaban, están molestando a Jesús. Él está muy ocupado en los asuntos que le envió su padre. Pero este hombre escuchó hablar de Jesús, y eso es fe. Usted está escuchando hoy hablar de Jesús. A través de la palabra de Dios está escuchando hablar que Jesús no ha cambiado, que Jesús sigue siendo el mismo ayer, hoy y por los siglos de los siglos, y que su fe ahora, su fe agrada a Dios, y que su fe le da la misma expectativa que tuvo Bartimeo esa mañana. Se levantó con una expectativa porque había escuchado la noche anterior que Jesús iba a pasar por Jericó y se preparó. Así que prepárese para los próximos momentos aquí, donde Jesús va a tocarlo, va a ministrarle, va a hablarle, va a cambiarlo. Vinieron a Jericó, y al salir de Jericó, él y sus discípulos y una gran multitud, Bartimeo el ciego, hijo de Timeo, estaba sentado junto al camino mendigando. Y oyendo que era Jesús Nazareno, comenzó a dar voces y a decir: Jesús, hijo de David, ten misericordia de mí. Y muchos le reprendían para que callase, pero él clamaba mucho más: Hijo de David, ten misericordia de mí. Me gusta lo que dice esta escritura. Entonces Jesús, deteniéndose, mandó llamarle, y trajeron al ciego, diciéndole: ten confianza, levántate, te llama. Él entonces, arrojando su capa, se levantó y vino a Jesús, y respondiendo Jesús le dijo: ¿qué quieres que haga por ti? Y el ciego le dijo: Maestro, que recobre la vista. Y Jesús le dijo: vete, tu fe te ha salvado. Y enseguida recobró la vista y seguía a Jesús en el camino. Ahora, rápidamente, cuatro barreras que, estudiando este pasaje, vemos que, así que como las tuvo que superar Bartimeo, también nosotros en diferentes áreas de la vida, esas barreras
muchas veces nos impiden alcanzar el toque de Jesús en nuestros corazones. Número uno, la dificultad que tuvo que superar era con su batalla interior. En otro pasaje de esta escritura, los discípulos preguntaban cuando veían a una persona en esa condición: ¿quién pecó? ¿Este o sus padres para haber nacido así? Bartimeo tal vez se preguntó lo mismo: ¿de quién es la culpa de que estoy mendigando junto al camino? La culpa de haber nacido en la condición en la que me encuentro hoy. Y muchas veces la culpa nos lleva al pasado, reviviendo todas las cosas que nosotros hubiésemos querido vivirlas de otra manera. La pregunta de los discípulos es, o fue: ¿cuál fue el motivo de la culpa de un hombre que esté en esa condición? ¿Por qué está así? Y Jesús respondió: no es que pecó este hombre ni sus padres, sino que este es el momento para que la gloria de Dios se manifieste en él. Tal vez muchos de ustedes están batallando en su propia vida cotidiana con situaciones del pasado, con errores. Ven su condición y se preguntan: ¿por qué estoy así? Y nos comparamos con otros y pensamos: a esta altura de mi vida debería estar en otra condición. La respuesta a esto es que ninguno de nosotros podemos hacer nada respecto al pasado, como ocurrió con Bartimeo, pero sí hoy nos podemos preparar para hacer algo que va a cambiar nuestro futuro para siempre. No podemos cambiar lo que pasó. No podemos modificar las malas decisiones o la forma en que vivimos o la situación familiar en que nos criamos. Pero que esta sea la oportunidad y que esta sea la tarde donde podamos pedirle al Señor que ese pasado o esa condición con que llegamos a la iglesia podamos dejarla a los pies de Cristo y que podamos decir como Bartimeo: Señor, hoy me preparo para clamar hasta que tu toque o tu vida o tu persona o tu espíritu me ministre de tal manera que ese pasado quede atrás, que esas situaciones que no tengo respuesta queden atrás, pero que sí pueda testificar que ese encuentro con Jesús cambió mi presente y cambiará mi futuro. Hoy proclamo que su futuro va a cambiar y Jesús tiene el mejor futuro para ustedes. Jesús tiene el toque sobrenatural sobre sus vidas. Y entonces este hombre decidió hacer algo que usted hizo hoy: me levantaré, me voy a preparar y voy a ir a la iglesia y voy a clamar a Dios. Y lo que menos imaginaba, que hoy el pastor iba a predicar y que iba a predicar de usted, que se preparó, que vino, que viajó y que dijo como Bartimeo: estoy acá mirando al futuro, mirando mi condición, pero también expectante y clamando: Señor, hoy necesito un milagro, hoy necesito ser lleno del Espíritu, hoy necesito conocerte para que mi fe crezca y para que mi llamado, mi propósito, el plan de Dios para mi vida se pueda cumplir. ¿Cuántos quieren ver la gloria de Dios? Entonces Bartimeo decidió cambiar esa atmósfera de culpa, de amargura con la que muchas personas viven a causa de su condición, de sus fracasos o de la situación que le tocó vivir, y el Señor quiere cambiar esa atmósfera por la presencia y la gloria de Dios. Como decía, cuando a causa de su presencia todo cambia. Fueron y le dijeron a David: la casa de Obed-Edom cambió por completo a causa de que el arca llegó a su hogar. Y cuando llega Jesús a un corazón, todo cambia y cambia la atmósfera. Yo me imagino la atmósfera espiritual, lo que sucedía en el ambiente espiritual a causa de la presencia de Dios en el hogar de Obed-Edom. Y eso es lo que produce la salvación cuando Cristo vive, reina
y su presencia nos llena de tal manera que podemos vencer el pasado, vencer las emociones.

0: mendigos vestían de trapos, tenían una condición extremadamente humilde y no podían salir de esa condición. Sin embargo, Bartimeo venció su situación y dijo, empezó a oír, y esto es lo que me inspira, ¿no? Fue inspirado por las palabras de Jesús. Cuando Dios habla, sus palabras nos mueven, nos inspiran, nos impulsan, nos encienden y nos llevan a tomar buenas determinaciones. ¿Qué movió a Bartimeo a plantarse al lado del camino, pero no solo para mendigar, sino para esperar un milagro? ¿Qué fue lo que movió a ese hombre que estaba acostumbrado a que la gente le dé algo de limosna, pero en esta oportunidad él no estaba esperando la limosna de nadie, estaba esperando lo que usted está esperando hoy? Que el soplo y el viento de Dios sople sobre usted. Y usted se preparó, vino, fue inspirado por las palabras, por la enseñanza, por lo que Dios es capaz de hacer cuando un corazón se abre en su presencia. ¡Aleluya! Y cuando Dios nos habla, nos inspira sus testimonios. Y me imagino cuando de repente Bartimeo empezó a escuchar, hay un hombre que viene de Galilea, que alguien escuchó que una mujer que padecía por muchos años una hemorragia de sangre y que se estaba muriendo porque los médicos no tenían respuesta a su necesidad, pero al extenderse y tocar el borde de su manto, virtud salió de él. Poder salió de él y la mujer fue sana en ese momento. Y también milagros como en el estanque de Betesda, que un hombre que hacía 38 años que estaba entre toda esa multitud de gente enferma y necesitada, y Jesús entró al estanque solo para buscar a ese hombre que hacía años que estaba sufriendo. Y todos esos testimonios de leprosos que se limpiaron, de ciegos que comenzaron a ver, comenzaron a llegar a los oídos, porque por supuesto Bartimeo no podía ver, pero podía oír. Y que hoy puedas oír la palabra de Dios es un milagro, porque esta palabra de Dios inspira, te enciende, te hace creer en lo sobrenatural. La iglesia es un ambiente espiritual sobrenatural, como decía, milagroso. Venimos acá y cambiamos, somos transformados. Dios nos cambia de adentro hacia afuera y somos ministrados por el Espíritu Santo. El otro día estábamos justamente hablando con Carlos Anacondia por teléfono y me decía, cuando yo recién me convertí, empecé a ejercer mi ministerio que Jesús me dio a conocer en su palabra, sobre los enfermos pondrán sus manos y estos sanarán. Y Carlos decía, yo le oraba a todo enfermo que estaba alrededor mío. Y después iba a los hospitales, lo contó acá tantas veces, ¿no? Que no lo dejaban entrar, pero por allí lograba entrar a uno de los lugares donde había alguien enfermo, oraba. Y la persona se levantaba de la silla de rueda o de la camilla, testificaba, el médico comprobaba que la recuperación había sido inmediata y todos los enfermos del hospital comenzaban a acercarse pidiendo oración. La fe nos inspira a creer que si lo hizo con otro, Dios lo va a volver a hacer en esta generación. ¿Cuántos lo creen para su vida? ¿Cuántos necesitan que Dios lo haga otra vez? Lo hará otra vez.
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2: Sí, Señor, recibe toda la gloria. Levante sus manos y dígale al Señor, recibe toda la gloria, toda la honra, toda la alabanza. Vinimos hoy a adorarte, Señor, a reconocerte como el alfa y la omega, el principio y el fin, el Señor de nuestras vidas.
3: En nuestros primeros tiempos, cuando iniciamos la iglesia, no teníamos estructura de músicos alrededor, y por lo tanto Betty tocaba la música, también cantaba y yo cantaba en los cultos. ¿Será esa una de las razones por qué solo venían las abuelitas? Porque no hacíamos todo lo posible para atraer a los perdidos a la iglesia. Y fueron tiempos visualmente de fracaso, pero en realidad no eran fracasos, porque los fracasos, en realidad lo que yo veía que no avanzaba, Dios lo estaba preparando para que me arraigue en las raíces espirituales. Y creer que éxito no es números, no es bueno, hoy en el día de hoy, éxito no es cantidad de seguidores, no es gente que se relaciona contigo a través de las redes sociales. Es éxito en la vida, es permanecer firme en la voluntad de Dios. Y eso solamente te lo puede dar ese genuino encuentro real, ese fuego que Pedro dijo, ¿a dónde iré si solo tú tienes palabras de vida? No hay nada, no hay nada en Egipto, no hay nada en las tinieblas, no hay nada. Solo frustración y vergüenza cuando le ofendemos al Señor. Que el Señor, cuando hablamos que la gloria llena este lugar, bueno, la gloria trae fruto. Cuando está la gloria, los lugares secos comienzan a reverdecer y entonces podemos bendecir a los demás. La iglesia Rey de Reyes, desde hace muchos, muchos años, cuando empezamos, siempre Dios puso en mi corazón el poder servir a los que no tienen nada, el poder recorrer los lugares como recorrimos y seguimos recorriendo en Operación Vida. Cambien las generaciones de cristianos, pero nosotros estamos haciendo eventos de servicio comunitario y servicio de poder asistir a miles y millones de personas con alimentos, con médicos. Me acuerdo una de las primeras veces que viajamos, fui a Santiago del Estero. Los que tal vez nunca han escuchado, me pasó a mí. Se acercó alguien a recibir algunas bolsas de comida y yo lo miré al hombre en la condición, no estaba muy bien anímicamente, desprolijo, por la condición que le estaba tocando vivir en ese momento, esa etapa de su vida. Y le pregunté, buen hombre, ¿qué es lo que usted quiere? ¿Cuál es su sueño? ¿Qué es lo que anhela en la vida? Yo pensé que me iba a decir, bueno, ir al lugar más importante de Argentina, el Monumental, por ejemplo, ¿no? Yo pensé eso. No hay un buen espíritu hoy cuando digo esas cosas, ¿no? Pero lo hablo a nivel de algo que se me ocurrió en ese momento. Y me dijo, no, mi deseo es tener una canilla en mi casa. Una canilla. Y yo, ¿cómo una canilla? Entonces me llevó pocas cuadras y ahí había todo un barrio. Digo había porque la iglesia hizo algo muy, muy fuerte. En ese momento había todo un barrio donde la gente tomaba de un aljibe, donde cada tanto pasaba un camión con agua de la municipalidad y dejaban el agua allí y lo tapaban con una lona, pero de esa agua tenían que higienizarse, tenían que comer, lavarse, y el agua estaba en mal estado, muy mal estado. Y cuando volvimos aquí a la iglesia, ya dejamos el evento, pero nos vinimos con una carga. Y en pocas palabras, en pocos meses, la iglesia con el amor y la generosidad de los hermanos, pudimos proveer agua, hicimos un plano, nos pusimos en contacto con la municipalidad para abrir toda una red de cañería que llegue a ese barrio con agua potable. Y todos tenían su canilla y podían regar la tierra. Ahora, ¿por qué digo esto? Porque algunos vienen a la iglesia y dicen, bueno, el cristianismo es que alguien canta, habla la Biblia, pero no entiende lo que me pasa. Sí, sí, entendemos. Y la iglesia no solamente predica, porque es el ministerio número uno de la iglesia, es predicar el Evangelio, pero también tiene compasión de las personas. Y todo ese barrio, le cambiaron el nombre después, y todo ese barrio pudo experimentar el testimonio. Me preguntaban, ¿pero usted va a postularse acá en la zona Loboto? ¿Por qué lo hacen? Usted sabe, cuando alguien le da algo, usted dice, está bien, pero ¿qué viene detrás? Y nosotros le dijimos, estamos acá, no vamos a volver. Yo no voy a volver, que es verdad. No es que yo, como pastor de la iglesia, hicimos todo este esfuerzo para que estas personas después tuviesen algún tipo de admiración hacia nosotros. No, no, no. No volvimos más. Solo volvimos al mucho tiempo después, cuando todos estaban, cuando ya la tierra estaba verde. Y ya esa parte, porque tenían otros muchos problemas, pero por lo menos esa parte de su vida había sido resuelta. Y luego nos organizamos la forma de que cada uno de esos vecinos tengan el testimonio que no fue el pastor ni fue la iglesia de Buenos Aires de Belgrano, fue el amor de Dios que golpeó la puerta de su casa. Y eso está como tantos testimonios de la iglesia. Dios te bendice para que seas de bendición. Ahora, el problema es que sin fe es imposible agradar a Dios. Y Dios nos ha dado esa preciosa fe, una fe sobrenatural, no la fe humana que uno tiene muchas veces, tiene confianza, sale con fe diciendo, bueno, puse mi currículum, veo si me llaman en esta entrevista, y va con confianza, va con fe. Pero esa es la fe humana. Muchas veces las puertas se cierran. Muchas personas que nos dijeron, te voy a ayudar, y usted de alguna manera con esa fe humana le cree y le pone fe a ese amigo, a ese contacto de otro contacto que le dijo, te vamos a ayudar. Pero muchas veces la fe humana en alguien, en algo, se empieza como a diluir. Pero Dios puso otra fe, que es la fe de Él, que es la fe que mueve montañas, que es la fe que nos hizo creer que Jesucristo es la respuesta a nuestras oraciones. Es la fe que nos hizo creer que no es una imagen donde la gente en este fin, digo la imagen, nosotros no tenemos la imagen, pero una de esas imágenes que usted siempre pasaba con mucha reverencia, rindiéndole respeto, y es así, pero en realidad no es una relación con una tradición, es una experiencia de nuevo nacimiento. Eso le dijo el Señor a Nicodemo. Nicodemo, eres un gran religioso, eres de las personas más importantes, eres una de las personas con mayor autoridad, porque él tenía como una, era parte del Sanedrín, era una de las personas prominentes. Y él pensaba que por sus buenas obras y acciones como fariseo y por todo su estudio podía acceder a los méritos suficientes para entrar a la presencia de Dios. Y el Señor dijo: no, no es por eso. Te es necesario nacer de nuevo. Y eso se produce a través del Espíritu y del agua. El Espíritu Santo es quien nos da la fe. Nos da la fe para creer. Por eso usted tiene hoy una mañana de bendición, porque tuvo fe en que los cielos iban a abrir esta mañana aquí y que la respuesta del cielo está en camino. Entonces, y esa fe, en vez de diluirse, de perderse, de la fe provoca, humanamente hablando, ilusión. Tengo una ilusión que esta persona me va a ayudar. Esa ilusión se transforma en desilusión. Y esa fe es lo que agobia. Y cuando la persona tiene solamente fe humana y se da cuenta que lo humano y los recursos humanos son insuficientes, entra en angustia, depresión, tristeza. Pero Dios te vino a dar una fe. Tened la fe de Dios. La fe de Dios es la fe que el Señor plantó en nuestros corazones. Y que cuando usted cerró los ojos y le dijo: Jesús, creo que naciste puro, que viviste puro, que moriste en la cruz del Calvario por mí, y que esa sangre que se derramó lavó mi culpa, limpió mis heridas. Ese leproso deformado, así estábamos nosotros cuando nos presentábamos delante de Dios. La lepra es un símbolo en la Biblia de lo que produce el pecado. Y tratábamos de llegar a Dios diciendo: soy buena persona, vivo mejor que otros, pero delante de Dios no estábamos en condiciones, hasta que apareció Jesús. Y tú le dijiste con fe: si quieres, puedes limpiarme. ¿Cuántos le han dicho así a Jesús en oración? Y Jesús le dijo: quiero, sé limpio. Y al instante, por la sangre de Cristo, tu lepra espiritual se fue. Y delante de Dios ya no eres más culpable. Eres justificado, perdonado, transformado, santificado. Ah, con ese amén no me convenció. Son hechos. Y ahora tienes acceso a la presencia de Dios. Y ahora puedes conocer los planes que Dios tiene para ti. Planes de bien y no de mal. Planes de ser de bendición. ¿Les gustaría ser de bendición a otros? Y tener lo suficiente para bendecir a otros, como recién escuchamos. Qué alegría poder alegrarle por un rato la tarde, la noche en la plaza a esas personas y que reciban la palabra, pero también que tengan un momento de comunión con una buena comida. Y usted dice: a mí me gustaría ser de bendición. Dios te va a bendecir para que seas de bendición. ¿Sabes por qué? Porque el enemigo vino para robarte, para empobrecerte, para sacarte el deseo de... Tal vez tienes mucho, tal vez tienes abundancia, pero hay un corazón cerrado que no piensa en los demás, que está interesado en sus propios problemas. Pero la bendición se produce para que seas un canal de bendición, comenzando por tu casa y tu familia y por tu barrio. Vas a bendecir a tu vecino. Ah, no, no, no, no. Amén. Entonces la Biblia nos habla en Santiago capítulo 5, versículo 17. Elías era tan humano como cualquiera de nosotros. Sin embargo, cuando oró con fervor para que no cayera lluvia, y no llovió en esos 3 años y medio. Más tarde, cuando volvió a orar, el cielo envió lluvia y la tierra comenzó a dar cosechas. Elías era un hombre de fe, un profeta relevante, tan relevante que fue el que lo acompañó a Jesús en el monte de la transfiguración, junto con Moisés. Estaba en esa altura cuando Jesús se transfiguró delante de sus discípulos. Ahí estaba Elías. ¿Y Elías qué ministerio tuvo? Tuvo el ministerio de poder hablar de parte de Dios a una generación que se había apartado y a un rey que había oficializado como una política de Estado a Baal, a la idolatría. Imagínense, el Señor había dicho: no se hagan ídolos delante de mí, y este rey junto con Jezabel, su esposa, habían oficializado como parte de la liturgia del pueblo de Dios a los Baales. El ídolo Baal. Yo, en uno de los viajes que hice a Israel, ¿cómo explicárselo? No existe. En serio, yo pregunté: ¿cómo es el ídolo? ¿Cómo era esto que trajo tantos dolores de cabeza por años? Era una cosita así de piedra. Nada, nada relevante. Pero a causa de su percepción humana, diciendo: ese ídolo nos va a bendecir en una tierra seca, porque Israel es una tierra desértica y es el Dios de la lluvia. Le oramos a Baal y va a llover y vamos a tener abundancia. Y entonces Dios levantó a un profeta de fe y dijo: se vuelven a Dios o no va a llover por los próximos 3 años y medio. Y soltó esa palabra y se fue delante del rey. Acá, se fue. Y el rey habrá quedado enmudecido, porque irrumpió en su palacio, irrumpió en el lugar donde estaba el rey con esta palabra. Y el Nuevo Testamento nos habla del progreso de la vida de fe de Elías. No solamente Dios le contestó la oración, luego fue el instrumento que Dios usó cuando él oró para restaurar el altar que se había deteriorado y que el pueblo de Dios había dejado de adorar al verdadero Dios para mezclarse con los sacerdotes de los Baales. Y entonces Elías les hizo un desafío a los sacerdotes de los Baales: el verdadero Dios va a hacer descender fuego en este altar. Y vemos un hombre de fe. Ahora, ¿por qué leo este pasaje? Porque empieza el pasaje diciendo Elías, porque usted dice: wow, este es tremendo, este hombre. No, dice: Elías era tan humano como cualquiera de nosotros. Es decir, todas estas hermanas y hermanos que están aquí pueden ser un Elías, porque son humanos. ¿Y qué significa humanos? Con las debilidades de la carne, con los temores, con los malos pensamientos, con las cosas que se nos pasan por la cabeza. Esa es humanidad. ¿Cuántas veces se le ocurre algo o le pasa algo en la cabeza que usted no quiso pensar, pero le pasa una imagen, algo en la cabeza que usted dice: menos mal que nadie se entera de lo que estoy pensando? Eso es humanidad. La humanidad frágil, la humanidad débil, la humanidad caída. Pero tengo una gran noticia: Jesús vino a redimir esta generación que estaba perdida y darnos la naturaleza del cielo, aún renovar nuestros pensamientos. ¿Cuántos dicen: pastor, yo necesito que mis pensamientos sean reemplazados por otros pensamientos? Bueno, ya tiene la forma. Renuévese en la presencia de Dios, en adoración, en oración y en la palabra, para hacer un reseteo de la cabeza. Amén. Ahora, si Dios pudo usar a este hombre con esa fe, nosotros podemos vivir una vida de fe en un mundo difícil. Y eso es lo que yo quiero inspirarte en esta, en estas próximas semanas, donde hay tanta presión, las fiestas, el estrés. La gente, en vez de estar contenta, está preocupada. ¿Dónde voy a ir? ¿Con quién me voy a encontrar? ¿Qué voy a cocinar? Disfrute, porque el niño ha nacido, un hijo nos ha sido dado, y el principado sobre su hombro, y se llamará su nombre admirable, Dios fuerte, consejero, príncipe de paz. Eso es lo más importante de la fiesta. Eso es lo más importante. Celebrar al Rey que ha venido a este mundo. Entonces, alguno dirá, ¿puedo ir a comer al menú este? Está bueno, ¿eh? Está bueno. Está bueno. Ya me perdí con esto que dije. ¿Ve? Esos son pensamientos que vienen. Entonces, ¿cómo pudo hacer descender fuego del cielo este hombre? ¿Cómo pudo tiempo después subirse al monte Carmelo y decirle al asistente, ve hacia allá que se ve el horizonte y comienza a mirar, porque estoy orando para que la lluvia vuelva después de 3 años y medio, tal como la palabra de Dios me dijo? Y oró fervientemente, se arrodilló, se inclinó, se postró, se rindió a lo sobrenatural, al que puede detener la lluvia o que puede enviar la lluvia, el que tiene control del mundo, porque todavía Dios sigue siendo soberano. Los reinos de la tierra están debajo de su autoridad. Él es la autoridad suprema. Él es el Kyrios. Él es el Rey soberano. Él es el que hizo los cielos y la tierra. Y oró fervientemente, y a la séptima vez que le dijo a su asistente que vaya a ver, vio una pequeña nube en el horizonte y dijo, preparémonos porque una grande lluvia se acerca. Quiere decir que la fe crece. La fe se prepara también, porque en el medio de toda esa propagación de la palabra y devolver el corazón de los que se habían apartado para adorar a los Baales, vino una persecución. Jezabel, la esposa de Acab, lo buscó, lo amenazó, y él tuvo su fragilidad, tuvo sus momentos de flaqueza, porque es humano como nosotros. Las luchas y los problemas que atravesamos no nos tienen que quebrar, nos tienen que acercar a Dios, nos tienen que fortalecer. Es duro pasarlos, pero también es motivo de adoración y de alabanza cuando sabemos que Dios nos viene a buscar. En esa cueva que te metiste, en ese lugar donde decís, no quiero hablar con nadie, no quiero, tengo esto en la cabeza, tengo este problema por delante, esta situación que no sé cómo resolverlo, y te metes en una cueva, lo que va a pasar es lo mismo que pasó con Elías. El Señor lo fue a buscar a la cueva y le dijo, ¿qué haces ahí? Todavía tienes mucho por delante. Y el Señor le está hablando a muchos de ustedes. No te metas en esa angustia y en esa cueva de depresión. Camina con Dios, porque la fe te hace caminar con Dios. Otro ejemplo de fe está en los días, los comienzos de la historia de la humanidad, allí en Génesis capítulo 5, versículos 23 y 24. Hay uno de los textos más simples pero más profundos que hay en la Biblia. Dice: y fueron todos los días de Enoc 365 años. Caminó pues Enoc con Dios y desapareció porque le llevó el Señor. Y dio testimonio, dice en el Nuevo Testamento, en el libro a los Hebreos, dice en el capítulo 11, versículo 5, por la fe Enoc fue traspuesto para no ver muerte y no fue hallado porque se lo llevó el Señor. Y antes que fuese traspuesto, tuvo testimonio de haber agradado a Dios. Ahora yo quiero que diga conmigo: quiero que mi vida tenga esta misma experiencia de que durante mi vida caminé con Dios y di testimonio de haber agradado a Dios. No dice cuánto edificó. No resalta todas sus obras, su grandeza en esos 365 años. Iba a decir 365 mil años, pero no. No exalta la grandeza del hombre. ¿Qué exalta? Que Dios dice acerca de él: este hombre caminó todos los años conmigo. ¿Y qué dio testimonio? Dice: su vida dio testimonio en su humanidad de haber agradado a Dios. Y nuestro mayor desafío para el próximo año es ponértelo en algún lugar de la casa como un desafío, como una meta, como un deseo profundo. Señor, yo quiero que hables de mí de la manera que hablaste con este hombre, no mirando mis capacidades, no mirando mis títulos, no mirando mis logros, porque lo que Dios mira no es eso. Ni le importa nada acerca de lo material ni de tus proyectos. Le importa si caminas con Él y tu fe agrada a Dios. Santo. Y sigue diciendo, porque hay un texto muy conocido que es: porque sin fe, a ver, dígalo, porque sin fe es imposible. Ahora, ese texto está conectado con Enoc, está conectado con un hombre que agradó a Dios los 365 días del año y caminó con Dios diciéndole: Señor, me siento mal, Señor, estoy pasando una lucha que no sé si la voy a poder soportar. Ahora usted dice, tal vez en la época donde Enoc vivió era una sociedad fácil, moderna, no moderna, pero para esa época una sociedad más simple que la moderna, la de esta época. Pero fíjese en Génesis capítulo 6, versículo 5, el contexto donde vivió Enoc. Dice: y vio Jehová que la maldad, mire los hombres que lo rodeaban a Enoc, y vio Jehová que la maldad de los hombres era que mucha en la tierra, y que todo designio de los pensamientos del corazón de ellos era de continuo solamente el mal. Ahora, ¿es nueva la forma en que el mundo está viviendo? ¿Es nueva la forma en que el mundo constantemente está pensando cómo arruinarle la vida a otro, o cómo envidiar y cómo tener celos y cómo rechazar? La maldad no es nueva. Pero también, por la gracia de Dios, hay una nueva generación que camina con Dios y que su anhelo es agradar a Dios por encima de todo lo que logremos después: títulos, trabajo, situaciones, proyectos que se cumplan, la alegría de todo lo que el mundo nos puede ofrecer. Pero tu mayor logro para el próximo año es que el Señor diga: tuvo testimonio de haber agradado a Dios en el peor. Acá estamos hablando del escenario previo al diluvio. Estábamos hablando de la época más oscura, donde el Señor tuvo que quitar a la humanidad. Sin embargo, nos habla de alguien que yo quiero que nos inspire. ¿Qué significa caminar con Dios? Significa caminar avanzando en la comunión, en el acuerdo, en el conocimiento con Dios. Caminar con Dios significa que lo conoces cada día más, que lo escuchas cada día más, que su carácter, que es al fin de cuentas lo que conocemos de la persona, el carácter es cada vez más real en tu vida.

0: Hola, hola, ¿cómo están? Pero muy bienvenidos, preparadísimos para acompañarlos. Esto es Cable al Cielo a través de Gospel FM. Como siempre, un placer el tener nuestro devocional diario y compartirlo con nuestra querida audiencia. ¿Cómo estás, Walter Echeverry?
1: Señora Graciela Alcaraz, como bien decís, un placer poder establecer este contacto a través del aire de Gospel FM 88.1 MHz y en la web reydereyes.com.ar.
0: Así que compartiendo también nuestra cita de hoy,
1: que le corresponde a Jenny Allen, y dice: la mayor batalla espiritual de nuestra generación se libra entre nuestros oídos.

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1: Así es, estamos compartiendo Cable al Cielo por Gospel FM 88.1 MHz y en la web a través de www.reydereyes.com.ar.
0: Y vamos a leer Efesios 6, de los versículos 14 al 17. Manténganse firmes, ceñidos con el cinturón de la verdad, protegidos por la coraza de justicia y calzados con la disposición de proclamar el Evangelio de la paz. Además de todo esto, tomen el escudo de la fe, con el cual puedan apagar todas las flechas encendidas del maligno. Tomen el casco de la salvación, la espada del Espíritu, que es la palabra de Dios.

Y ahora que conoces todas las partes que conforman la armadura de Dios, quiero compartirte el efectivo plan de acción del pastor Luis Giglio, compuesto de 5 pasos para salir victorioso de la batalla que libramos en nuestra mente. El primer paso es cuestionar los susurros. En otras palabras, cuando sientas que perdiste el control total de tu mente, detenete un momento y busca el origen. Pensá qué es lo que desencadena que tus pensamientos te ataquen. Examinalos a la luz de la palabra de Dios. Recordá que un pensamiento no es necesariamente verdadero por el simple hecho de tenerlo en tu mente. El segundo paso es atá tus pensamientos antes de que ellos te aten a vos. Seguramente te pasó que al escuchar ideas negativas, tentadoras o de temor, estas terminan controlando tu mente. Ante eso, es necesario que te aferres a la Biblia para saber qué dice Dios acerca de lo que estás escuchando. No te resistas y permití que la Escritura penetre en tu interior. Te aseguro que el enemigo no podrá tenerte como rehén por mucho tiempo y la verdad te hace libre. El tercer paso es reenfocar nuestra manera de ver las cosas. No solo resistas a la negatividad, concéntrate en todo lo bueno y usa esto para defenderte. En Filipenses 4:8 el apóstol Pablo nos insta a pensar en todo lo digno, justo y puro. No existe otra manera de salir victoriosos que fortaleciendo nuestra mente con la verdad. El cuarto paso es acción. Viví la verdad. No te concentres solamente en conocer los caminos de Dios. Tienes que andar en esos caminos, obedecer y poner en práctica todo lo que aprendiste. Esta es la garantía de que todo lo que proviene del Señor produce vida. Así que enfócate en la verdad y también imita el modelo de Jesús. El quinto y último paso es repetir todo lo anterior las veces que sea necesario. Examina siempre el origen de tus pensamientos, reenfoca tu mente y filtra todo por la lente de la Escritura. No te digo que hacerlo sea una cuestión fácil. Toda batalla requiere de esfuerzo, pero te aseguro que si pones tu mirada en el lugar correcto, vas a obtener la victoria por medio de Jesús.

Muchas veces nuestros pensamientos se convierten en nuestros peores enemigos. Por eso, para poder enfrentarlos, es necesario vestirnos de la armadura de Dios. Por eso pidamos hoy a Dios que nos dé fuerza, fortaleza, sabiduría para enfrentar los pensamientos negativos con el poder de la palabra de Dios. En medio de la lucha mental tenemos un arma poderosa, la palabra de Dios. Aferrándonos a las verdades bíblicas es que podremos tomar cautivos los pensamientos para someterlos a Cristo. Recordemos que la fe se fortalece cuando llenamos nuestras mentes con la verdad de Dios, y a medida que aprendemos a luchar con nuestras propias batallas mentales, también podemos ser instrumentos de ayuda para otros que están en situaciones similares. Compartamos la verdad, animando a los demás a aplicarlas en sus vidas. ¿Y qué te parece si, para ir concluyendo este espacio de reflexión, hacemos juntos esta oración? Dios Todopoderoso, en medio de la batalla diaria que enfrento en mi mente, ayúdame, Señor, a recordar que me diste las herramientas necesarias para combatir cualquier adversidad. Que tu verdad, Señor, sea mi ancla, tu justicia, mi protección, el Evangelio, mi motivación, y tu legado de fe, mi escudo. Señor, ayúdame a someter mis pensamientos a tu verdad y a vivir de acuerdo con tu palabra, y repetir este proceso las veces que sea necesario. Gracias, Señor. En el nombre de Jesús. Amén.

0: Muy bien, así estamos una vez más concluyendo este espacio de reflexión devocional que es Cable al Cielo. Como siempre agradeciéndoles, ¿eh? ¿Nos vamos?
1: Nos vamos, nos despedimos, que tengan una hermosa jornada desde acá. Un abrazo enorme a nuestra querida audiencia. Chau, chau, gracias.
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1: La clave para vivir una vida espiritual es a través del Espíritu Santo. Es que el Espíritu Santo lo haga por nosotros, habitando en nosotros. Y para que eso ocurra, tiene que haber una decisión de abrirle el corazón a Jesús. Eso se llama el nuevo nacimiento. Muchas personas creen que la vida cristiana se vive por religiosidad o por herencia. Yo hablé con personas que me dijeron: yo soy cristiano porque nací en Argentina. Y en Argentina todos son cristianos. Hablé con otro que me dijo: yo soy cristiano porque mi abuela tenía una Biblia. Y como en casa siempre hubo una Biblia, entonces es como que yo representaba que toda esa familia iba a ser cristiana. Y la Biblia dice que no es el camino para llegar a Dios, mas a todos los que recibieron, a los que creen en su nombre, les dio el privilegio de ser llamados hijos de Dios, o sea, cristianos. Porque solos no podemos. Ahora también está la situación de aquellos creyentes que pierden el fuego, que pierden el primer amor y que se frustran con su fe. Porque sí se bautizaron y sí fueron a la iglesia y sí recibieron a Jesús y sí conocen todos los coros que cantamos en la iglesia, pero su vida tal vez no vive diariamente la victoria. Jesús nos habla en Romanos capítulo 8 de la victoria que produce Cristo en nosotros, que somos más que vencedores por medio de aquel que nos amó. Amén. Ahora, ¿cuál es la imagen de una persona que quiere vivir la vida cristiana frustrado? Porque no puede. Eso está representado en Romanos capítulo 7, versículo 19. ¿Cuántos de ustedes trajeron una Biblia o conocen la Biblia? Y las próximas semanas lo que vamos a hacer es empezar, o les invito a hacer, es empezar no solamente a leer la Biblia, los que nunca habían tomado esa decisión diariamente, sino también empezar a conocer la Biblia. Y para eso necesitamos aprender los capítulos de la Biblia de a poco, pero empezar desde Génesis y por todo el Pentateuco, los primeros libros, y luego los profetas, y luego los Salmos, y todo lo que tiene que ver con los profetas menores que llama la Biblia, y también el Nuevo Testamento, y relacionarnos con la palabra de Dios. Porque es una palabra viva, es una palabra sobrenatural. No fue escrita por un hombre, fue escrita por el cielo mismo, a través de los hombres, inspirada por Dios. Entonces, cuando uno lee la Biblia, recibe, inhala, así como nosotros inhalamos o respiramos el oxígeno, cuando usted lee la Biblia, espiritualmente está llenando de fuerza y de vitalidad su vida espiritual, y sobre todas las cosas está renovando su pensamiento, cambiando su forma de ser. y llevándolo justamente a vivir una vida espiritual, un estilo de vida espiritual, que es lo que justamente Cristo vino a hacer, dejarnos en este mundo para que la gente conozca el milagro de la transformación. ¿Cuántas personas llegaron de una manera a la iglesia y salieron transformados? Sin que nadie incluso les hable. Es el milagro de los más grandes de los milagros. Es el milagro de la nueva vida, que el cielo habita en un corazón pecador y que Dios se olvida de nuestros pecados y nos ve a través de la cruz de Cristo. Pero ¿cómo vivir la vida cristiana? Tenemos que vivir la vida cristiana bajo la unción del Espíritu Santo todos los días. No escuché ningún amén. Romanos capítulo 7, versículo 19, la Nueva Traducción Viviente, expresa la forma frustrada de una persona que quiere vivir la vida cristiana, pero con sus fuerzas, con su religiosidad. Un creyente derrotado, desanimado, deprimido, fracasado, que se siente frustrado en su fe. Y no puede ocurrir eso. La persona que tiene un encuentro con Dios no se puede sentir frustrado con la fe. Se puede sentir frustrado con otras cosas, pero no con la fe y la obra de Jesús en la cruz. La cruz es perfecta. Jesús vino, dio su vida, fue obediente hasta la cruz, llegó a la muerte, sacrificó su vida en nuestro lugar, fue sepultado, venció al diablo, le quitó el poder de la muerte y resucitó victorioso. Y hoy está sentado a la diestra del Padre, intercediendo por nosotros. Ahora, a lo mejor usted se compró algo en su casa que le vendieron que era excelente, cualquier cosa, no sé, lo que sea, un tocadisco. ¿No hay más? Uf. Wincofon, no. Algunos ni saben de lo que estoy hablando, ¿no? Se compró algo y dice, uy, estoy frustrado porque no se escucha como me dijeron. Pero con la fe, Cristo en nosotros, es imposible estar frustrados. Pero este hombre, Pablo, en un momento describe la forma en que se siente una persona frustrada y dice, quiero hacer lo que es bueno, pero no lo hago. No quiero hacer lo que está mal, pero igual lo hago. ¿Conoce a alguien parecido ahí? Esa es la descripción muy clara. Pablo dice, lo que está bien lo quiero hacer, pero al final no lo hago, me olvido. Y lo que no quiero hacer, lo termino haciendo. ¿Cuál es la forma de vivir una vida cristiana y de no estar experimentando toda la semana o el mes o los años una expectativa, un deseo de alcanzar una meta, pero darnos cuenta que pasa esto? No quiero hacer lo que está mal, pero lo termino haciendo. ¿Qué produce el cambio? Es estar llenos del Espíritu Santo. Entonces el Espíritu Santo no es una opción, es una necesidad diaria. El Espíritu Santo no es para los fines de semana y experimentar lo que recién vivimos. Una gloria tremenda que todos hemos experimentado o vivimos recién, una renovación espiritual. Pero necesitamos practicar esa comunión con Dios todos los días. Y yo quisiera compartir, yo estoy compartiendo cómo aprender a vivir una vida espiritual con la ayuda del Espíritu Santo. La diferencia entre fracaso espiritual y victoria espiritual tiene un nombre, el Espíritu Santo. Es la vida de Jesús en nosotros. Para no vivir constantemente frustrándonos en nuestra fe, necesitamos constantemente vivir en comunión con el Espíritu Santo. ¿Cómo vivir en comunión con el Espíritu Santo? Lo vamos a ver en pocos momentos. Pero el Espíritu Santo es una persona que también espera nuestra decisión de invitarlo a Él a ser parte de nuestra mañana y de nuestro día. Amén. Y tener comunión en todo momento es nuestro desafío. Eso es vivir una vida de un estilo espiritual. Una vida que realmente refleje la persona de Jesús en medio de este mundo. La vida llena del Espíritu Santo nos lleva a creerle a Dios todos los días. Nos lleva a orar. Romanos dice, yo no, hasta ni sé, ni tengo ganas de orar. Porque quiero orar, pero no puedo. Me pongo las pilas, pero se me acaban rápido las pilas. Me propongo hacer algo espiritual y no lo hago. Pero la Biblia dice en Romanos capítulo 8, en el capítulo siguiente, que es el Espíritu Santo quien nos ayuda a interceder. Y cuando no sabemos qué orar, Él ora por nosotros. ¡Aleluya! Ahora, algo importante en la vida cristiana. Dios no te fuerza a nada. Por eso dice la Escritura, yo estoy a las puertas y llamo. Y si alguno oye mi voz y abre su corazón, o las puertas de su corazón, yo entraré en él. Ahí habla del libre albedrío. La decisión humana de decir yo dependo de Dios. Más que nunca nos damos cuenta que es Dios la fuente de nuestra renovación. Entonces, tenemos que creerle a Dios a través del Espíritu Santo. Es decir, Él nos da fe. Todo lo puedo en Cristo que me fortalece, dice Filipenses. Nos ayuda a tener paciencia, porque nos da el fruto del Espíritu. Nos ayuda a tener templanza. Nos ayuda a ser compasivos, a pensar y ser guiados por el Espíritu. Porque es el Espíritu Santo quien te guía y es el Espíritu Santo quien te ayuda a pensar en las cosas del Espíritu. Porque lejos de la comunión con el Espíritu pensamos en las obras de la carne, que son odio, ira, maldad, malicia, venganza. Este me la va a pagar, es un cretino, no se merece nada. Pero el fruto de eso, el odio, el rechazo, el fruto de todo eso es que perdemos la comunión con el Espíritu Santo. Entonces no podemos cambiar la comunión con Dios por las obras de la carne, porque las obras de la carne, ¿qué hacen? Hacen que yo no pueda hacer todo lo bueno que quiero, es decir, servir a Dios, predicar, tener unción, ser útil, ser una herramienta. El Espíritu Santo te va a ayudar también en tu profesión, en tu capacidad. Si todo lo que te preparaste en la vida, el Espíritu Santo lo va a llevar a otro nivel, porque Él es sobrenatural, obrando, trayendo claridad, nuevas ideas, nuevos planes, nueva visión. Cuando no tenés la presencia de Dios, te rendís. Decís, hasta acá llegué, no tengo esperanza, todo va mal. Dios siempre te dice, yo tengo la última palabra. Y yo no sé cuántas luchas y problemas están pasando por ahí, pero Dios tiene la última palabra y la palabra de Él es la autoridad máxima. Así que no te caigas emocional ni espiritualmente, sino que levante esa fe diciendo, Señor, bajo la unción del Espíritu Santo quiero vivir, quiero tener la paciencia que no tengo, quiero tener la templanza frente a los momentos difíciles que me está tocando pasar. La iglesia, justamente, entonces, es el lugar donde entendemos el principio donde ocurre todo esto que estoy hablando. Y es en el momento que entramos a la iglesia. ¿Y cómo entramos? ¿Cómo entra la persona? ¿Cómo entramos cada uno de nosotros? Entramos espiritualmente ciegos, desconociendo que había conductas y maneras de pensar y de actuar que a Dios no le agradaban. Desconociendo que el ser humano fue creado para alabar a Dios y nosotros no lo hicimos por muchos años. Entonces, venimos a la iglesia y había una canción, un himno que escuchábamos en los primeros años cuando llegamos a la iglesia, que decía: tal como soy, sin más decir, no hay nada, no hay excusa, Señor. Así como hoy llegué a la iglesia, es cuando reconozco que tu amor, que tu salvación, que tu perdón es lo que yo necesito. Usted no tiene que venir a la iglesia siendo santo. Tiene que venir a la iglesia, o vino a la iglesia siendo personas lejanas a Dios, pecadores, perdidos. Pero cuando venimos a la iglesia, entendemos el mensaje de aceptación. Dios me ama y no importa cómo entre, Él me acepta. Y usted dice: ¿pero dónde está la Biblia eso? Bueno, está en San Juan capítulo 6, versículo 37. Dice: todo lo que el Padre me da, vendrá a mí. Y al que a mí viene, yo no le echo fuera. Entre tantos versículos, elegí este porque creo que en otra versión, en la Nueva Traducción Viviente, dice: todos los que el Padre me ha dado vendrán a mí. Y mire lo que dice acá: jamás los rechazaré. Vivimos en un mundo de rechazo. Vivimos en un mundo que nos acepta solo si tenemos algo que dar. No nos aceptan con nuestra condición, nuestras limitaciones, nuestra imagen, nuestro pasado, nuestra posición social, nuestra educación. Usted se siente frustrado porque tal vez todo lo que quiso llegar a ser no lo alcanzó, o le costó mucho, o le está costando mucho. Pero cuando uno viene a la iglesia, llega con necesidad. Este es un lugar de necesitados, porque afuera no están los perfectos. De hecho, no hay ningún perfecto afuera. Este es un lugar de necesitados. Es decir, todos nosotros vinimos aquí porque algo nos estaba diciendo en tu vida: hay algo que necesitas. Estudiaste, te capacitaste, lograste cambiar, no sé, algo que siempre quiso cambiar, tener algo que le gusta, pero eso no alcanza. Todos llegamos a la iglesia necesitados. ¿Y qué pasó? Cuando llegamos a la iglesia, nos encontramos que todo el que entra y escucha la palabra vendrá a Jesús, y Jesús no los rechaza, no los echa fuera, diciendo: sos demasiado malvado para mí. Es más, cuanto más pecadores llegan a la iglesia, cuanto más errores hayas cometido en tu vida, más vas a ver el milagro de la transformación. Jesús mismo lo dijo: al que mucho se le perdona, mucho ama. Así que si usted ve a alguien que ya viene cantando aleluya desde cabildo, diga: este le sacó una mochila del pasado que ni quiero saber. ¿Y sabe qué? No necesita saber, porque el Padre también se olvidó. Porque nuestros pecados y maldades, el Señor las arroja lejos, a lo profundo de la mar. Sé que usted no necesita andar contando de lo que el Señor ya se olvidó. Si el Señor se olvidó, ¿por qué tiene culpa usted? Si el Señor ya lo perdonó. Y uno de los grandes problemas de la gente es la culpa. Y cuando quiere orar, porque el pastor le habló todo el fin de semana diciendo: viví una vida espiritual, orá, lee la Biblia. y usted se arrodilla a orar y de repente viene el enemigo y te dice, ¿qué te haces el santito? Yo te conozco. Vamos, levántate y pone algo en la tele. Dios no te escucha. Esa es la lucha, porque el que se acuerda es el enemigo. Pero Dios ya se olvidó, porque te aceptó. Y no solamente te aceptó, te hizo parte de su familia. Y si te hizo parte de su familia, tenés la paz de Dios en tu vida. Y si tenés la paz de Dios en tu vida, es una habitación donde Cristo va a morar. Y donde vas a vivir la vida cristiana espiritualmente. ¿Cuántos anhelan vivir ese estilo de vida espiritual? Diariamente llenos del Espíritu Santo. El milagro del perdón. Hay muchos versículos, pero en Romanos capítulo 5, versículo 2, 1 y 2. Romanos 5, 1 dice, por tanto, ya que hemos o que fuimos hechos justos a los ojos de Dios por medio de la fe. Pablo está testificando de su propia vida. Pablo fue anteriormente una persona llamada Saulo. Y Saulo respiraba su aire, su alegría era amenazar a alguien. Ay, qué bien que me siento, hoy le voy a hacer daño a alguien. Esa era la vida de Saulo. Pensaba, ¿dónde tengo que ir para pagarle la fe a ese cristiano que dice que Jesús es el Kyrios, es el Señor? Y entonces respiraba y hablaba y pensaba viajar por diferentes lugares para apresar a esos primeros cristianos llenos del Espíritu Santo y llevarlos encadenados a Jerusalén para castigarlos y, si es posible, llevarlos a la muerte. Esa clase de pecador es el que dice, yo era injusto, yo merecía la muerte, yo era injusto, pero me encontré con Jesús y me dijo, lo que yo hice en la cruz fue para perdonar tu culpa y ya no serás más injusto, serás justo. Y solo los justos tienen acceso a la presencia de Dios. Tengo una gran noticia para usted hoy acá. Todos nosotros entramos con nuestras injusticias y con nuestros pecados, pero a medida que venimos a la iglesia, conocemos, entendemos que una sola oración de fe nos pasa de las tinieblas a la luz, de estar lejos a ser parte de la familia de Dios. ¿Cuántos le dan un aplauso al Señor? Ahora, dice, por tanto, ya que fuimos hechos justos ante los ojos de Dios por medio de la fe, tenemos como consecuencia paz con Dios. Gracias a Jesucristo, nuestro Salvador, por lo que hizo por nosotros. Debido a nuestra fe, Cristo nos hizo entrar a este lugar de privilegio inmerecido, en el cual ahora permanecemos y esperamos con confianza y alegría participar de la gloria del Señor. La gloria del Señor la vivimos aquí, pero un día vamos a tener acceso a adorar eternamente al Rey de Reyes. Todo eso lo habíamos perdido como creación, y Cristo vino a nuevamente darnos esa posibilidad. Así que ustedes y yo estamos incluidos acá. Ustedes tienen el privilegio inmerecido de tener acceso a la paz de Dios.

al perdón de los pecados y a vivir una vida espiritual. No es tus méritos, no es tu obra, no es lo bien que te portaste, no es lo bien que tratas a los demás lo que te da el mérito. Eso es bueno, tratar bien, ser respetuoso, pero no alcanza para acceder a un lugar donde la gloria del Señor es perfecta, es santa. Y Dios nos ve santos a través de la obra de Jesús. Por lo tanto, proclamo en tu vida que Dios hará una obra grande porque estás en Cristo Jesús. Y ya no estás lejos, ahora estás en las manos del Señor. Vamos, dale ese aplauso al Rey de Reyes. Dios hizo esa obra grande. ¿Cuántos quieren vivir esa vida espiritual? Ese amén no me convenció. ¿Cuántos se dieron cuenta por la palabra de Dios que es posible que usted lo viva hoy? Hoy tiene el camino abierto a vivir una vida espiritual. Hoy, cada vez que clamas, Dios te escucha. Clama a mí y yo te responderé, dice el Señor. Es la oración de alguien justo. Y por eso cada vez que pecamos, porque seguimos una vida humana, y cada vez que nos equivocamos, y cada vez que reaccionamos mal, y cada vez que no tenemos la paciencia, el fruto, la bondad, la fe que deberíamos tener, si confesamos nuestros pecados, Él es fiel y justo para perdonar nuestros pecados y limpiarnos de toda nuestra maldad. Y el poder del Espíritu Santo te va a ayudar en tu debilidad. Y donde eres débil, Dios te va a dar la fuerza para que la veas a esa debilidad cada vez más espaciada. Para que veas que ese pecado cada vez está perdiendo la vigencia que tenía antes, y el que está teniendo la preeminencia es Cristo. Eso es paz. Y yo proclamo la paz de Dios en medio de tu tormenta. Proclamo la paz de Dios en el medio de los conflictos familiares, Señor, y que vivan la vida cristiana en un mundo que persigue la fe, que se burla de la fe. Pero a más rechazo de las tinieblas, más gloria va a venir sobre él. Por eso el Señor te dice hoy: levántate y resplandece, porque ha venido a ti su luz y la gloria del Señor ha nacido sobre ti. Algo en tu vida se encendió. Levántate y resplandece. Y podemos leer la vida de Saulo en su conversión. ¿Cómo vivió una vida espiritual Saulo, que en Hechos, no lo voy a leer todo porque ya no tengo tiempo, pero Hechos capítulo 9, versículo 1. Miren la vida que él tenía. Dice: mientras tanto, Saulo pronunciaba amenazas en cada palabra. Es decir, cada palabra que hablaba, amenazaba. Y estaba ansioso por matar a los seguidores del Señor. Usted dice, este no tiene cura, no tiene remedio, es un desastre, es una persona perdida. Pero ¿sabe qué? Este fue el instrumento que Dios usó para ser uno de los pilares de la iglesia una vez que Cristo resucitó. La persona que usted acaba de leer, la persona que le tenía miedo solo por verlo, ya estaba, destilaba odio, amenaza. Una persona que perseguía la fe de otros se convirtió.
en un gran instrumento de Dios. Y tal vez usted dice, ya me convertí, pastor, hace rato, pero hoy Dios va a volver a traer un renovado, poderoso encuentro. Y una decisión de amarlo todos los días, con todo el corazón. Así que estaba con esa forma de vida. Y de repente, cuando estaba con esa intención de llevar a los cristianos a Jerusalén y encadenarlos para juzgarlos por creer en Jesús, cuando tenía esa misión, de repente una luz del cielo brilló alrededor de Saulo en el camino. Y Saulo cayó al suelo. Cayó por el poder de Dios. Y cuando cayó, oyó una voz que le decía: Saulo, Saulo, ¿por qué me persigues? Y él dijo: ¿quién eres, Señor? Y esto es lo más poderoso: yo soy Jesús, ¿a quien tú persigues? Qué tremendo. Ahora levántate. Más adelante dice: levántate y entra en la ciudad de Damasco. Él iba a ir a perseguir a los cristianos y ahora él entra a Damasco, a la ciudad, convertido, transformado. Y dice la escritura que Ananías escuchó que Dios le dijo: ve a la casa donde está Saulo. Y me imagino Ananías preguntó: pero Señor, este es el que nos... Y es como que el Señor le dijo: quédate tranquilo, él está orando ahora, ya lo transformé, ya hice la obra que nadie pudo hacer, ya le revelé quién soy yo. Ahora escuche esto: la forma de predicar a una persona que no quiere creer es como dice esta Biblia. No puede argumentar, no puede polemizar, simplemente orar. Señor, toca el corazón de esta persona que tal vez vive con usted, tan endurecida, tan cerrada, tan reacia, tan agresiva la fe. Pero yo creo. Y sabe que este testimonio nos ayuda a ver la perspectiva de Dios. Porque la iglesia estaban orando seguramente para que ocurriese ese milagro. Señor, mira lo que nos está pasando con esta persona que viene con la intención de detener la iglesia. Pero oraron, oraron, oraron, y de repente algo pasó en Saulo que lo transformó en Pablo. Y sabe, acá hay muchos que vinieron de una manera y se van a ir con un tremendo manto y un ministerio, una unción tremenda, un propósito maravilloso. Dale ese aplauso al Rey de Reyes. Y Pablo se encuentra en esa casa y dice, el Señor le dice a Ananías: cuando llegues a esa casa, pregunta por un hombre de Tarso llamado Saulo, porque en este momento está orando. Y me quedo con esto: la forma cristiana de vivir una vida espiritual es en comunión con Dios. Lo primero que sucedió cuando Pablo o Saulo se convirtió en cristiano es que se despertó una vida espiritual. Y hoy, bajo la unción del Espíritu Santo, ese mismo milagro de un despertar va a ocurrir en cada uno de ustedes. Un despertar espiritual. Y vas a empezar a tener comunión con Dios como nunca antes, hablar en lenguas, a recibir autoridad.
del cielo, vas a orar y Dios te va a responder, vas a ver a un necesitado y Dios

decisión del corazón que dice: y yo me rindo a Él. Dígalo. Y yo, póngase en pie, por favor. Muy fácil. Todo a Cristo.

Algunos se pregunta, pastor, ¿cómo se vive la vida cristiana llena del Espíritu Santo? ¿Quiere que le diga cómo recibí la unción yo de una manera poderosa? Yo estaba en un lugar así, con un ambiente poderoso, eléctrico. Y de repente el Espíritu Santo me habló y me dijo, ¿quieres ser lleno del Espíritu Santo? ¿Quieres la unción poderosa que pueda fluir a través de ti para bendecir a la gente? Dije, sí, Señor. Y ahí en el banco, allá como alguno de ustedes está lejos, me dijo el Señor, ríndete. Y yo era pastor ya y tenía una iglesia. Sin embargo, ahí levanté las manos y le dije, y yo me rindo a Él. Vamos, dígalo con todo el corazón.

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Hola, hola, hola, muy buen día, ¿cómo están? Bienvenidos a este tiempo de información, buena música, todas las actividades que tenemos de nuestra casa Rey de Reyes. Martes en la ciudad, un martes nubladito, ¿eh? Así se va a mantener nublado en este momento, 18 grados 7 décimas, humedad 81%, viento del norte a 4 kilómetros por hora. La máxima estimada para el día de hoy se anticipa en 24 grados. Después vamos a estar dando también lo que es el pronóstico extendido para esta jornada y algo que quizás estarán preguntando, ¿lluvia, no lluvia? Bueno, la nueva ciclogénesis en el AMBA. ¿Cuándo llegarán las tormentas? ¿Qué pasará con la temperatura? Recordemos que rigen alertas en todo el país para este martes y miércoles y el alivio junto con el fin de semana, cómo llegaría, cómo se estaría presentando. Quédate con nosotros que, como siempre, tenemos un montón de información para ir desmenuzando juntos. Recordando también que hoy hemos tenido despertar en Ciudad de La Paz 23:30. Lunes, miércoles, jueves y viernes en juramento 24:33, tiempo de oración, de estar clamando juntos a nuestro Dios. Así que de lunes a viernes tenemos despertar, es el monte de oración que da la posibilidad nuestra querida iglesia de que nos podamos unir, podamos estar clamando al Señor, orando, agradeciendo, que eso es fundamental. Así que de a poquito vamos a estar comentándote acerca de todas las actividades. Quédate con nosotros, le ponemos buena música, estamos aquí para acompañarte y por supuesto estamos hasta las 12 del mediodía.

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1: Once de la mañana, 14 minutos en Buenos Aires. La temperatura que va ascendiendo paulatinamente es de 19 grados, una décima. El cielo está nublado, humedad 82%. En cuanto a viento, prevaleciendo el sector norte a 10 kilómetros por hora. Para hoy se anticipa una máxima de 24 grados. Para este martes 5 de mayo, pronóstico de piquetes sin cortes anunciados hasta el momento. Tenemos sí cortes por obras, que son varias. Cortes, acceso Lugones desde Puente La Bruna a corte total. Avenida Diagonal Norte entre Sarmiento y Esmeralda, reducción de carril. Avenida Corrientes y Agüero, corte parcial. Velázquez entre Avenida Perito Moreno y Balbastro, corte total. Avenida Santa Fe y Agüero, reducción de carril, sentido centro. Tenemos también en Larralde, entre Ciudad de la Paz y Avenida Cabildo, corte total. Pellegrini, entre Avenida Libertador y Arroyos, reducción de carril. Avenida Rivadavia, entre Yatay y Río de Janeiro, reducción de carriles derechos. La Pampa, entre Cabildo y Ciudad de la Paz, corte total. Avenida Belgrano y Defensa, corte total. Acoite, entre Felipe Besalles y Avenida Díaz Vélez.
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0: Otras calles, Cribeo y Joaquín González, reducción en ambas arterias. Tenemos también en Avenida 9 de Julio entre Moreno y Chile, corte total. Avenida Cabildo entre Besares y Vilela, reducción de carril, sentido General Paz. Larrea y Avenida Rivadavia, reducción de carril. Avenida Medrano, Avenida Díaz Vélez, reducción de carril. 9 de Julio Sur entre Perón e Irigoyen, corte total.
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0: Hagamos el repaso del pronóstico para esta jornada. Anticipa mayormente nublado con temperatura máxima de 24 grados. Para mañana miércoles mínima 18, máxima 24. Lluvias aisladas, tormentas muy fuertes en la tarde y noche. Para el jueves tendremos también mínima de 16 grados, máxima 20 grados con algunos chaparrones. Tiempo muy ventoso. Para el viernes mínima 8, máxima 14 grados, va a ir descendiendo la temperatura, muy ventoso también para el día viernes. El sábado, mínima 8, máxima 15 grados, seguirá muy ventoso. En lo que respecta a comienzo de semana, el domingo se anticipa tiempo de también con temperatura de 7 grados, una máxima de 16, algo mayormente nublado, y comenzando la semana, mínima 8, máxima 18 para el día lunes. Recordemos, la temperatura en este momento se mantiene en 19 grados, una décima, algo a parcialmente nublado, humedad 82% con máxima estimada en el orden de los 24 grados.

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2: Once de la mañana, 22 minutos en Buenos Aires. Pese al avance de la justicia, Milei afirma que no removerá a Adorni. El trasfondo de la decisión y el miedo de los ministros a alzar la voz. El presidente descree de las versiones que apuntan a un enriquecimiento ilícito e impulsa una defensa estricta sobre el funcionario con el que hoy compartió una actividad en Casa Rosada. Hay ministros y dirigentes libertarios que opinan que debe dar un paso al costado hasta explicar su situación, pero son pocos los que se animan a hablar públicamente sobre el tema. El gobierno ratificó que la resolución de la cuestión Malvinas se dará siempre por vías diplomáticas. El canciller Pablo Kirno aseguró además que la negociación apunta a mediano y largo plazo. También detalló la importancia del nuevo viaje de Javier Milei a Estados Unidos y opinó sobre las denuncias contra el jefe de gabinete Manuel Adorni. La UBA, desde la UBA denunciaron falta de fondos, hay un récord y un recorte real de 30% y no giraron la partida aprobada. El secretario de Hacienda de la Universidad de Buenos Aires, Matías Ruiz, advirtió que al amanecer, por la gravedad también de lo que es el escenario en los hospitales universitarios y la ausencia total de transferencias del gobierno nacional, pone en riesgo lo que es el tema educación, especialmente la UBA. Rodríguez Larreta ratificó su candidatura a jefe de gobierno. Tengo un equipo y jóvenes con muchas ideas nuevas. El ex jefe de gobierno de la ciudad de Buenos Aires habló de sus intenciones de cara al futuro. Se refirió al tema Adorni y lanzó fuertes críticas a Jorge Macri y a Patricia Bullrich. Entre Ríos, la justicia realizó procedimiento en propiedades del exgobernador peronista Gustavo Bordet. Fue en el marco de una causa por enriquecimiento ilícito que comenzó hace 2 años. El exmandatario y su esposa entregaron sus celulares a la fiscalía. No hubo secuestro de otros elementos. Partido Justicialista avanza en crear una alternativa, pero crece la tensión con el kirchnerismo por el rol de Cristina Fernández de Kirchner. Las distintas variantes del peronismo aceleran en el marco de una alianza política. Máximo Kirchner acusó a la CGT por no nombrar a la expresidenta. Kicillof va a Córdoba. Cuestionan que el dinero de la venta de un edificio emblemático de INTA haya ido al Tesoro y no al organismo. Así lo confirmó Manuel Adorni en una de las respuestas que incluyó en un informe escrito a los diputados cuando se aprobó la salida de subastas. Regía una ley que disponía que el 70% de lo obtenido fuera al instituto. Libertad Avanza prioriza la designación de candidatos judiciales pese al estancamiento legislativo. El Senado concentra su actividad en el tratamiento de postulaciones para cargos en tribunales federales, mientras otros proyectos como reforma electoral y protección a la propiedad privada siguen sin avances significativos. El patrimonio de Adorni, entre gastos y deudas, el jefe de gabinete acumula compromisos por $725,000. La investigación por enriquecimiento ilícito reveló pagos de $365,000 en lo que es viajes y propiedades. Adeuda también, además, tiene una deuda de $335,000. Un organismo de procuración también computará gastos corrientes y otras erogaciones menores para saber cuánto creció el nivel de vida del funcionario.

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1: La temperatura se mantiene estable, 19 grados, una décima, humedad 82%, algo a parcialmente nublado, viento del norte a 10 kilómetros por hora. La visibilidad es óptima, 10 kilómetros para lo que resta de la jornada. Se anticipa una máxima estimada en el orden de los 24 grados, mayormente nublado, así se va a estar manteniendo la jornada de hoy. Para mañana miércoles tendremos mínima de 18, máxima 24. Con lluvias, tormentas muy fuertes hacia la tarde y noche. Para el jueves, mínima 16, máxima 20 grados con algunos chaparrones. Tiempo muy ventoso para el viernes, mínima 8, máxima 14. Seguiremos teniendo tiempo muy ventoso. El sábado, mínima 8, máxima 15. El domingo, mínima 7, máxima 16 grados. Mientras que el lunes, mínima 8, máxima 18 grados. Temperatura actual en Buenos Aires, 19 grados, una décima.

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Ahí estamos escuchando la invitación para sumarnos a lo que es Abrazando Corazones, y qué bueno, abrigando corazones, abrazando corazones, qué bueno saber que se puede estar colaborando. Llega el tiempo del frío y hay muchas personas en situación de calles que necesitan de la ayuda de todos. Por eso ahí estábamos escuchando atentamente todo lo que se necesita. Entre todos podemos hacer posible y demostrar y poner, como siempre, el amor en acción. Estamos a 46 minutos de las 11 de la mañana. Rápidamente vamos con más información. El Energas oficializó un descuento de hasta el 75% en la tarifa de gas de mayo. ¿A quiénes alcanza? Energas publicó los cuadros tarifarios que aplicarán las distribuidoras e incorporó la bonificación extra del 25% sobre el consumo para este mes para quienes reciben subsidios. El Energas oficializó los nuevos cuadros tarifarios de gas que rigen desde mayo para los usuarios. Incorporó también descuentos adicionales del 25% para los hogares inscriptos en el régimen de subsidios energéticos focalizados definidos por la energía de la Secretaría de Energía. Mediante la resolución, el ente regulador de gas aprobó los cuadros tarifarios de Metrogas y también Naturgy. El alza en la factura final es del 5,6% promedio. BTV, el nuevo valor de la verificación en la provincia de Buenos Aires y en CABA, el incremento será del 28% y representa el segundo ajuste del año. La suba se dio a conocer a través de una resolución publicada en el boletín oficial. Así que, detallando esto, el gobierno de la ciudad de Buenos Aires durante los últimos días aplicó un aumento de la verificación técnica vehicular que comenzó a regir esta semana y representa una suba del 28%. Con esta actualización, el costo para autos quedó fijado en 90.968 pesos, mientras que para autos asciende a 36.459. El ajuste forma parte de una revisión de esquema tarifario del servicio y se suma a otros incrementos aplicados durante el año. ARGA actualiza el monotributo y endurece controles para las medidas más recientes que impactan mayo 2026. Así entonces, el ARGA confirma una serie de cambios que empiezan a regir a partir de mayo y afectan directamente a monotributistas, contribuyentes y también operaciones comerciales. Los cambios abarcan la actualización del monotributo, nuevas herramientas de control fiscal, modificaciones en el comercio exterior. Las decisiones afectan tanto a contribuyentes individuales como también a empresas. Este ajuste se trata de un paquete de medidas que redefine aspectos centrales del sistema tributario actual. Subsidio a la luz y gas, ¿cómo solicitarlo? ¿Quiénes pueden acceder a este beneficio? El programa oficial de subsidios energéticos focalizado para luz y gas tienen requisitos excluyentes y un trámite unificado para todos los usuarios. Desde el inicio del 2026, Argentina adoptó un nuevo esquema para la asignación de subsidios en los servicios de electricidad y gas para hogares. El programa llamados subsidios energéticos focalizados, estableció un único criterio para la entrega de beneficios en electricidad, gas natural, gas propano en redes y garrafas de 10 kilos. El acceso quedó también reservado a los hogares que cumplen con condiciones socioeconómicas y patrimoniales específicas bajo un sistema centralizado y digitalizado. Ahora, vamos
vamos entonces a contarles cuál es la documentación y requisitos. Para solicitar subsidio se requiere información sobre la titularidad del servicio, la composición familiar. Entre los datos obligatorios figuran el número de medidor, cliente, DNI, el número de trámite, el CUIL de los integrantes mayores de 18 años, un correo electrónico también activo. El proceso se realiza mediante una declaración jurada con parte de los datos completos automáticamente, aunque el solicitante debe verificar y actualizar la información restante. El requisito principal es que el ingreso neto en el hogar no supere el valor de 3 canastas básicas totales para un hogar tipo 2. Existen también excepciones por persona con discapacidad, excombatientes de Malvinas y quienes demuestran residencia en barrios populares. El Estado efectúa controles cruzados para poder validar la información y puede aprobar o rechazar la solicitud según los datos aprobados. En cuanto a paso para pedir subsidio, verificar si corresponde inscribirse, también acceder a la plataforma oficial, que el trámite se gestiona a través de la web que es argentina.gov.ar/subsidios. Desde allí es posible iniciar el proceso. Consultar, eso sí, el estado de solicitudes anteriores o verificar si el hogar ya percibe este beneficio. Luego, reunir la documentación necesaria, completar la inscripción y también luego la evaluación de requisitos, notificación y aplicación de subsidios. Lo que respecta entonces a consultas, verificación y actualización, la plataforma permite consultar el estado de las solicitudes en cualquier momento y solicitar también una verificación si la evaluación no responde a la situación que se está presentando, la composición también del hogar, si es que corresponde a una situación real. Para eso se requiere la información personal y el número de trámite. Muy bien, hacemos una breve pausa, le ponemos un poquito más de música, ya estamos en la recta final compartiendo así esto que es Junto a Vos Gospel News.

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Estamos a 3 minutos de las 12 del mediodía. Nueva ciclogénesis en el AMBA. ¿Cuándo llegarán las tormentas? ¿Qué pasará con la temperatura? Rigen alerta en todo el país para este martes y miércoles. El alivio llegaría junto con el fin de semana. Así que te contamos que el tiempo esta semana estará marcado por una nueva ciclogénesis que afectará a gran parte del centro este de Argentina con lluvias abundantes, vientos fuertes, un marcado descenso térmico. En este contexto, el área metropolitana de Buenos Aires y sus alrededores registrarán fuertes ráfagas de viento en los próximos días. El evento se produce tras un fin de semana marcado por el ingreso de una masa de aire frío que dejó heladas generalizadas en el centro y en el sur del país con valores inferiores a 0 grados. Mirá, qué bárbaro, descendió mucho la temperatura. A ese periodo frío le sucederá una transición hacia condiciones más templadas, húmedas, que procede al sistema de baja presión. De acuerdo con el servicio meteorológico, este martes hay lo que entonces rige quizás probabilidad de tiempo nublado, pero las lluvias llegarían mañana. Así que mañana miércoles iniciaremos entonces con cielo algo parcialmente nublado, una escasa probabilidad de lluvias durante la madrugada, la mañana, pero las condiciones cambiarán conforme transcurra el día. De esta manera, las tormentas llegarán en horas de la tarde y se extenderán hacia la noche, con una probabilidad entre un 40 y un 70%. Los valores térmicos variarán entre 18 y 24 grados. Los vientos del noreste soplarán entre 13 y 22 kilómetros durante todo el miércoles, y esa tarde marcará en práctica el inicio del deterioro que se va a estar profundizando en los próximos días. El jueves las lluvias se mantendrán durante las primeras horas de lo que es la jornada, mientras se registrarán fuertes ráfagas de viento que variarán entre 42 y 50 kilómetros por hora. Van bastante ventoso. En ese sentido, la máxima será de 20 grados y la mínima de 16 grados. El viernes 8, sábado 9, afectará lo que es el descenso térmico, con temperaturas que se van a estar manteniendo entre 8 de mínima, 15 de máxima. Muy ventoso, seguiremos teniendo tiempo con mucho viento, entre 51 y 59 kilómetros por hora. Mirá, súper ventoso. El domingo 10 y el lunes 9 traerán una mejora sostenida con cielo despejado y el viento va a disminuir, se va a mantener entre 13 y 22 kilómetros por hora. Así que bueno, pero tiempo ya más frío también para lo que va a ser después de la lluvia. Hasta mañana tendremos temperaturas más primaverales, pero luego, eso sí, descenso de la temperatura y la probabilidad de fuertes lluvias. Así que bueno, esperemos que lluvia de goles se den hoy. ¿Qué va a pasar, Boca? Se juega la clasificación en Ecuador. ¿Qué resultados necesita para poder llegar a octavos de final? Tras la derrota en Brasil.

me pica un poco la garganta, pero bueno, vamos a tratar de dar toda la información. Tras la derrota en Brasil, decíamos, el equipo de Claudio Úbeda enfrenta una parada determinante en Guayaquil. Con un triple empate en la cima de la tabla, el Saneense busca sumar a 3 para poder acomodarse en la zona y aprovechar el cruce directo entre rivales también directos. En la fase de grupos, Copa Libertadores 2026 ha ingresado en una etapa de definiciones electrizantes. Tras la caída en territorio brasileño que dejó el grupo D al rojo vivo, Boca Juniors se prepara para una batalla energética en Ecuador frente a Barcelona. El equipo de Claudio Úbeda sabe que no hay margen de error si es que quieren recuperar el liderazgo y encarar el cierre de la zona con mayor tranquilidad y mayor posibilidad. Así que hoy ganar o ganar, esto es lo importante como para dar un poquito de respiro. Partidos que le quedan a Boca por el grupo D. Hoy martes a las 21 horas sería entonces Boca Juniors versus Barcelona. El martes 19 de mayo, Boca versus Cruzeiro en Argentina. El 28 de mayo a las 21:30, Boca versus Universidad Católica también en Argentina. Así que hoy juega en Ecuador. Con este cronograma, el objetivo primordial es volverse de Guayaquil con un triunfo que allane el terreno para las dos finales en casa. La misión de Úbeda es clara: recuperar terreno en el grupo D.

0: y asegurar el boleto para octavos lo antes posible para poder evitar complicaciones en la última fecha del certamen más importante del continente. Así que bueno, veremos qué es lo que pasa. Así que queríamos darte esta información. Perfecto, así que ya nos tenemos que ir despidiendo, recordando entonces el pronóstico para hoy. Se anticipa la máxima de 24 grados. Ahí se me está yendo la voz, así que me voy a tener que ir para que se alivie un poquito la garganta, o sea, un poco a la tanda, ¿no? Porque a seguir trabajando acá, pero haciendo producción y demás. Así que Dios mediante, mañana nos volveremos a encontrar, te vamos a dejar en grata compañía, vamos a estar escuchando una hermosísima prédica recomendable, hermosa prédica del fin de semana, de las cenizas a la reconstrucción. Así que una prédica preciosa que estuvo compartiendo el pastor Chad McKay, así que de esta forma te estamos dejando, y por supuesto la invitación también para despertar mañana de 8 a 9 de la mañana en Juramento 2433. Tenemos reunión el jueves a las 19 horas, sábado y domingo en las diversas reuniones, sábado 15:30, 18, 20:30, domingo a las 9, 11, 30, 16 y 30 y 19 horas. Qué bueno es estar juntos en casa. Ahora sí, nos despedimos. Que tengan una hermosa jornada. Hasta mañana, Dios mediante.
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1: Y vemos, hay mucho que podemos aprender y aplicar a nuestras vidas acerca de Nehemías. Es muy interesante porque cada vez que yo medito y leo y el Señor me lleva para estudiar la vida de Nehemías, es algo poderoso porque me impacta tremendamente lo que Dios hizo en su vida, lo que Dios hizo en la vida de un hombre dispuesto de ser usado por Dios, un hombre común, un hombre que no era profeta, un hombre que no tenía plataforma, no era un hombre importante, pero era un hombre común y corriente, pero lleno de un Dios extraordinario. ¿Cuántos dicen, si hay esperanza para Nehemías, hay esperanza para mí? Amén. ¿Cuántos pueden decir, capaz soy una persona común, pero el Señor está conmigo y su unción viene sobre mí? Ya viene el extra de Dios. Lo que marca la diferencia es la presencia de Dios. Lo que marca la diferencia en tu trabajo, en tu rubro, en tu negocio, en tu familia, en lo que uno hace con sus manos, sus negocios, lo que puedes, lo que tu profesión, tu oficio, lo que marca la diferencia es la unción, la gracia, el favor de Dios sobre tu vida. Amén. Y vemos que Nehemías no era un profeta, pero vemos que Nehemías era un copero, era copero del rey. Era, la verdad, era un esclavo, era copero en cautiverio. Entonces, en aquel tiempo, el copero era un hombre quien tenía que probar la comida, la bebida del rey antes que el rey comía y bebía, para asegurarse que no estaba envenenado, que nadie quería matar al rey. Entonces, si estaba envenenado, el copero se quedaba ahí muerto. Y ahí sabían no dar esa comida al rey. Entonces, en otras palabras, Nehemías era un hombre reemplazable. Un hombre para el pueblo en ese aquel tiempo que no tenía valor, era un hombre reemplazable. Pero ¿cuántos saben? Él tenía valor para Dios. Y aún siendo esclavo, él supo guardar su corazón. Y eso es lo primero que quiero hacer mención a ustedes. Porque a veces cuando uno entra en temporadas difíciles, de pruebas, cuando uno está atravesando su propio valle de sombra de muerte, cuando uno no sabe cómo van a salir de sus pruebas, de ese momento de desierto en sus vidas, ahí es cuando hay pruebas que van afligiendo tu alma, que va atacando tu corazón, que trata de apagar y endurecer tu corazón para que uno deje de amar a Dios con todo, para que uno deje de creerle a Dios con todo, para que uno deje de permanecerse fiel a Dios aún en medio de su tempestad. Pero yo quiero hablar a un pueblo aquí hoy que dice, aún en medio de tempestades, de tormentas, de pruebas, nada me va a sacar del camino de Dios para mi vida. Aún viviendo un momento de prueba, yo sigo amando a Dios con todo. Sigo alabando a Dios aún con más fuerza, porque Dios sigue siendo fiel. Amén. Oh, ¿cuánto dicen amén? Quiero guardar mi corazón. Por eso la palabra dice, sobre todas las cosas guarda tu corazón, porque ahí fluye ese manantial de vida. Entonces hay que guardar nuestros corazones. El enemigo viene para afligirte. Vemos que Nehemías, aun siendo un esclavo, aunque su vida corría riesgo todo el tiempo, él seguía consagrado a Dios, seguía comprometido a Dios, seguía amando a Dios, como Daniel y sus amigos Sadrach, Meshach y Abednego. Ellos también guardaban sus corazones en medio de momentos de aflicción, momentos de guerra, momentos de inflación, momentos cuando uno no sabe qué va a suceder, donde hay malos diagnósticos. Ahí es cuando uno tiene que decir, Señor, nada va a apagar ese llama de fuego en mi corazón, nada me va a producir en mí un corazón que me aleja de ti. Entonces Nehemías era copero, pero sin embargo tenía ese corazón dispuesto. Era un esclavo viviendo en cautiverio, pero sin embargo Dios lo eligió. Él tenía un corazón dispuesto de buscar a Dios. Y ahí veo cómo Dios no busca personas perfectas, pero sí busca personas dispuestas. ¿Cuántos están dispuestos a decir, Señor, aquí estoy? Amén. Porque aunque él era un hombre común, fue un hombre conmovido por Dios. Y ahí en el capítulo 1, versículos 3 y 4, vemos un poco relato para resumirlo. Le llegó una notificación de cómo estaba viviendo el pueblo de Dios en Jerusalén, cómo estaban siendo atacados, cómo los muros habían caído, cómo no había seguridad, estaban afligidos, el enemigo entraba y salía atacándoles, y terminó de él, en lugar de escuchar esa noticia y seguir con su vida como que no pasa nada, dice que terminó orando y ayunando día y noche. Orando y ayunando, en versículo 4 habla de esto, que ayunó y oró día y noche, clamando al Señor. Él no podía quedarse ciego y sordo de la necesidad de sus hermanos. Él se puso en la brecha orando, diciendo: Señor, necesitamos ver un milagro, necesitamos una respuesta. Levanta tu pueblo otra vez. Ese habla que pueblo, es tiempo que el pueblo de Dios se pone en la brecha orando por su nación, orando por su familia, orando por sus vecinos, orando, diciendo: Señor, hay necesidad, extiende tu mano de misericordia otra vez. Amén. Pero lo que me marca de referencia aquí es que en lo que vemos cuando Dios quiere usar a personas es cuando Él escuchó de necesidad, eso produjo en él una carga para hacer algo. Cuando Dios te muestra algo, te da una carga, no es para quedarte sentado, porque en el reino de Dios no hay calentadores de bancos. Hay seguidores de Cristo, hay discípulos del Señor, amén. Entonces, esa carga no es para que sigas diciendo: bueno, después alguien se va a ocupar. No, si Dios te lo mostró, hay que activarte, amén. Entonces esa carga es algo que es tremendo, porque Dios empieza con esa carga en el corazón, porque antes de hacer grandes obras, primero Dios te da una carga. Y eso es lo que vemos siempre en la vida de Carlos Anacondia, de lo que siempre lo que el pastor habla de él, de lo que también he escuchado de él personalmente, de lo que Dios hizo en su vida cuando se convirtió. Dios le dio una carga por las almas, llorando y llorando, y el resultado de ese quebrantamiento, ese llanto por las almas, alineando su corazón al corazón de Dios, produjo un gran avivamiento, poder de Dios, y miles, te puedo decir que incluso millones de personas han venido a Cristo. Porque un hombre tuvo una carga y dijo: yo no puedo quedarme callado, es tiempo de levantar nuestras lámparas, amén. Entonces vemos que cuando él escuchó, cuando Nehemías escuchó de cómo estaban viviendo el pueblo de Dios en las cenizas, estaban atormentados y atacados por sus enemigos. Tenemos que entender que las cenizas en nuestras vidas revelan muchas cosas. Revelan dónde el enemigo ha entrado y ha tratado de robar, matar y destruir. Las cenizas de nuestras vidas también revelan donde las áreas que fueron descuidadas en nuestras vidas, donde revelan también áreas donde necesitamos reconstruir en nuestras vidas, amén. Y hoy muchos están viviendo esto, viviendo donde hay áreas donde el enemigo entró, donde hay puertas que están abiertas en sus vidas, donde el enemigo entra para afligir, para atormentar, para atar, para traer vicio de adicciones, angustia, tristeza, el desánimo. Y uno donde uno ha caído, donde uno siente que están viviendo la ceniza de su vida, y de repente te encontrás rodeado por la ceniza, diciendo: ¿cómo puede ser que llegué a ese lugar? ¿Cómo llegué aquí a ese lugar? Y si estás aquí hoy y te sentís que has perdido en diferentes áreas de tu vida, el Señor te lo muestra no para condenarte, el Señor te lo muestra para reconstruir estos muros en tu vida, para restaurar lo que has perdido, para darte una nueva vida. Y si estás aquí por primera vez, el Señor te dice: hoy es un nuevo día. El Señor puede levantar ahora una nueva vida de esos cenizas, de esos escombros de tu vida, lo que has perdido. No hay nada imposible para Dios. ¿Pueden creer que Dios quiere restaurarte aquí hoy? Y ahí vemos cómo la historia continúa en Nehemías 4. Y vemos cuando Nehemías fue de vuelta, consiguió favor sobrenatural para, con el rey, para poder volver y ayudar al pueblo para reconstruir los muros. Y cuando llegó, se encontró con un pueblo desanimado, con un pueblo cansado. Y vemos el momento donde muchos quieren abandonar el camino de Dios, donde muchos quieren dejar su fe, porque es muy fácil cuando uno recién recibe al Señor y todo me va bien, pero en el momento cuando me encuentra con las pruebas de la vida y cuando tu fe está siendo probado, cuando uno ha orado y todavía no ves la respuesta de la oración, cuando se cerró una puerta pero todavía estás en el pasillo, en la sala de espera, esperando una nueva puerta para que se abre, en esa espera es cuando para muchos le gana su ansiedad, donde muchos le gana el temor, el incertidumbre en su vida. Y ahí es cuando encontramos el pueblo de Dios. Pero hay un momento en la vida de muchos cuando en esos procesos de cansancio, de pasar de tormenta en tormenta, de prueba en prueba, de avanzar y retroceder, de avanzar y retroceder, donde el cansancio te aparece. ¿Cuántas veces hablé con personas, les pregunto cómo estás? Y la respuesta muchas veces es mal, o no doy más, o simplemente me dicen lo estoy remando. Y si para un paso más, lo estoy remando en dulce de leche. Y ahí uno va tratando de poner un poco de sabor a un momento difícil en su vida. Pero acá vemos como el pueblo de Dios estaba en ese momento donde cuando uno se siente, cuando tu presión se aumenta y uno no sabe cómo lidiarte con lo que está pasando, donde esas voces internas comienzan a gritar más fuerte de esa voz de la promesa de la palabra de Dios. Y uno siente ese ataque en tu mente que viene afligiendo tu alma, tratando de decirte dónde está tu Dios ahora, que te trata de hablar más fuerte de tu fe. Y ahí es donde encontramos al pueblo de Dios aquí en Nehemías 4. Porque cuando vemos que el cansancio te habla más fuerte que tu fe, en Nehemías 4, versículo 10 dice: entonces el pueblo de Judá comenzó a quejarse. No sé si algunos vienen quejándose en ese tiempo, pero creo que podemos relacionarnos con esto, con el cansancio, con la tristeza, con el desánimo. Cuando uno dice no puedo más, estoy sin fuerza, así está el pueblo de Dios. Y si capaz así está vos aquí hoy, pero yo quiero decirte que Dios está aquí hoy para renovar tus fuerzas, para transformar lo que tú no puedes transformar solo. Amén. Entonces dice: pueblo de Judá comenzó a quejarse, los trabajadores se están cansando y los escombros que queden por sacar son demasiados, jamás podremos construir la muralla por nuestra cuenta. Esto es fuerte, porque estaban intentando de lograr algo y sentían que esto es imposible. Venían intentando durante años y no podían. Eso es muy fuerte, porque aquí lo que vemos, quien está hablando no es el enemigo hablando a ellos, es ellos mismos hablando a ellos mismos, diciendo no podemos, es demasiado. Y muchas veces uno vive de esa manera, porque no se trata aquí de una batalla externa que estaban peleando con sus enemigos. Aquí vemos la batalla que todos tenemos que lidiar, es esa batalla interna, el desánimo, la falta de fe, ese cansancio, cuando uno siente que no puedo jamás. Están diciendo los trabajadores, estamos cansados, los escombros que se quedan por sacar es demasiado. Es demasiado carga, demasiado pesado. Y eso es lo que pesa en la vida real. Porque hay momentos cuando no es, el diablo está ahí en un momento afligiéndote. A veces es el cansancio emocional lo que te carga. Cuando uno dice, ya estoy cansado, me cuesta levantar a la mañana. A veces uno se siente agotado en su vida espiritual, como ellos aquí estaban agotados. Estaba diciendo, no puedo, es imposible, ya no tengo más fuerzas. Y mira lo que dice, dice, los escombros son demasiados. Y yo sentí el corazón de Dios para personas aquí hoy, los que están viendo ahora mismo online. Hay personas que están rodeados de los escombros en sus vidas, ven imposibilidades, sienten cansados, sin fuerzas, porque los escombros son los que te pesan la vida. Los escombros representan esas heridas en tu vida que no has sanado. Esas heridas que uno viene viviendo y conviviendo con cosas de tu pasado que va afectando e influenciando tu forma de vivir, tu actitud, tu percepción de tu vos mismo, de cómo uno ve su vida. Esas heridas que te lastimaron, el rechazo, el abuso, los traumas que va afectando tu vida. Los escombros representan esos momentos que han marcado tu vida, o decisiones que te han lastimado en su vida, o capaz situaciones donde todavía estás conviviendo y ocupando un espacio en tu vida, esa atadura, ese vicio, esa parte de tu vieja vida. Y cuando uno comienza a vivir y a estar entre los escombros por demasiado tiempo, empiezas a creer que esto es todo lo que hay para mi vida y no hay manera de levantarme o salir o cambiar. Así es mi vida y se acabó y se terminó. Y uno termina diciendo como ellos, jamás podremos. Yo quiero decirte, aunque el enemigo viene a decirte, jamás vas a cambiar algo, Dios te dice, no hay nada imposible, y hoy Él puede reconstruir lo que tú no podías reconstruir por años. En poco tiempo Dios puede levantarte, Dios puede sanarte, Dios puede reconstruir. Ellos estaban tratando de reconstruir, dijeron, esto es imposible. Pero aquí el problema no era la muralla, es que estaban, era su enfoque, su perspectiva. En medio, ellos habían recibido un enviado, Nehemías, con permisos del rey, pero con una palabra del gran yo soy, ungido parte de Dios. Pero aún así estaban viendo sus imposibilidades. A veces uno viene delante de la presencia de Dios y el Señor te dice, ¿qué quieres que haga por ti? Y uno queda mirando, bueno, Señor, soy ciego, tengo esto, y ven sus problemas. Cuando tiene la respuesta delante de ellos, ellos estaban aquí viviendo en medio de los escombros. Y esto es muy personal para nosotros, porque hay personas quienes aman a Dios, quienes tienen un llamado de Dios, quienes tienen un propósito de Dios, pero no pueden avanzar en Dios porque siguen viviendo en los escombros de su pasado, de lo que fue, de las derrotas, del dolor de su pasado. No pueden avanzar porque sienten atado al peso de su pasado. Y hoy quiero animarte aquí hoy, que es tiempo de volver a creer que Dios va a hacer algo nuevo en tu vida. Versículo 11 continúa diciendo, mientras tanto, nuestros enemigos decían, antes de que se den cuenta de lo que está pasando, caeremos encima de ellos, los mataremos y detendremos el trabajo. Detendremos el trabajo. El enemigo vio que estaban queriendo enfocarse, queriendo reconstruir, queriendo hacer las cosas como tenía que ser. Entonces dijo, no, vamos a venir y vamos a detener la obra de Dios en su vida. Eso es lo que pasa muchas veces. Cuando uno, no sé si les ha pasado a ustedes, pero cada vez cuando uno dice, bueno, ahora voy a ponerme las pilas con Dios, esa semana voy a orar cada día, y cuando uno se pone a orar, de repente te llaman, te escriben, los chicos lloran, no duermen, uno no se levanta, está cansado, tu jefe te llama, y uno vive más ocupado de nunca. Porque ahí vemos el poder de tu enfoque. El enemigo sabe, si él puede dividir tu enfoque, sacarte de lo mejor de Dios, distraerte de lo que Dios tiene para tu vida, va a detener la obra de Dios en tu vida. El poder de tu enfoque. Dios nos está llamando para levantar nuestros ojos a Cristo y enfocarnos en lo que Dios nos ha prometido, enfocarnos en las promesas de Dios, enfocarnos en la presencia de Dios. Porque las distracciones, el enemigo viene para distraer, pero también para detener la obra de Dios. No sé si les ha pasado, pero a mí me ha pasado muchas veces. Cuando digo, bueno, ahora esta semana voy a ayunar. Un día, 3 días, 7 días, depende de lo que Dios me llama para hacer. Y yo no soy una persona que levanto y como el desayuno. Nunca como el desayuno. Pero cada vez, te digo, cada vez y yo digo, listo, mañana voy a comenzar un ayuno de agua, me levanto a la mañana con un hambre, pero un dolor donde cualquier otro día de la semana, hasta 3, 4 de tarde, recién ahí me doy cuenta que tengo hambre. Pero cuando digo, ahora voy a ayunar, como de repente tengo un hambre, aunque comí un poco extra la noche anterior. Pero ese, el enemigo viene para desenfocar, abortar el plan de Dios en tu vida. Tenemos que ser una iglesia enfocada, personas enfocadas, diciendo, no voy a perder mi enfoque de todo lo que Dios tiene para mi vida. Amén. Entonces el enemigo quiere detener, desenfocarte, porque él sabe, si uno comienza a enfocarse, si logras seguir construyéndolo en tu vida día tras día la obra de Dios, si seguís manteniendo tu fe, si no paras, si seguís avanzando y no sueltas, si seguís permaneciendo fiel a Dios más allá de tus pruebas, avanzando, nada te va a detener de completar la obra de Dios. Hay algo poderoso cuando uno está enfocado, diciendo, cada día edifico, cada día de gloria en gloria, cada día de victoria en victoria, cada día sigo buscando, cada día sigo orando, cada día sigo confiando, sigo enfocando, permaneciéndome fiel a Dios. Entonces, ¿qué hace el enemigo? Viene para sacar tu enfoque con el gran mañana. Dice, bueno, mañana leo la palabra de Dios. O cuando quieres ser libre, como el faraón que dijo, bueno, mañana de las ranas. ¿Cuándo quieres que el Señor te libere de las ranas? Dijo Moisés. El faraón le dijo, mañana. Muchas veces postergamos lo que sabemos lo que debemos hacer, diciendo mañana. Y ese mañana muchas veces es lo que detiene lo que Dios quiere hacer hoy en tu vida. ¿Cuántos quieren creer que hoy Dios tiene algo nuevo para ti? Amén. Ese yo declaro sobre ti, la obra de Dios va a terminar y vas a llegar a la meta. No sé si viniste hoy con escombros, hoy si viniste hoy en la ceniza de tu vida, perdiste tu testimonio, no sabes cómo levantar tu matrimonio, no sabes cómo recuperar tus hijos, no sabes cómo va a avanzar en tu salud o en tu economía. Hoy proclamo sobre ti, viene un tiempo de unción, de gracia, cuando uno se mantiene enfocado, confiando, alabando a Dios, no dando lugar al enemigo. Hoy Dios va a levantar muros de protección alrededor tuyo, donde el enemigo había entrado, hoy echamos fuera cada ataque diabólico y hoy es tiempo de cerrar puertas. Porque Nehemías habla de levantar muros, de cerrar puertas, de tomar decisiones, decir, ya no voy a dejarlo pasar por aquí más, voy a comenzar a construir, voy a comenzar a decir, Señor, hoy te entrego ese área de mi vida. Amén. Por eso el enemigo tiene sus estrategias muy claras. Viene con el temor, viene con el miedo, viene con el desánimo, viene con ansiedades, viene con presiones. Todo está para desenfocarte, todo para desanimarte, todo para apagar tu corazón. Y muchas veces viene con esas voces en tu interior, sin diciendo, esas voces que suenan fuerte como trompetas, diciéndote: eso no va a funcionar, no vas a volver otra vez, no sos suficiente. Viene una y otra vez. Pero quiero decirte que no todo pensamiento que escuches viene de parte de Dios. Ahora, el enemigo viene para atacar los que tienen propósitos, los que tienen llamados, los que donde Dios está obrando en su vida. Entonces quiero preguntarles: ¿cuántos en ese tiempo han sentido batallas en algún área de su vida, que han sentido afligido en algún área de su vida? Levanta tu mano, porque eso es una señal grande que Dios está obrando y tiene planes de bien para ti. Si hay batalla, es porque viene una gran victoria. Si hay batalla, es porque Dios tiene planes de bien. Si hay batalla, es porque Dios está a punto de ser algo grande, iglesia. Entonces confíen en Dios. Por eso no es tiempo de retroceder, no es tiempo de tirar la toalla, no es tiempo de quejarnos y enojarnos. Es tiempo de confiar en Dios, porque Dios dijo: si crees, verás la gloria de Dios. Lo digo de vuelta, iglesia: es tiempo de creer, porque Dios te dijo: si crees, verás la gloria de Dios. Yo proclamo sobre ti tiempo de restauración, tiempo de restitución, tiempo de restauración, oh, tiempo de reconstruir muros en tu vida. ¿Lo creen aquí hoy? Ahora mire lo que dice rápidamente el versículo 14. Dice, hablando de Nehemías, cuando vio el desánimo del pueblo, dijo: luego reuní con los nobles a los demás del pueblo y les dije: no le tengan miedo al enemigo. Recuerden al Señor, quien es grande y glorioso, y luchen por sus hermanos, sus hijos, sus hijas, sus esposas y sus casas. Oh, alguien tiene que decir amén y amén y amén y amén. Esto es tremendo, amén. Es un giro espiritual, es un cambio de perspectiva, es un cambio de proclamación. Porque Nehemías no negó la realidad, pero cambió el enfoque del pueblo de Dios. Primero comenzó diciendo: no le tengan miedo, no tengan miedo al enemigo. Porque el miedo te paraliza, el miedo te causa para ver tus gigantes y ves las imposibilidades. Como 10 de los espías quienes entraron en la tierra prometida, ellos vieron gigantes. Pero ¿cuántos saben que 2 vieron el fruto? Vieron promesas, vieron que con Dios todo es posible. ¿Cuál es tu perspectiva aquí hoy? ¿Estás mirando las imposibilidades o estás mirando al gran yo soy? ¿Quién es quien pelea por ti? ¿Quién es quien va delante de ti? ¿Quién extiende su mano sobre ti? Amén. Entonces el miedo ve imposibilidades, y aquí dice: no le tengan miedo. Recuerden al Señor. Yo quiero decir a alguien aquí hoy, esto es clave, porque el problema nunca fue el enemigo, el problema fue que olvidaron de la grandeza de Dios. No te olvides de la grandeza de Dios en tu vida, no te olvides donde Dios te sacó, como el Señor te rescató, no te olvides como Dios te dio milagro, no te olvides como Dios te obró ayer y como hoy también y como mañana también. No te olvides como Dios pelea por ti. Es tiempo de recordar: es Dios quien te llamó, es Dios quien te sostiene, es Dios quien que pelea por ti. Amén. Es Dios que te levantó, es Dios que sigue levantándote. Amén. ¿Lo crees? Entonces tu fe no se activa mirando tus gigantes, tu fe se activa recordándole la grandeza de Dios. Recuerdas al Señor aquí hoy. Frente a cada desafío, recuerdas al Señor. Frente a cada mal diagnóstico, recuerdas al Señor. Ahora, en momentos más, vamos a tomar la Santa Cena, donde vamos a proclamar: por sus llagas fuimos curados. Recuerdas al Señor, quien es digno de alabar, quien es grande. y glorioso. Recuerden al Señor. ¿Cuánto pueden decir hoy? Yo recuerdo que mi Dios es grande. Frente a mis desafíos, yo recuerdo al Señor. Él está diciendo: no te quedes mirando lo que no puedes resolver solo. Recuerden al Señor, quien es grande. Diga conmigo: mi Dios es grande y glorioso. Para Él no hay nada imposible. Mira a la persona que está al lado. Recuerdas al Señor. Él es grande y glorioso. Aleluya. Por eso en Salmos 34 habla diciendo: hablemos de la grandeza de Dios. En lugar de hablar de quejas, hablemos de la grandeza de Dios. Y dijo David: oré al Señor y Él me respondió. Por eso dice aquí en ese versículo, dice: no tengas miedo, recuerdas al Señor, quien es grande y glorioso. Y termina diciendo: y peleen por tu familia, peleen. Habla de hay una batalla espiritual, no te rindes, hay que seguir peleando la buena batalla. No hay que renunciar, no hay que rendirnos, hay que seguir peleando por tu familia, por tus hijos, por tu casa, por tu legado. Amén. Porque el proceso donde uno se encuentra aquí ahora mismo, ese proceso no es solo personal en tu vida, ese proceso también tiene poder generacional en tu vida. Porque cuando uno ve la victoria en tu vida, esa victoria, esa bendición va de generación en generación. Amén. Cada decisión que tomen, cada muro que te levantes en tu vida, cada área que restaures en tu vida, eso afecta a las generaciones, las generaciones que vienen detrás de ti. Por eso Dios habla que tus generaciones serán bendecidas. El linaje de tu familia va a cambiar porque uno aquí ha decidido seguir a Cristo. ¿Cuándo dicen amén aquí hoy? Maldiciones generacionales se cortan porque uno decidió seguir a Cristo. Vicios, ataduras que vienen en tu linaje, de tus abuelos, tus bisabuelos.

0: cómo, no sé cuándo, pero yo sé que en el tiempo de Dios Él va a cumplir su palabra en nuestras vidas. ¿Cuántos tienen promesas aquí hoy? Entonces yo y mi casa serviremos al Señor, y viene salvación a mi casa, porque aquí hay un justo. Aquí hay personas quienes han sido justificados, y viene un tiempo de un renuevo de Dios. Y para terminar, vemos rápidamente, no solamente dijo no le tengan miedo, recuerden al Señor y peleen por tu familia, pero también Él dijo en Nehemías 6:4, cuando el enemigo vio el avance de la obra, que querían detenerlo, querían frenarlo, Él respondió diciendo: estoy ocupado en una gran obra y no puedo ir. Si bajara yo a reunirme con ustedes, la obra se vería interrumpida. ¿Habrá alguien aquí hoy que puede decir: ya no puedo negociar con la voz del enemigo en mi vida, ya no puedo negociarme con la voz de la tentación en mi vida, ya no puedo dar lugar a esa voz de mi pasado, porque estoy ocupado con una gran obra de Dios en mi vida? Estoy ocupado sirviendo a Dios, estoy ocupado en la palabra de Dios, estoy ocupado confiando en Dios, estoy ocupado buscando a Dios, y no tengo tiempo de distraerme. Están listos de decir: ya no tengo tiempo de distraerme porque estoy ocupado. El problema es que hay muchos no están ocupados y se caen en las trampas del enemigo. Pero Dios nos está llamando de levantarnos de la ceniza, de levantarnos del pozo, de ocuparnos de la obra de Dios. Y Dios va a ocupar de tu casa, de tu familia, porque uno se conecta a Dios en el servicio a Dios. No puedo detenerme, no puedo no ir a la iglesia, porque yo sé que en la casa de Dios, Dios me toca, Dios me renueva, me pongo en unidad con los hermanos. Hay poder de acuerdo. Oramos y el cielo se abre. Oramos y todo poder de opresión que viene afligiendo mi vida, Satanás tiene que quitar sus manos de mi vida. Tomamos autoridad. Oh iglesia, Dios te está llamando para levantarte de las ruinas de tu vida, levantarte de esos pozos de aflicción en tu vida. Es tiempo de reconstruir los muros en tu vida. Es tiempo de reconstruir muros de oración, muros de adoración, muros de la palabra, muros de la pureza, muros de la consagración, muros donde uno te ha dado permiso. Es tiempo de orar y adorar y proclamar la palabra de Dios. Así ya no más. Es tiempo de ver cambios, restauración y restitución. Yo lo proclamo sobre ti hoy. Ataduras se van a caer aquí ahora. Yo veo vicios aquí hoy, cadenas que van a romper en el nombre de Jesús. Habrá alguien que hoy puede decir: hoy levanto muros otra vez en mi vida, donde he descuidado áreas de mi vida, mi relación con Dios. Hoy vuelvo a ese lugar, porque viene el tiempo de ver las promesas de Dios cumpliéndose en mi vida, en el nombre de Jesús. ¿Cuántos lo creen? Damos un aplauso.
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2: El Señor nos llamó para que lo conociéramos a Él, para que seamos parte de ese grupo de personas que tengan el privilegio de conocer la gloria y vivir para su gloria. Porque la Biblia dice, todo lo que hagan, sea de palabra o de hecho, sea hecho para la gloria de Dios. Todo lo que has estudiado, todos tus proyectos, todas las puertas que se van a abrir, todo el lugar donde el Señor te ponga y todas las oportunidades que Dios va a abrir delante tuyo, todo eso va a ser para que reflejes la gloria de Dios en tu vida. El Señor va a ir delante tuyo abriéndote puertas. Vamos, dale ese aplauso al Rey de Reyes. ¡Aleluya!
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1: 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Es hora de reflexionar en el amor que decimos sentir por Dios. Que ese amor no sea solamente un sentimiento pasajero producido por emociones momentáneas provocadas por una alegría, sino que el amar a Dios sea un sentimiento y una decisión que nos mueva a ser capaces de hacer todo por Dios. ¿Queremos hacer historia? ¿Queremos provocar cambios en nuestra generación? ¿Queremos contagiar a otros del amor de Dios? Entonces, estemos dispuestos nosotros a hacer todo por Dios para que otros también quieran hacer lo mismo que nosotros.
0: Conoce pues que Jehová tu Dios es Dios, Dios fiel, que guarda el pacto y la misericordia a los que le aman y guardan sus mandamientos hasta mil generaciones. Deuteronomio 7, versículo 9.
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1: Vino recién una vez más a mi memoria las promesas que Dios ha hecho, las promesas acerca de su Hijo, las promesas acerca de lo que va a ser en esta generación, lo que va a ser en la iglesia, lo que va a ser cuando los hermanos se unen en armonía, cuando adoran en armonía, es decir, juntos y en armonía, porque allí envía el Señor bendición y vida eterna.

Y en la parte práctica, en la parte de todos los días, muchas veces nos olvidamos de esas promesas, que Dios es más grande de las cosas que pedimos o entendemos, y que no nos da acorde a nuestra capacidad de entender. Dios puede hacer cosas que aún en nuestro razonamiento no encajan, en nuestra mente no lo podemos ni siquiera pensar o entender, o no nos sentimos capaces suficientemente jóvenes. Bueno, no estoy hablando a los que se sienten no tan jóvenes. ¿Cuántos se sienten que todavía hay gigantes por conquistar? No importa lo que diga el DNI, lo reprendemos, lo dejamos ahí. El documento no tiene parte ni suerte. Lo importante es lo que Dios te prometió, y no sé cuánto tiempo has estado esperando, pero Dios dijo que va a hacer lo que dijo que va a hacer, y lo va a hacer. Ahora, desde los más jóvenes, porque hay muchísimos jóvenes, y desde los no tan jóvenes, que el número de documento dice cosas que no se reflejan en la vida cotidiana, porque nuestro hombre exterior se va desgastando, pero el interior se renueva constantemente y se llena de paciencia, de sabiduría, de experiencias, de procesos, y sabes cómo lidiar con cosas que te enseñó el Señor, que su fidelidad no ha cambiado, ¿eh? Que su fidelidad permanece para siempre. Y cuando uno llena sus corazones de palabra, de revelación, después en la vida cotidiana a veces las cosas no son tan fáciles. Y cuando nosotros estábamos en nuestras primeras épocas de pastores, teníamos la dificultad que el esfuerzo y el sembrar y el trabajar arduamente, constantemente, y sembrando la semilla, porque dice la Biblia, el que siembra la semilla con llanto, con oración, con regocijo segará. Bueno, nosotros estuvimos sembrando, hablando con la gente, todos nos decían qué bueno que pastores que vienen aquí a esta zona, a este barrio, los esperamos, le decía yo, o nosotros como familia le decíamos con Betty, los esperamos. Sí, vamos a ir. Vio como hay gente que alguna vez le dijo, vos quédate tranquilo que yo te voy a ayudar. Y no siempre la gente responde a lo que usted espera, ¿no? Nosotros esperábamos que esa gente viniera acorde al trabajo y a la evangelización y a las puerta a puerta y a pararlos por la calle diciendo somos nuevos en el barrio, queremos compartirles el amor de Jesús, la predicación del Evangelio. La gente no entendía nada. Pero lo cierto es que pasaron años y la iglesia todavía no crecía. Y un día vino el tío de Betty, un hombre de oración que pasaba toda la noche orando, y se sentó en el medio de las sillas vacías y empezó a decir, Claudio, vienen multitudes. Vienen multitudes. Y lo dijo con tanta convicción que yo me sentía la persona menos calificada para esas multitudes, y la realidad era que humanamente hablando jamás lo iba a lograr. Y entonces me dijo, ¿y qué ves? Cerrá los ojos, ¿qué ves por fe? Dije, no veo nada. Así que yo lo entiendo cuando a veces su corazón se llena de incredulidad. Escucha una linda predicación, pero usted vuelve a casa y dice, bueno, pero yo estoy viviendo la misma realidad, la misma escasez, las mismas puertas cerradas, la misma familia que no todos me tratan con amor. Pero si Dios te prometió algo, no renuncies a lo que Dios te prometió, porque Dios es fiel. Y cuando nosotros recibimos esa palabra, después, cuando me dijo, lo veas o no lo veas ahora, Dios lo va a hacer igual.
Y cuando me dijo eso de parte de Dios, yo lo creí, dije, es verdad, lo estamos esperando, lo estamos anhelando, queremos impactar esta generación con el poder del Evangelio. Y nunca imaginé lo que Dios iba a hacer en el futuro. No renuncies a las promesas de Dios. Pocos años después, estuvimos ya en la plaza aquí, en el barrio de Belgrano, viendo una pequeña gotas de una grande lluvia que iba a caer. Pasamos de las sillas vacías a ver gente convertirse, gente salir de los edificios gritando, yo necesito el amor de Dios. Drogadictos que eran un peligro para la sociedad, que la gente cruzaba la plaza porque no los quería tener cerca, verlos pasar de burlarse del anuncio que iba a ser una campaña evangelista, a verlos correr, literalmente correr 40 metros, arrojarse delante del altar diciendo yo necesito la misericordia de Dios. Eso produjo un primer avivamiento, un primer mover de Dios, una primera ola. Y dijimos, ya Dios empezó a hacerlo. Y ahí comenzamos a hablar con Betty y dijimos, bueno, si ya lo empezó a hablar, empezamos a declarar, vienen multitudes, las filas van a venir por acá, ¿no? Van a venir por allá y vamos a llevarlas a todo, dando vuelta a la manzana, tal cual pasó. Tal cual está pasando hoy. Y luego vinieron los estadios en diferentes lugares. Y en uno de esos estadios, yo estaba tan emocionado y Betty caminaba, por supuesto yo estaba caminando con zapatos de hombre y ella, bien, con los tacos. La cancha estaba, el césped estaba medio mojado, así que el taco se hundía. Y yo estaba tan emocionado que salí del vestuario de Vélez y quería llegar al centro de la cancha a pocos minutos, y la traía medio a la rastra Betty, gozosos de ver 65 mil personas cantando celebrada Cristo. Dios estaba moviéndose en Argentina y la lluvia cada vez era aún más abundante. Yo vengo a decirle, viene una grande lluvia a su vida, un gran tiempo de expectativa de ver a Dios obrar. Créalo. Sí, Señor. Ahora uno pone las excusas. Yo no tengo nada, yo vivo en un lugar muy humilde, yo no tengo la capacidad, nadie me conoce, no tengo los recursos y ni siquiera sé qué hacer de mi vida. Bueno, deje que Dios se encargue de todo. Él es Dios. ¿Qué le va a decir a Dios qué hacer? Le va a dar consejos a Dios cómo hacer lo que Él le prometió hacer. Entonces Él, el Creador, que dio vida al hombre de la nada, ¿cómo no va a ser que todas las promesas de Dios, desde adentro hacia afuera, se cumplan en su vida, por su poder y para su gloria, para su honra y para que siempre la gente sepa, nada de lo que veo hay algo en que el hombre tenga mérito? Toda la gloria y el mérito es de aquel que le abriste la puerta de tu corazón. Y van dos por la calle y uno tiene la opción de abrirle la puerta a Jesús en el corazón, y otro se burla, se ríe, no lo espera, sigue con sus caminos. Pero el que le abrió la puerta al corazón a Jesús recibió la vida, y vida en abundancia, la salvación, la paz, el propósito, un destino. Dios te cambia la vida para siempre, te cambia el rumbo para siempre. Y esos estadios que vio ese hombre de Dios, a dos jovencitos que estaban valientemente predicando cada fin de semana,
les dijo, de parte de Dios viene algo glorioso. Y eso comenzó a suceder, no solamente en Buenos Aires, sino en cada provincia, en cada lugar, en Rosario, luego en el Chaco, luego viajamos por todo, Operación Vida. Ustedes fueron testigos de ver multitudes y multitudes pasar adelante, aceptar a Cristo y no solamente aceptar a Cristo, sus vidas cambiaron, muchos de ellos son pastores, hoy son personas que nos agradecen, gracias por haber venido a nuestra provincia, gracias por acercarnos el Evangelio. Qué glorioso, cómo Dios cumple sus promesas, cómo Dios hace reales esas palabras. Nosotros lo buscamos a Él con un corazón humilde y Él se encarga de darnos con abundancia, más allá de lo que necesitamos o lo que pensamos. Entonces, luego vinieron viajes a predicar a lugares donde no se podía ni siquiera entrar porque habían estado en guerra, países muy difíciles y muy distantes de Buenos Aires, donde ahí sí no me alcanzaba la fe. Yo decía, bueno, vienen multitudes, pero tiene que ver con Argentina, aunque en Argentina nadie me conocía, porque nosotros somos de la generación que no teníamos teléfono celular, ¿no? Y sobrevivimos. Jugábamos a, no sé, a cosas mucho más sociales, a la mancha, ¿se acuerdan? En fin, los chicos hoy no entienden otra cosa que lo que están distraídos en lo que ven en sus aplicaciones. Pero bueno, no estoy en contra de lo que vino para mejorar la calidad de vida del hombre en muchos aspectos, comunicarnos. Estoy hablando que Dios no necesita la tecnología. Dios nos unge con aceite y nuestra copa está rebosando y la gente va a saber que Dios está con nosotros, no porque le vamos a mandar un WhatsApp, sino porque va a darse cuenta que algo sobrenatural sucedió este fin de semana cuando viajaste a la iglesia con un día que no era el mejor, con una temperatura que no era la mejor, y tal vez te vieron pasar por el barrio diciendo, ahí va el evangélico otra vez a leer la palabra de Dios. Bueno, en ese lugar recibiste el toque poderoso de su mano, en ese lugar recibiste una palabra profética, en ese lugar fuiste cambiado, santificado, transformado, conociste a Jesús. ¡Wow! ¿Cómo no venir a la iglesia una y otra vez? Porque Dios hace las cosas, como dije, a su manera y en sus tiempos y con quien Él quiere. No es, Señor, yo no sé si quieres. Es, Señor, si es tu voluntad, aquí estoy. Esa es la definición de lo que es humildemente acercarnos a Dios. Es, Señor, aquí estoy. Es tú, si es tu voluntad, si necesitas un obrero, si necesitas alguien que dé testimonio de tu grandeza, hazlo. Hazlo conmigo, hazlo en mi casa, hazlo en mi trabajo. Que tu vida sea un testimonio, que tú, como los días de Isaac, que en el medio del desierto el Señor te prospere a ciento por uno, y que las personas no lo entiendan, diciendo, ¿cómo puede ser? Vivimos en la misma sociedad, pero el Señor te ayuda de una manera milagrosa y te da en abundancia, no solamente para que tengas, sino para poder bendecir a otros. Ese es el Dios que predicamos. Y la gente va a decir, realmente, Dios está contigo. Bueno, sí, ese amén. ¡Wow! Entonces, el Evangelio es fe, de creerle a un Dios real, vivo, que tiene palabra viva, que cuando Él decide hacer las cosas en su tiempo y a su manera y con quien Él quiere, y muchas veces uno se siente que no es la persona capaz, que no tiene las armas humanas, nuestras
formas de batallar en la vida no son carnales, sino poderosas en Dios para destrucción de fortalezas, dice la Escritura. Es decir, nuestra forma de ver la victoria es dejar a Dios que obre. Y muchas veces estar quietos y ver cómo Dios deja que los demás se den cuenta que el Señor está contigo. Y para eso hay que tener constancia, permanencia, perseverancia, fe, mantener su testimonio aún en los días más oscuros, más difíciles, de mayor opresión. Cuando estás solo, cuando sientes que tus recursos no alcanzan, siempre el Señor completará su obra. Y así fue que el Señor siguió cumpliendo, y otra vez nos seguía sorprendiendo sus palabras que se habían cumplido en Argentina y en la iglesia Rey de Reyes, donde millones de personas a lo largo de estos 30 y tantos años vinieron una y otra vez, y las filas de jóvenes y de pastores viniendo a la iglesia sedientos de recibir de Dios. Y luego, como Dios abrió puertas en diferentes lugares, insisto, una época sin tecnología, pero con la gloria de Dios, como el pueblo de Israel que iba detrás de la nube, y el Señor los guiaba y los llevaba y les hacía descansar, los ponía en pausa y luego seguían el rumbo hacia las promesas de Dios. Esa misma gloria está guiando tu vida a través de su palabra, ese mismo Espíritu Santo, esa misma gloria. Y luego esos tiempos más asombrosos, porque eso sí, uno dijo, bueno, hasta aquí llegamos, hasta Argentina, hasta los límites de Jujuy, de Salta. Estuvimos haciendo campañas en épocas frías en Jujuy, me acuerdo, en un estadio de fútbol, y yo estaba en el hotel diciendo, pero ¿quién va a ir con este frío en el norte argentino? Miles de personas colmaron el estadio, estaban con sus ponchos adorando al Señor, recibiendo el poder del Espíritu Santo, levantándose una nueva generación de obreros que están marcando esta generación, del norte al sur, del este al oeste. El Señor se siguió moviendo, se sigue moviendo, Dios sigue obrando. Y luego vinieron puertas abiertas. Estuvimos en una de las canchas donde como la selección argentina jugó, en uno de esos estadios de fútbol americano gigantescos. Estuvimos en uno de esos estadios americanos de la NFL, y el estadio se llamaba, ahora no está más porque lo tiraron abajo y edificaron otra cosa, pero se llamaba el Orange Bowl, uno de los estadios más importantes, íconos de Miami. Y otra vez 100,000 personas estuvieron asistiendo a las reuniones, viendo el poder de Dios. El alcalde de la ciudad vino, fue tocado, me dio una llave de reconocimiento, dándole la bienvenida al Espíritu Santo a la ciudad. ¿Cuántas historias puedo contarles, verídicas, porque muchos de ustedes estuvieron ahí, estuvieron participando en la alabanza, acompañándonos como ujieres? Y luego vino la ola de unción para Europa y estadios se llenaron en diferentes lugares de países. Una nueva generación de obreros y de pastores y de convertidos. Hoy hay muchas conversiones en España y en Europa, pero en esa época no había, había poca gente, pero vino ese mover, esa ola del Espíritu, y preparó una nueva generación de obreros que hoy están pastoreando esa nueva generación de cristianos. Prepárese, porque las promesas de Dios se van a cumplir en su vida. Todo lo que hablé durante media hora es para usted. Créale a Dios, no sea incrédulo, no necesita ver para creer. Si Dios le habló en su palabra, si Dios le habló en algún momento de su vida, siga firme, porque el Señor se va a encargar de que usted vea el milagro. Y todo lo que sucedió siempre fue y seguirá siendo para su gloria. Amén. Para que la iglesia crezca, para que el mundo conozca a Jesús y cada vez lo amen más.
Ahora, estamos viviendo en una época parecida a la época cuando Jesús nació. Jesús vino en una época donde la gente no esperaba nada de el cumplimiento de las profecías. Una época donde la gente había dejado de pensar en el Mesías. El Mesías desde siempre fue prometido y anunciado a través de todos los escritos. ¿Se acuerdan que la costumbre de las sinagogas era que cada fin de semana, en el día de la sinagoga, se tomaba un rollo de un libro de los que nosotros tenemos en la Biblia, del Antiguo Pacto, del Antiguo Testamento, y se leía? Y alguien después de la sinagoga enseñaba acerca de lo que se había leído. Por eso nosotros escuchamos hace algunas semanas atrás que le tocó, guiado todo por el Señor, le tocó a Jesús enseñar. Justo eligieron a Jesús. Es como que yo leyera un versículo y le dijera a alguno de ustedes: pase aquí y enseña. Bueno, en el caso de esas reuniones donde Jesús le tocó enseñar, se había leído la Escritura, y alguien de la sinagoga eligió a Jesús y le dijo que pasara y enseñara. Y Jesús empezó a enseñar, y dice la Escritura que cuando empezó a enseñar, un murmullo hubo entre la sinagoga diciendo: este hombre enseña con autoridad. No es que está repitiendo algo religioso, eso que es el gran enemigo de la vida cristiana, la religiosidad, la costumbre, el hacer cosas por mecánicamente. Usted, cuando recién estábamos escuchando la canción, yo los observaba, y también me observaba a mí mismo diciendo: estoy pidiéndole un toque de Dios realmente, como ese leproso desesperado, porque ese era su día. A veces estamos acostumbrados a ir a la iglesia y hay alguien que es guiado por el Espíritu Santo a cantar esa canción, y usted está: hay un tócame, tócame. ¿Qué hora es? Que el pastor nos termine temprano. Es la costumbre, no es la culpa, así somos nosotros. Nos amoldamos a tantas semanas y semanas de venir a la iglesia. Pero cuando está la gloria y la unción, no nos podemos acomodar a nada, porque lo sobrenatural está entre nosotros. Por eso usted siente una atmósfera diciendo: algo grande va a pasar en mi vida hoy, algo sobrenatural. Es el mismo pastor, la misma palabra, la misma música, pero la gloria de Dios se renueva cada semana y hay una expectativa mayor. El gran enemigo de la vida espiritual. Por eso dejamos de leer la Biblia, dejamos de cantar, dejamos de predicar, dejamos de congregarnos. Es por acostumbrarnos, por decir: bueno, yo sé lo que va a pasar. Pero con Dios nunca puede uno ni siquiera llegar a la altura. Los pensamientos de Dios, dice la Escritura, son mucho más altos que nuestros pensamientos, y sus caminos son mucho más profundos que nuestros caminos. No podemos nosotros discernir lo que Dios va a hacer esta noche, pero lo que Dios va a hacer esta noche va a traer convicción, transformación, santificación, va a enderezar nuestros pasos y va a hacer que usted salga de aquí hoy con Jesús en su vida. Eso va, para eso es la predicación del Evangelio. Vamos, dale ese aplauso al Señor. Ahora, los días de Jesús habían pasado 400 años en que la gente iba a la sinagoga, y el escriba, que era el encargado y que había aprendido a los pies de otros sabios escribas celosos de la ley, seguían diciendo las cosas que se habían prometido acerca de Jesús. Isaías 53, el siervo sufriente. Isaías 42, el siervo con una misión. Ha puesto sobre mí su espíritu. Él traerá justicia a las naciones. El Padre lo va a sostener, más allá de todas las circunstancias. Todas esas
lecturas se hacían en referencia al Mesías. Sin embargo, nadie esperaba nada.

Y la escritura menciona a un hombre llamado Simeón, un hombre anciano, piadoso. Piadoso significa una persona justa, una persona que siendo humano en su corazón siempre tiene el deseo de hacer lo recto delante de Dios. En Lucas 2:22-28 dice: luego llegó el tiempo, que estamos hablando después del octavo día de nacimiento de Jesús conforme a la ley, llegó el tiempo de ir al templo para ser presentado delante del Señor y ofrecer una ofrenda de purificación como exigía la ley de Moisés después del nacimiento de un niño, dice la escritura. Así que sus padres, María y José, lo llevaron a Jerusalén para presentarlo al Señor. La ley del Señor dice: si el primer hijo de una mujer es varón, habrá que dedicarlo al Señor. Así que ellos ofrecieron el sacrificio requerido por la ley del Señor, que consistía en un par de tórtolas o dos pichones de paloma. En ese tiempo había en Jerusalén un hombre, como dije recién, piadoso, llamado Simeón. Era justo y devoto y esperaba con anhelo que llegara el Mesías. Con todo el contexto que le di, y ahora lo vamos a profundizar un poco más, aquí se dan cuenta y se acuerdan la imagen. Ustedes habrán visto alguna de las películas o representaciones cuando Jesús entró al templo. El templo estaba lleno de mesas y de animales, todo lo que era necesario para los sacrificios que cada familia tenía que realizar. Había ruido, bullicio, gente de todos los niveles sociales. De acuerdo al nivel económico, compraba el animal para ofrecer el sacrificio. Aquí vemos que María y José compraron lo más barato, dando a entender el origen humilde del matrimonio, o mejor dicho, de la pareja que eligió el Señor para traer a Jesús. Jesús vino a una familia humilde, simple, de una ciudad humilde. La gente decía de Nazaret: ¿qué puede salir bueno de ahí? Como si hoy dijeran: de tu barrio no sale nada bueno. No, dígame, por favor, no, así nadie se entera. Pero piensa que hay peligro aquí, la gente, los vecinos son malos, la situación, no hay trabajo. Uno mira una radiografía social y saca una conclusión de acuerdo a lo que ve. Ahora imagínese la conclusión de Nazaret como una ciudad donde nada pasa, donde nadie se queda, donde nadie quería estar presente, donde todos querían pasar de largo. No era un lugar de los mejores de Galilea. Y entonces, en ese tiempo donde había mucho movimiento, mucha gente de aquí para allá, mucho ruido, en el medio de esa multitud, ¿quién estaba? Jesús, en brazos de dos jovencitos, con dos pichoncitos de paloma. Y la gente decía: estos son pobres. O sea que pasaron de una manera medios ignorados por la sociedad, pero tenían a Jesús en los brazos. Hoy nosotros muchas veces pasamos por la vida y la gente no nos tiene en cuenta, pero no saben lo que Dios depositó y para lo cual naciste. Ahora, nosotros no podemos despreciar lo que sí sabemos que tenemos. Amén. No podemos vivir ignorando y despreciando lo que sí pudimos recibir. Y hay gente ignorante de las cosas espirituales que van por la vida bien
vienen y van y se comparan con otros que tienen, que no tienen, que compraron, que no compraron. Pero lo más importante no es lo externo, es lo que Dios puso en su corazón. Es a quien llevas dentro tuyo. ¿Cuántos dicen amén? Y en ese tiempo, ese hombre piadoso, devoto, una persona con corazón sincero delante de Dios, esperaba lo que otros no esperaban. Diga conmigo para que se le grabe. Esperaba lo que otros. Mi pregunta es: ¿usted espera lo que otros no esperan? Sí, porque está aquí hoy. Entonces, en medio de una ciudad que va y viene, de una familia tal vez que no todos lo acompañaron, es porque todos tienen otros planes, pero usted espera lo que otros no esperan, y usted recibió lo que otros desecharon. Y entonces ese hombre dice, el Espíritu Santo estaba sobre él y le había revelado que no moriría sin antes ver al Mesías del Señor. Habían pasado miles de años. Habían pasado 400 años sin escuchar. El último profeta fue Malaquías. 400 años de silencio. Y muchas veces uno dice, hay silencio en mi vida. Silencio no significa ausencia de Dios. Silencio es que Dios está viendo que en esa pausa, en ese silencio, ¿qué estás haciendo? Porque Él está por obrar. Y entonces en los silencios tenés que buscar a Dios. Buscarlo lo que otros no buscan. ¿Cuántos lo van recibiendo esto? Amén. El Espíritu Santo estaba sobre él y le había revelado que no moriría sin antes ver al Mesías. Ese día, cuando Jesús estaba en los brazos de sus padres, ese día el Espíritu lo guió al templo. Hoy, ¿quién te trajo al templo? El Espíritu Santo te guió al templo. Este día, este es tu día, esta es tu reunión, este es tu culto, estas son las palabras que necesitabas escuchar, estos son los versículos que Dios quería hablarte y estos son los testimonios que necesitabas escuchar. Este día, hoy es el día. ¿Cuántos dicen amén? Allá arriba, ¿cuántos dicen hoy? Allá en algún lugar que me está mirando, diga, hoy es mi día. No, usted no, que está en la televisión. Hoy es el día de bendición para mi familia, para mi casa, para el barrio. Usted también, no es que no es para. Entonces, ese día el Espíritu lo guió al templo, de manera que cuando María y José llegaron para presentar al bebé Jesús ante el Señor como exigía la ley, Simeón estaba allí. Y cuando lo vio, evidentemente tomó al niño en sus brazos y alabó a Dios diciendo, he visto tu salvación, la que preparaste para toda la tierra. Este hombre profetizó. Creo que profetizó lo que sus padres ni siquiera imaginaron. Por supuesto, María había escuchado del propio ángel que su hijo no iba a ser otra cosa que el milagro sobrenatural de la intervención del Espíritu Santo en su vida. Sin embargo, luego ya a través de otra persona le habló diciendo, este niño será la salvación. ¿Qué necesita Argentina? ¿Qué necesita nuestra familia? Jesús. Porque si está Jesús en nosotros, salvación vendrá a nuestra casa. Libertad vendrá a nuestra casa. Vida eterna vendrá a nuestra casa. La paz de Cristo. El regalo. Jesús le dijo, les dejo un regalo a todos ustedes. La paz les dejo, la paz te doy y no la doy como el mundo la da.

porque los padres eran demasiado humildes y la gente pensaba, un Mesías no puede venir con gente que va a ofrecer dos pichoncitos de paloma, que era lo más, lo que se podía comprar con monedas. El razonamiento ilógico de una mente caída, una mente pecaminosa que trata de discernir cómo Dios va a hacer las cosas. Y la gente empezó, esa familia empezó a caminar entre una multitud con dos tórtolas en sus brazos y la multitud llevando sacrificios de aquí para allá. Pero un hombre piadoso vio lo que otros no veían y esperó lo que otros no esperaban y recibió lo que otros no habían recibido, la promesa de Dios cumpliéndose en su vida. Él dijo, el deseo de mi corazón es ver al Mesías. No estamos hablando de un hombre. Y ya habían pasado muchos siglos, pero era el deseo de su corazón. ¿Cuál es el deseo tuyo? Si tu deseo es conocer a Jesús esta tarde, aquí hoy, lo vas a tener en tu, no solo en tus brazos, lo vas a tener morando en tu vida y ungiéndote de una manera sobrenatural. Jesús hoy, sacando algunas aplicaciones como enseñanzas ya para terminar, Jesús hoy pasa desapercibido por la sociedad. Entonces lo primero que tenemos que estar preparados es que la vida cristiana, como usted la está viviendo, muchas veces la gente no la vive. Pasan de largo y no tienen en cuenta la pasión, no tienen en cuenta el deseo de su corazón y la fe y la expectativa de ver un día a Jesús reinar en su corazón, de ver a Jesús resucitado caminar con ustedes, de ver a aquel que salió de la tumba victorioso entrar a un corazón humilde como el suyo y el mío, y hacer que lo que no es, lo vil, lo menospreciado, lo olvidado, lo rechazado, sea usado para su gloria y transformado como un milagro. Eso es lo que Jesús prometió. ¿Cuántos quieren recibir ese poderoso mover de Dios? Hoy en este mundo están todos acomodados a su vida y han acomodado la religión a su mente. No es que esa gente que iba al templo no eran religiosas, la habían acomodado a su forma de vida. Es decir, la religión era una rutina de sacrificios. Algunos de ellos era para recordar lo que Dios había hecho. Siempre había un motivo para ofrecer sacrificios delante de Dios. Por eso cuando vino Cristo, Él fue el sacrificio hecho por Dios en la cruz del Calvario, hecho una vez y para siempre. Y a través de ese sacrificio cumplió todo lo que las demandas del Padre por el pecado del hombre, y a causa de esa fidelidad de Jesús y de su sangre derramada, hoy nosotros que somos sus hijos podemos amarlo, y sí, nosotros tenemos nuestros ojos abiertos. La gente se acomodó a una religión donde no espera nada. Se acomodó a un estilo religioso donde cumplen con la costumbre de su familia legendaria, pero que no tienen un compromiso, no tienen una relación con Dios, no tienen un compromiso con Dios. Se han acomodado a decir, bueno, soy religioso, pero no me pidas demasiado, porque yo ya tengo quien me mande. El que manda en mi vida soy yo, y la palabra de Dios no la tengo presente. Este era el tipo de pueblo que Jesús vino a buscar. La gente acomodada a su forma de religiosidad, no estaban ocupados en esperar. Y eso, este es

0: el mensaje de hoy. Cuando uno se ocupa de esperar, va a recibir. Simeón, guiado por el Espíritu Santo, porque el Espíritu estaba sobre él, y yo oro para que ese mismo Espíritu que estaba sobre ese hombre venga sobre tu vida y repose sobre ti y guíe tus pasos y te dé en tu corazón un sentir constante de cómo acercarte y tener a Jesús permanentemente en tu vida. Porque cuando tenés a Jesús, tenés la salvación, tenés la libertad, tenés el propósito, tenés la plenitud, tenés la autoridad, tenés razón para vivir. Encontraste lo que siempre buscaste en otros pozos, en otras formas, en otras maneras de encontrar propósito en la vida, pero la única razón que nos lleva realmente a tener paz y gozo en nuestro corazón es una relación cercana con Jesús. ¿Qué hizo este hombre? Fue al templo y fue con expectativa, diciendo: hoy va a ser el día. Fue guiado ese día en especial, especialmente. Ya seguramente fue muchas otras veces. Pero dice la Escritura que ese día fue guiado de una manera especial. Voy a volver a leer. Ese día, diga conmigo, ese día, el Espíritu lo guió. Ese Espíritu que estaba con él, lo guió para que vaya al templo, de manera que cuando María y José llegaron para cumplir con su presentación del bebé, vieron lo que otros no esperaban, y tuvo en sus manos, en sus brazos, lo que otros ni siquiera imaginaron jamás que se hubiese ni siquiera cumplido la profecía. Tomó al niño en sus brazos, alabó a Dios diciendo: he visto la salvación. Es decir, en otras palabras, llegó el tiempo. Lo que Dios prometió, Dios lo hizo. Por eso te digo, lo que Dios promete, Dios lo cumple. Lo que Dios promete, así empieza el sermón, lo que Dios promete, Dios lo cumple. Lo que Dios promete, un día lo vas a tener en tus brazos. Lo que Dios promete, lo vas a haber hecho realidad. Lo que Dios promete es poderoso para hacerlo realidad.
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hoy están preparados para recibir del Señor. ¿Sabe una cosa? El único que tiene poder para ungirlo, para cambiar su vida, para liberarlo de todas las cadenas, es Jesús. Y nosotros vinimos aquí a poner nuestros ojos en Cristo. Yo quiero que levante sus manos y le diga: Señor, gracias por esta oportunidad de venir hasta el Estadio Platense para que el Cristo resucitado, el poder de nuestro Dios, pueda venir a mi corazón, a mi vida, a mi casa. Señor, y yo pongo mis ojos en Jesús. No importa los problemas, ni la desesperación, ni la oscuridad, ni el dolor. El Señor te dice hoy: joven, familia, pon tus ojos en Cristo. Él tiene la victoria para ti. Él tiene la respuesta. Y mientras estamos cantando, mientras estamos desarrollando esta reunión, el poder de Dios va a venir sobre tu vida. El poder del

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1: 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Es hora de reflexionar en el amor que decimos sentir por Dios. Que ese amor no sea solamente un sentimiento pasajero producido por emociones momentáneas provocadas por una alegría, sino que el amar a Dios sea un sentimiento y una decisión que nos mueva a ser capaces de hacer todo por Dios. ¿Queremos hacer historia? ¿Queremos provocar cambios en nuestra generación? ¿Queremos contagiar a otros del amor de Dios? Entonces, estemos dispuestos nosotros a hacer todo por Dios para que otros también quieran hacer lo mismo que nosotros.
0: Conoce pues que Jehová tu Dios es Dios, Dios fiel, que guarda el pacto y la misericordia a los que le aman y guardan sus mandamientos hasta mil generaciones. Deuteronomio 7, versículo 9.
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diciendo, no importa las batallas que tenga alrededor, el suministro de las corrientes de agua vienen directamente de la ciudad de Dios. Es decir, del río de Dios corre mi vida, más allá de las batallas que estoy viviendo. La Biblia dice, si alguno tiene sed, venga a mí y beba, porque en su interior correrán ríos de agua viva. Y oro hoy para que ese río fluya en tu vida de una manera aún más abundante. Amén. Del trono de la presencia de Dios. Necesitamos, y esto es lo que, cuando uno está vestido de Cristo, cuando uno tiene la presencia de Dios, como dice Romanos, no solamente se va el temor, sino que anhela conocer más a Dios. Y esto es parte del mensaje ya para finalizar. Sabemos que Dios está. Sabemos que Dios está presente en nuestras vidas, pero también nuestra meta es tenerlo cerca. Una de las palabras que se usa en el original para hablar de presencia es rostro. Cuando Dios habla de su presencia, está hablando de su rostro. Y el rostro tiene que ver con la persona. Tiene que ver con el anhelo de estar cerca de una persona y de tener una manera mucho más íntima, más cercana de conocerlo. En Éxodo 33 pasó algo, un evento en el medio del desierto, porque ustedes saben que el pueblo de Israel salió de Egipto con mano poderosa, pero nunca pudieron sacar a Egipto del corazón. Y siempre estaban, salieron de Egipto, pero Egipto seguía en su corazón. Tenían mente de esclavo, tenían un corazón lleno de murmuración. De hecho, escuchaban a los que murmuraban. No todos eran personas que murmuraban, pero sí eran permeables a que otros le dijeran: Dios nos abandonó. Estábamos mejor en Egipto. Comíamos mejor con el faraón. Mentira. Mentira. Estaban transitando con Dios presente. En una oportunidad Moisés fue al monte de Sinaí, se demoró. ¿Y qué hicieron? Porque alguien sugirió, me parece que Moisés, estoy parafraseando, se demoró demasiado, habrá muerto. ¿Por qué no nos hacemos un becerro de oro? Hasta ahí llegó la idolatría. Ahí Dios tomó una decisión muy fuerte. Estábamos hablando de la intimidad, de la presencia, de la búsqueda de la presencia, Dios caminando con ellos. Pero el fruto fue que el pueblo, cuando no entendieron lo que pasaron con su líder, terminaron edificando un becerro de oro. Y entonces, en Éxodo 33:3, a ver si podemos poner acá, dice: suban a la tierra donde fluye leche y miel. Sin embargo, mire lo que dice acá: yo, hola, ¿qué dice? ¿Ven bien de ahí? ¿Allá arriba ve bien? Gloria a Dios, tiene que orar por mí, porque yo si estaría ahí no veo nada. No, me tengo que poner anteojos, pero ¿lo ve bien? Dices: yo soy un Dios de pacto, voy a cumplir mi pacto. Los voy a llevar, voy a cumplir mi parte. Los voy a llevar a la tierra prometida. Pero yo no subiré con ustedes, yo no voy. Yo no los acompaño, porque son un pueblo terco y rebelde. Si lo hiciera, seguramente los destruiría en el camino. Ahora, es muy fuerte que Dios diga: yo no los voy a acompañar. Pero por otro lado vemos la, como dije, la inmutabilidad de los pactos de Dios. Que Dios es veraz, que Dios, más allá de cómo somos nosotros, Dios dijo: yo los saqué para que vayan a la tierra prometida y van a ir, los voy a llevar y les voy a dar la victoria. Sin embargo, yo no los voy a acompañar, les voy a mandar

0: un ángel. En Éxodo 33, 14 y 15, otra vez el 3, dice: suban a la tierra donde fluyen leche y miel, en la Nueva Traducción Viviente. Sin embargo, yo no los acompañaré porque son un pueblo rebelde. Si lo hiciera, seguramente los destruiría en el camino. El Señor, y por supuesto Moisés, intercedió. Y el Señor le respondió: yo mismo, Moisés, iré contigo. Porque había un corazón que lo buscó y le dijo: Señor, si tu presencia no ha de ir conmigo, no nos saques de aquí. La necesidad de su presencia en este mundo, la necesidad de la presencia en este desierto, en esta época. Nosotros tenemos que aprender de este pasaje. No podemos solos, no podemos humanamente, nos vamos a equivocar. Vamos a seguir los valores de los demás, las costumbres de los demás, la cultura de los demás. Ellos dijeron: bueno, Dios se demoró, la palabra de Dios se demoró, entonces sigo la costumbre de otros, y los otros tienen ídolos de oro. Bueno, hagamos esto. Y Dios estaba con ellos, pero los cambiaron por un becerro de oro, porque necesitaban su presencia. Y yo vine hoy a decirles que en esta época y en este domingo, Dios te quiere llenar con su presencia para que la recibas y no la dejes. Vamos, dale ese aplauso al Rey de Reyes. ¡Gloria! Necesitamos su presencia. Por eso nuestro corazón andará o caminará en este mundo siempre cansado, siempre vacío, mientras estemos ausentes de su presencia, mientras estemos endurecidos con su presencia. Siempre tendrás, aunque descanses, aunque duermas la mejor siesta del mundo, a veces el cansancio es del alma, del corazón, es un fastidio constante. Lo único que alegra el corazón es el río que fluye de la ciudad de Dios. Uf, estoy predicando y ya siento ese río fluir aquí. Entonces, para no estar cansados, para no estar agobiados, para no estar ansiosos todo el tiempo, cuando las circunstancias en el desierto, por supuesto, no van a cambiar. El desierto muchas veces son tiempos difíciles, pero Dios dice: esta época la vas a transitar con mi presencia. ¿Cuántos anhelan su presencia en su vida hoy más que nunca? Hablar de la presencia es hablar del rostro de Dios. Cuando estás mirando el rostro de alguien, es que estás cerca de esa persona. Estar cerca de Dios significa que su presencia tiene influencia en tu vida. Significa que decidimos conforme a la voluntad de Dios. Cuando estamos cerca de Dios, le decimos: Señor, tu voluntad, no la mía. Tu guía, no la mía. Tu control, no el mío. Tus decisiones, no las mías. Tus caminos, no los míos. Eso significa que Dios se hace presente y dirige tus pasos. Cuando nuestros caminos muchas veces dicen es correcto, los caminos de Dios son totalmente diferentes y sus caminos son mejores que los nuestros. Y sus planes son mejores que los nuestros. Y con esto quiero terminar, porque Moisés suplicó la presencia de Dios y le dijo: Señor, quiero estar cerca, quiero ver tu rostro, quiero estar cerca de tu presencia. En Éxodo 33, 18 y 19, Moisés respondió: te suplico que me muestres tu gloriosa presencia. Y el Señor le respondió: haré pasar delante de ti toda mi bondad, y delante de ti proclamaré mi nombre, que es Yahvé, pues tendré misericordia de quien yo quiero y mostraré compasión al que yo quiera. Cuando Moisés dijo, muéstrame tu presencia. El Señor le dijo, entonces te voy a mostrar mi bondad. Porque no podemos entrar a ese nuevo nivel espiritual de comunión con Dios sin entender que Dios, todo lo que te provee es porque es bondadoso, porque Él quiere verte bien, porque Él quiere verte edificado, que Él quiere que tus pasos prosperen en todo lo que hagas. Él quiere que tengas el fruto de una vida espiritual que ya está en tu corazón. Gozo, paz, paciencia, benignidad, fe, mansedumbre, templanza. Que seas una persona que refleje la imagen de Jesús. ¿Cuántos quieren hoy pedirle a Dios, Señor, muéstrame tus caminos? Y el Señor le va a decir, cuando yo me manifieste, lo primero que te voy a mostrar es mi amor, es mi misericordia. Y Él dice, yo tengo misericordia del que quiero. Y este pasaje es hermoso porque Dios decidió tenerte misericordia. Gloria a Dios. Y nuevas son cada mañana. ¿Cuántos quieren tomarse de esa, abrazar esa misericordia de Dios, esa compasión, ese amor que viene de parte de Dios este día a tu vida? No temeremos, porque su presencia está con nosotros. Levante sus manos las personas que hoy están por primera vez. Les invito a hacer esta oración. Señor Jesús, gracias por amarme, por venir a este mundo a perdonarme, a darme una vida nueva, un lugar de perdón, un lugar de restauración. Lléname de tu palabra, lléname de Jesús. Señor, ven a mi corazón y confieso que mis formas de buscarte no han logrado encontrarte. Y hoy entendí que la única manera de encontrarte es a través de Jesucristo, lo reconozco como mi Salvador, como mi Redentor y quien murió por mí en la cruz. Jesús, gracias por venir, gracias por ser bondadoso, gracias por venir a este mundo, gracias por morir en mi lugar, Señor. Y hoy te pido esa misma misericordia y esa misma compasión que mostraste tantas veces. Hoy te pido, Dios, rescátame. Dios, dame un nuevo corazón. Dios, dame la victoria en el nombre de Jesús. Gloria a Dios por lo que Dios va a hacer. Padre, oro por esas personas que hoy oraron por primera vez, porque creo que tú los has traído y les has permitido encontrarse a través de las redes sociales para que conozcan tu salvación, conozcan no solamente las bendiciones, conozcan al Dios de las bendiciones. Los bendigo y ahora te pido que la gloria de Dios llene la casa, que el poder del Espíritu Santo llene este lugar en el nombre de Jesús. Amén, amén, amén. Míreme por un momento. Hablamos del Dios, recién hablamos del Dios de las bendiciones. Ahora vamos a recibir todo lo que Él tiene para nosotros. Primero le dimos gracias por quien es Él. Ahora vamos a clamar. Este hombre clamó y le oyó el Señor y lo libró de todas sus angustias. Cercano está el Señor a toda persona quebrantada. Si usted está quebrantado, dice, no doy más en mi familia, mi matrimonio, mi salud. Hay algo que dice, pastor, no tengo las fuerzas para sostenerme yo y sostener a otros. Hoy viene la victoria a tu vida, porque cercano está el Señor, su presencia. Estamos vestidos con su presencia y hoy esa presencia traerá una victoria a tu cuerpo. Personas vienen semanalmente, me paran y me dicen, pastor, Dios me sanó. Me sanó a través de las oraciones. Cuando oraron, inmediatamente es el toque de sanador. Eso sigue ocurriendo a lo largo de hace más de 2000 años. El evangelio sigue siendo efectivo y hoy va a ocurrir el milagro en tu vida. ¿Estás preparado para ver el milagro de Dios y para ser lleno del Espíritu Santo? Gloria a Dios.
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3: El Señor nos llamó para que lo conociéramos a Él, para que seamos parte de ese grupo de personas que tengan el privilegio de conocer la gloria y vivir para su gloria. Porque la Biblia dice, todo lo que hagan, sea de palabra o de hecho, sea hecho para la gloria de Dios. Todo lo que has estudiado, todos tus proyectos, todas las puertas que se van a abrir, todo el lugar donde el Señor te ponga y todas las oportunidades que Dios va a abrir delante tuyo, todo eso va a ser para que reflejes la gloria de Dios en tu vida. El Señor va a ir delante tuyo abriéndote puertas. Vamos, dale ese aplauso al Rey de Reyes. ¡Aleluya!
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0: 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Es hora de reflexionar en el amor que decimos sentir por Dios. Que ese amor no sea solamente un sentimiento pasajero producido por emociones momentáneas provocadas por una alegría, sino que el amar a Dios sea un sentimiento y una decisión que nos mueva a ser capaces de hacer todo por Dios. ¿Queremos hacer historia? ¿Queremos provocar cambios en nuestra generación? ¿Queremos contagiar a otros del amor de Dios? Entonces, estemos dispuestos nosotros a hacer todo por Dios para que otros también quieran hacer lo mismo que nosotros.
1: Conoce pues que Jehová tu Dios es Dios, Dios fiel, que guarda el pacto y la misericordia a los que le aman y guardan sus mandamientos hasta mil generaciones. Deuteronomio 7, versículo 9.
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3: Dios puso en mi corazón compartirles esto en el Salmo número 1, versículo 1. Dice: bienaventurado el varón que no anduvo en consejo de malos, ni estuvo en camino de pecadores, ni en silla de escarnecedores se ha sentado, sino que en la ley de Jehová está su delicia, y en su ley medita de día y de noche. Será como árbol plantado junto a corrientes de aguas, y su hoja no cae, y todo lo que hace prosperará. No así los malos, que son como el tamo que arrebata el viento. El Señor está mostrando aquí justamente los dos caminos, ¿no? El camino de aquel que sigue la ley de Dios. Y para el israelita, para el pueblo de Dios, fue fundamental, aún hasta el día de hoy, la transmisión de la palabra de padres a hijos. Cuando uno escucha la tradición cristiana, las familias que tenemos que seguir practicando esa bendición de poder transmitirle a las personas amadas que están junto a nosotros la palabra de Dios. Porque dice que la palabra de Dios, en la palabra de Dios está la fortaleza, la transformación, está el deleite del corazón. Y cuando uno escucha un sermón, cuando uno entiende la alegría, la palabra profética del Señor diciendo: regocíjate, a la persona estéril, a la persona que no daba luz, la persona avergonzada, frustrada desde los días de su juventud. Cuando uno escucha la ley de Dios, cuando uno escucha la palabra de Dios, cuando uno escucha el mensaje de Dios, tiene que guardarlo en el corazón. Y como dice la Escritura, bienaventurado, feliz. La palabra bienaventurado es dichoso, felices aquellos que tienen la palabra de Dios como parte de su vida. Es el consejo de Dios, la palabra poderosa y transformadora que el mismo Jesús utilizó cuando muchas veces tuvo que declarar lo que fue escrito, lo que él mismo sabía, lo que él mismo había leído. Cuando él comenzó su ministerio, leyó Isaías 53, cuando leyó la Escritura o cuando confrontó al enemigo diciendo: escrito está, no tentarás al Señor tu Dios. No solo de pan vivirá el hombre. La palabra de Dios es poderosa. Y este mensaje que hemos escuchado lo tenemos que guardar en nuestro corazón. Lo tenemos que creer, lo tenemos que esperar. Porque las palabras proféticas son palabras de anuncios, de esperanza. Entonces tenemos que esperarlo con expectativa, con gozo, dando lugar al Espíritu Santo que renueve esa esperanza cada día. Buscando a Dios, porque la forma de poder conocerlo a Dios es buscándolo. La Biblia dice que los que buscan a Dios, que Él es galardonador, premia al corazón que busca. Su presencia busca ese tiempo de tener un tiempo para la presencia de Dios, para orar, para leer la Biblia. Ese momento de búsqueda, ese momento de orar, ese momento de estar cantando, escuchando música cristiana, nos acerca a la presencia de Dios. Y eso es tan importante. La persona que ama la presencia de Dios tiene que buscarla. Y es justamente el desafío que tenemos de aquí. Y yo les voy a decir algo. En la vida pasa exactamente lo mismo. En el medio de tu peor temor, en el medio de tu peor desierto interior, de tus mayores tristezas, vendrán los tiempos más gloriosos, de más paz, de más abundancia, y serán tus mayores testimonios. Así que necesitamos, yo los desafío a ensanchar ese territorio espiritual de pasar más tiempo con Dios, más tiempo de oración, que en algún momento alguien diga: no sé qué estar haciendo porque no lo veo. Ah, debe estar orando. Eso es lo bueno. Que sepan que somos buscadores de Dios. Porque la clave no está en lo que puede hacer el hombre, la clave está en lo que Jesús ya hizo por nosotros en la cruz del Calvario, y tenemos que buscar y amar su presencia y amar su palabra. Y dice que cuando estamos buscándolo a Dios, somos como árboles no secos, sino árboles que están plantados junto a corrientes de aguas que dan fruto y que están siempre bien saludables. Y todo lo que hacen o todo lo que haga va a avanzar, no solamente desde el área económica, no solamente desde el área de trabajo, sino en todas las áreas de su vida. Las peticiones de tu corazón, los anhelos de tu corazón, los deseos de tu corazón, cuando hay un corazón, cuando hay una vida que se asienta, que se afirma, refuerza tus estacas, afirma tu fe, que tu fe no esté basada en simplemente venir a la iglesia. Hay tanta gente que dice, bueno, decime en qué crees. Y usted tal vez porque no lee la Biblia dice, no sé, no sé nada, pero me gusta cuando voy a la iglesia. Ahora vamos a entender y a leer y a conocer, y Dios te va a enseñar y te va a instruir cuando uno lee la palabra. Pero lo hermoso de este fin de semana, único, pero ahora la presencia de Dios quiere que lo conozcas. Me acuerdo hace años cuando conocí a Betty, nos conocimos. Yo tenía 16 años, ella tenía 14. Nos vimos en un campamento de jóvenes, y en esa época, como no había la tecnología de esta generación, nos cruzamos en el parque y yo la vi y algo me paralizó por dentro. Algo diferente, algo dije, esta chica tiene algo especial. Y como era muy tímido, no hablé demasiado, simplemente ella me dijo cómo se llamaba, vivía en una calle acá en Villa Urquiza, Bucareli, y dijo que en su casa eran creyentes, y nada más. Y de ahí no nos vimos más. Yo a los 20 años o 19 años, yo estaba ingresando en el seminario, tenía mi vida. Y un día mi pastor me dice, pero Claudio, te noto como que hay algo en la vida que te falta. Tenés tu vocación, tenés el seminario, ya estás encaminado, algo te falta. Y dije, sí, es que conocí una chica hace años, pero no sé quién es, no sé dónde vive, no sé cómo encontrarla, no sé nada. Y los pastores estamos para ayudar a la gente. Y este pastor me dio una palabra y me dijo, bueno, hacé algo porque así no servís. Si no sabes nada de ella, algo tenés que averiguar. Es que sí, sé dónde vive. Bueno, hace algo. No me dijo qué, pero me dijo hace algo. Y me quedé pensando qué hacer. Y lo único que me quedaba, qué facilidad que tienen hoy los chicos, ¿no? Con toda la tecnología, era ir a la calle esa, Bucareli, Villa Urquiza, y caminar cuadras y cuadras y cuadras todo el día, todo el día, tocando cada timbre de un lado y de una vereda a la otra vereda, preguntando por Betty, y había muchas Bettys que se querían casar también, ¿no? Entonces toqué el timbre y encontré a muchas Bettys. Y hasta encontré una Betty evangélica. Y yo dije, no, perdónenme, no es. Cuando terminó todo, me fui por la misma calle a tomar el 111, me acuerdo que me llevaba ya para el seminario, y dije, se terminó, no es de Dios, me olvido, ya está, estoy en paz, hice lo que tenía que hacer. Y cuando estaba esperando el colectivo, salió una señora a barrer, y dije, bueno, le voy a preguntar a la última persona, si es de Dios, voy a preguntarle a ver si ella conoce a Betty. Y cuando le pregunto, me dice, Betty, la chica evangélica que el papá hace reuniones en su casa de oración. Sí, claro, ahí vive. Entonces, lo demás es historia. Porque Betty, ¿qué quiere que siga contando? Entonces, ¿quieres saber cómo siguió la historia? Venga el próximo domingo a esta hora y por este canal. Lo cierto es que, bueno. Entonces, fue un día de muchas emociones. Yo lo cuento ahora, pero fue un día de muchas emociones, de muchas horas de ir. Entonces yo, cuando ya había bajado el sol, tenía que volver al seminario y estaba con muchas emociones en mi corazón. Y cuando me dijo, ahí es, que era un almacén, porque don Vittorio tenía un almacén, yo estaba tan confundido que dije, no, lo dejo para otra vez. Mañana, tal vez, algún día. ¿Conocen gente que dice, sí, lo tengo que hacer, pero más adelante, ¿no? Entonces me empecé a, fui a la parada de colectivo para volver al seminario y una voz me dijo, cobarde, te vas a ir ahora. Cuando después de todo el día de insistir, de hacer lo posible, y dije, no, tengo que volver. Y así, casi sin pensar, entré al almacén, no había nadie, y dije, ¿está Betty? Como que se sorprendió mi suegro. Y le vi la cara de sorpresa y vi que tenía una Biblia en el mostrador. Y medio que me dijo, ¿quién es usted? Y yo le dije, cuando vi la Biblia, dije, yo soy un joven lleno de Dios, que así exactamente, que estoy en un seminario preparándome para ser pastor. Y entonces cuando yo le dije eso, dijo mi suegro, amén. Si quiere pasar, Betty está acá ahora en una reunión de oración con mujeres que están orando. Y yo le dije, no, gracias. Y le dejé el teléfono, pasó unos cuantos días, varios días. Y después hay otra historia que ella tiene que contar de por qué demoró. Pero esto es otro tema. Ya nos tenemos que ir. Pero lo cierto es que demoró el llamado, Betty. Y otra vez yo dudé. Y dije, bueno, no es de Dios. No me llamó, así que ya está. Yo busqué. Hice lo que tenía que hacer. Pero ahora me dedico a la teología acá. Y yo leía y no entendía nada porque mi mente estaba en otra cosa. Hasta que un día, pasados varios días, recibo un llamado a través de la operadora, la persona, la recepcionista, que me dice, Claudio, te está llamando Betty. No me acuerdo qué le dije. Ya no llego a tantos años atrás. Pero, ¿cuál es la reflexión? La reflexión tiene mucho que ver con lo espiritual, porque cuando uno anhela algo, cuando uno desea conocer, y Dios no es algo, como la gente muchas veces piensa, que Dios es algo en la vida que necesito, es algo que tiene poder, es algo que me va a liberar de mis angustias, pero Dios no es algo, Dios es alguien, porque es... Dios nos habla de un Dios en tres personas y se manifiesta como un Padre de amor, el Hijo que vino a este mundo a buscar al hombre en su pecado y en su mundo que se había perdido, y el Espíritu Santo que viene en esta época a caminar con nosotros, a vivir en nosotros. Y la Biblia dice justamente que cada uno de nosotros que anhela conocer a alguien poderoso, sobrenatural, lleno de amor, lleno de verdad, lleno de fuerza, de luz, de fuego. Todos esos atributos poderosos de Dios, Jesús, que se hacen manifiestos cuando uno busca a Dios. Entonces necesitamos buscar lo que anhelamos. Y si alguien puede interesarse por otra persona y buscarla, buscarla insistentemente hasta encontrarla, en el ámbito espiritual es exactamente lo mismo. Lo que pasa es que en estos días, donde todo está abreviado, donde si se lee más de 140 caracteres ya es aburrido, porque hoy todo es abreviado, son mensajes simples, concretos, nadie quiere hacer mucho esfuerzo, es una generación más cómoda. La parte espiritual tiene que ver con la búsqueda de un Dios que no vemos, pero creemos que vive. Y Dios quiere que nos acerquemos a su presencia. La vida cristiana no es solamente venir el domingo para alimentarnos espiritualmente, sino también de tener tiempo, esos tiempos libres, esos tiempos que quedan durante el día, cuando estamos viajando, cuando estamos volviendo, cuando estamos en algún espacio que tenemos la oportunidad de invertir ese tiempo en buscar a Dios y decirle: Señor, vine a buscarte. Vine a buscarte. La Biblia habla de esa búsqueda espiritual. Jesús vino a buscarnos a nosotros, porque de tal manera amó Dios al mundo que Él vino a buscarnos. Y justamente ahí está el motivo de por qué lo tengo que buscar yo a Él. Porque Él me buscó a mí primero. Y si Él me buscó a mí, ¿cómo no lo voy a buscar yo a Él? Jesús me vino a buscar a mí. Descendió, siendo Dios, se hizo hombre. Siendo Dios, dejó de ser igual a Dios, y dice la Biblia que se vistió de hombre, y siendo hombre se hizo siervo de los hombres y se humilló hasta ser juzgado, maltratado y crucificado. Pero Dios lo levantó y nos marcó un camino, que las cosas espirituales requiere adoradores, requiere corazones que lo busquen, y justamente esta reunión poderosa nos muestra a un Dios vivo. El Dios que hace milagros, el Dios que convoca a su pueblo, el Dios que dice: es tiempo de congregarnos, no importa el clima, es tiempo de congregarnos porque yo voy a mostrar mi gloria y voy a recibir el honor y la gloria que me pertenece. Como decía, mereces gloria, honra. Sí, no, pero no lo voy a cantar yo porque no es el momento, pero mereces honra, gloria, poder y alabanza. ¿Cuántos quieren hoy entregarle su corazón a Jesús y decirle: Señor, yo sé que si estás conmigo, si vives en mí, como dice la Escritura aquí, bienaventurado aquel que decide la palabra de Dios, el camino de Dios, que en oír la palabra de Dios está su deleite, su delicia, y en su ley medita de día y de noche. Damos gracias a Dios porque podemos oír la palabra, podemos leerla, podemos tenerla hoy presente. Será como árbol plantado junto a corrientes de aguas, que su hoja no cae y todo lo que hace prosperará. Y yo voy a hacer una oración para que Dios te bendiga todo este año y en medio de cada situación difícil veas que su presencia no te ha abandonado, y que puedas buscar a Dios y que tengas los mejores momentos en tu corazón lleno de paz, que rebose, rebosando de la presencia de Dios. Te damos gracias, Señor. Te damos gracias, Señor. Te bendecimos, Señor. Gracias, gracias por esta reunión. Te bendecimos, Señor. Te bendecimos. Te bendecimos. Y yo quiero que usted haga una oración conmigo, diciéndole al Señor Jesús, porque para eso vino hoy aquí, para conocerlo a Él. Decirle al Señor Jesús que quiere que su presencia se haga real en su vida. ¿Quiere hacer esa oración una vez más? Cierre sus ojos y diga conmigo: Señor Jesús, te invito a morar y a vivir y a habitar en mi corazón. Y gracias por venir a este mundo, a morir en la cruz en mi lugar y perdonar mis pecados. Recibo ahora tu amor, tu misericordia, y yo recibo ahora esa salvación tan grande, esa paz que supera todo entendimiento. Gracias por tu presencia, y dame vida ahora y vida en abundancia. Señor Jesús, que tu presencia ahora habite en mi corazón. Que tu poder se manifieste de una manera nueva en mi vida. Que todo lo que yo pensé que había conocido de Dios, ahora tú lo superes. Yo quiero conocerte más. Quiero recibir más. Quiero conocer el poder de tu resurrección. El poder que libera, el poder que provoca una transformación, el poder que se mueve de una manera tremenda, cambiando vidas, cambiando jóvenes, cambiando familias, cambiando, restaurando matrimonios, restaurando relaciones quebradas. Señor, dame ese poder, dame esa fuerza que viene del cielo, la fuerza que me sostiene en mi debilidad. Soy débil, pero con tu fuerza soy fuerte. Y yo espero esa promesa de regocijo, esa promesa de extensión, esa promesa donde me has dicho que el lugar donde estoy quedó pequeño, que me voy a extender, que voy a avanzar, que voy a experimentar tu presencia en nuevas dimensiones. Mereces gloria, honra, poder y alabanza.

Sí, Señor. Dígale, Señor, vine a buscarte. Anhelo tu presencia, anhelo conocerte más. Anhelo conocer tu palabra, tus planes para mí, tus propósitos que han sido diseñados eternamente. Vine a buscarte, Espíritu Santo. Vine a buscarte, Señor Jesús. Vine a buscar tu presencia con pasión, con insistencia, con determinación. Yo quiero la doble porción del Espíritu Santo. Yo quiero la unción para mi generación. Vine a darte gloria. Vine a llevarme el fuego de Dios para mi casa, para mi ciudad, para mi familia. Vine a recibir algo nuevo de Dios. Mereces que tu pueblo te adore, te busque. Tú eres un Dios bueno. Tú eres un Dios de amor, de misericordia.

Señor.

esta noche. La alabanza que acabamos de cantar es una alabanza que me ha ministrado mucho. Cuando yo nací, los médicos decían: ella no va a hablar, ella no va a cantar, ella va a estar en estado vegetativo. Pero el Señor dijo: ella va a adorar.

Y cuando tienes al Rey de Reyes y al Señor de Señores habitando en tu corazón, no hay lugar